0: industriales de la radio y la televisión alertaron que estos lineamientos contienen riesgos de una regresión democrática y también un atentado a la libertad de expresión. La presidenta de la Cámara de Diputados, la panista Kenia López Rabadán, advirtió que los lineamientos podrían propiciar actos de censura por parte del gobierno. Kenia López dijo que esta discusión debe de incluir también una reglamentación. Aquí no le va a gustar a la presidenta, pero Kenia López, presidenta de la Cámara de Diputados, dijo que estos lineamientos también deben de incluir una reglamentación de la conferencia de prensa presidencial de todas las mañanas, que se transmite a diario por los medios oficiales como la radio y la televisión. Escuchemos a la presidenta de la Cámara de Diputados, Kenia López Rabadán.
1: En este proceso debemos cuidar que bajo un noble propósito necesario y legítimo, no se caiga en la tentación de convertir estos lineamientos en un mecanismo de censura o de limitación a la libertad de expresión y al derecho a la información. La protección de los derechos de las audiencias y la libertad de expresión son principios complementarios que deben garantizarse de manera conjunta, sin que la defensa de uno sirva como argumento para vulnerar al otro. Esta consulta representa, por cierto, una gran oportunidad para definir el tratamiento que deben recibir las conferencias matutinas de los espacios gubernamentales, tanto del gobierno federal como de los estados de la República. Los lineamientos deben clarificar bajo qué enfoque se encuentran estos espacios informativos cuando son transmitidos por los medios públicos de radio y televisión, tanto nacionales como estatales. Se deben precisar las reglas que a estas mañaneras, a estos espacios de deliberación públicos se les deberá aplicar a propósito de esta consulta y como resultado de los lineamientos que se aprueben.
0: En tanto, el coordinador de los senadores del PRI, Manuel Añorbe, advirtió que este gobierno está mostrando su rostro autoritario que pretende controlar todos los sectores del país. El senador priista dijo que el gobierno busca controlar a los medios de comunicación. Escuchemos al coordinador del PRI en el Senado, Manuel Añorbe.
2: Y su afán de controlarlo todo, ahora quieren meterse en los contenidos y decidir quién y cómo se presenta una noticia y hasta qué información es considerada falsa o fuera de contexto, así como se los estoy diciendo. Lo que Morena busca hoy es convertir la ley en un arma de censura, intervenir contenidos, revisar decisiones editoriales, monitorear a los medios y abrir la puerta a las sanciones y poner de rodillas a los medios que no pueden estar de acuerdo con todo lo que dice Morena. En pocas palabras, quieren disciplinar a todo aquel que no se les arrodille.
0: Sin embargo, esta mañana la presidenta Claudia Sheinbaum rechazó que la intención de fortalecer los lineamientos de la reforma a las telecomunicaciones sea, pues, buscar la censura a los medios de comunicación. La mandataria dijo que se deben de expedir los lineamientos, ya que así lo ordena la reforma constitucional aprobada el año pasado. Escuchemos a la presidenta.
3: Esto es falso. Absolutamente falso. No hay censura, ni va a haber censura. En la ley lo que se aprobó, además con acuerdo de la Cámara de Radio y Televisión, esa ley se aprobó dialogando con la Cámara, fue el esquema para garantizar el derecho de las audiencias. Y ahora esta consulta pública, los lineamientos de la Comisión, ni siquiera se han emitido. Se publicaron para consulta. Entonces, es absolutamente falso que el objetivo del gobierno sea censurar. Es garantizar los derechos de las audiencias. Y eso, esa ley se aprobó ya hace muchos meses. Y en esa ley dice que la comisión debe tener ciertos lineamientos que hoy están a consulta pública de las empresas de radio y televisión y de cualquier persona que así lo desee. Entonces sí es importante hacer esta aclaración.
0: El segundo tema de reflexión de esta tarde, nuevamente el presidente de los Estados Unidos, Donald Trump, afirmó que su gobierno no quiere que el Tratado Comercial de Norteamérica sea para ellos. En entrevista televisiva, Donald Trump dijo que México y Canadá son los que necesitan el tratado y él prefiere que Estados Unidos se mantenga independiente. Escuchemos lo que dijo el presidente estadounidense. No me importa, no nos interesa ese tratado, yo prefiero que Estados Unidos se mantenga independiente. A México y Canadá le importa mucho el tratado, a nosotros no, a mí no me importa. Eso fue lo que dijo el presidente estadounidense. Esta mañana el secretario de Economía, Marcelo Ebrard, le recordó al presidente de los Estados Unidos que México es el principal comprador de productos de su país. Marcelo Ebrard dijo que pese a las declaraciones de Trump, las pláticas para reafirmar al Tratado Comercial de Norteamérica marchan bien. Escuchemos al secretario de Economía.
4: Estamos trabajando muy de cerca con su equipo, como sabes. Las decisiones que se tomaron la semana pasada, si lo ves en el cuadro general de países, México tiene el mejor trato, lo cual también explica por qué ha crecido nuestra exportación a Estados Unidos. Entonces, pues la realidad de lo que estamos trabajando es esa. ¿Por qué? Por la integración entre los dos países y sobre todo por un dato que hay que tener presente. México es el cliente número uno de Estados Unidos. Nadie le compra más a Estados Unidos que a México. Si sumas a China, Alemania y Japón, nosotros compramos más a Estados Unidos. Somos su cliente número uno. Entonces, pues por eso hemos buscado mantener esa relación. La presidenta nos hizo favor de recibir al embajador Greer y directamente está conduciendo estas decisiones comerciales. Y bueno, el resultado está a la vista, ¿no? Ahora, evidentemente cada semana hay que estar alertas, hay muchas cosas, vamos a ver qué sucede en los próximos meses, pero hoy por hoy vamos bien.
0: En tanto, la presidenta Claudia Sheinbaum dijo que pese a que Donald Trump está redefiniendo la política comercial de su país con base a los aranceles, México tiene, dijo, una situación preferencial. La mandataria confió que se llegue a buen acuerdo para confirmar al famoso T-MEC. Escuchemos a la presidenta.
3: Estados Unidos está marcando una nueva forma de comercio global, dado que es el principal país consumidor y productor en muchos sentidos, pues está marcando una nueva visión a partir de la llegada del presidente Trump. Nosotros somos un socio comercial importantísimo para Estados Unidos, somos el primer exportador y somos el país que más compra de Estados Unidos. Nuestra economía pues tiene mucha integración por muchos años de libre comercio. Entonces ellos están tomando una serie de medidas para fortalecer la producción en su país. Nosotros lo que queremos es la mejor condición de México en esa negociación y en eso ha estado trabajando el secretario de Economía y todo el equipo del Gabinete de Economía para generar las mejores condiciones. Ahora, eso no quiere decir que solo dependamos de lo que haga Estados Unidos y del Tratado Comercial. Nosotros también estamos haciendo nuestro trabajo con el Plan México. Por eso la inversión que se anuncia hoy pues tiene que ver con este trabajo que se ha estado haciendo de mayor inversión de empresarios nacionales en el país, para el mercado interno, para exportación a Estados Unidos y a otras regiones del mundo, y de inversión extranjera directa con manufactura para el mercado nacional y también para la exportación a otros lugares del mundo. La firma del tratado con Europa o de la actualización del tratado con Europa pues muestra esto, que también estamos buscando diversificar nuestras exportaciones.
0: Y el tercer tema de reflexión de esta tarde, el Instituto Nacional Electoral solicitará a la Cámara de Diputados para la organización del próximo periodo electoral que comenzará en el mes de septiembre. Ojo, escuche cuánto va a pedir el INE. 36,114 millones de pesos para su operación ordinaria, para la organización de la elección federal y local de 2027 y una posible consulta popular. El INE informó que el proceso costará 13.453 millones de pesos, 35.2% más que en 2024, cuando también se renovó la presidencia de la República y el Senado, y gastó 8.715 para las tres elecciones. El organismo informó que ellos absorben una parte de los gastos de los comicios locales. Por eso, se prevé una erogación para las elecciones estatales de 474.311.000 pesos. Esto significa 86% más que en 2024. Además, cuente usted de los presupuestos que de manera individual van a recibir los OPLES, los institutos electorales locales, en cada uno de los estados de la República. Así es que un dineral, pero un dineral lo que nos van a costar las elecciones el próximo año. Él le voy a recordar la cifra: 36.114 millones de pesos es lo que va a solicitar el INE para el próximo año. La mitad de eso se iría a la operación del INE, principalmente para expedir y renovar la credencial de elector. El proceso electoral, o sea, las elecciones para renovar a la Cámara de Diputados, costará 13.453 millones de pesos. Recuerde usted que el próximo año se van a renovar 17 gubernaturas y la totalidad de la Cámara de Diputados. Los estados que renovarán al gobernador son Aguascalientes, Baja California, Baja California Sur, Campeche, Chihuahua, Colima, Estado de México, Guerrero, Michoacán, Nayarit, Nuevo León, Querétaro, San Luis Potosí, Sinaloa, Sonora, Tlaxcala y Zacatecas. Así las reflexiones en esta segunda emisión de Informativo NTR.
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2: Y nos vamos con Gustavo González, coordinador de información de El Financiero Televisión. La presidenta Claudia Sheinbaum dice que no es censura, pero todo pinta a que lo puede ser. Así invita a la presidenta a un debate en donde pareciera que las decisiones ya se tomaron. Pero ¿qué es lo que dijo la presidenta sobre los lineamientos y otros temas en la conferencia de prensa mañanera? Vamos pues con Gustavo González. ¿Cómo estás, Gus? Te saludo con muchísimo gusto esta tarde.
3: Beto, muy buena tarde a ti y al auditorio. Así es, hoy otra vez sale a defender esta iniciativa, porque eso fue a lo que salió la

0: esto luego de que ayer, entre otros muchos actores políticos, ayer la Cámara Nacional de la Industria de Radio y Televisión advirtieran sobre el riesgo de una regresión democrática y la libertad de expresión con esta iniciativa.
1: Esto es falso, absolutamente falso. No hay censura, ni va a haber censura. En la ley lo que se aprobó, además con acuerdo de la Cámara de Radio y Televisión, esa ley se aprobó dialogando con la Cámara, fue el esquema para garantizar el derecho de las audiencias. Y ahora esta consulta pública, los lineamientos de la comisión, ni siquiera se han emitido, se publicaron para consulta. Entonces, es absolutamente falso que el objetivo del gobierno sea censurar.
0: La presidenta mencionó que los lineamientos dan seguimiento a la nueva ley en materia de telecomunicaciones y radiodifusión y que no buscan proteger al gobierno, sino al público.
1: Y tiene que haber derecho de réplica del propio medio a la persona o tomar las medidas internas para decir, a ver, esto que dijimos no es información, es una opinión. Hasta ahí.
2: ¿Habrá candados para que una crítica incómoda al gobierno no pueda ser interpretada como una violación a la audiencia?
1: Ni siquiera es el gobierno, son las audiencias. Es el pueblo, es la gente, es la ciudadanía. Que pueda tener un espacio para decirle, oye, quiero mejorar el derecho a la información, que es constitucional.
0: La Comisión Reguladora de Telecomunicaciones

0: se obliga a los medios de comunicación a contar con un código de ética y designar personas defensores de la audiencia. Esto fue lo que dijo la presidenta.
1: El defensor de las audiencias tiene que generar las condiciones dentro de la empresa para que se permita tener una información más plural. Es eso, no tiene mayor problemática. Hay un tema que tiene que ver con las multas, por eso se puso a consulta, que ya venía desde la ley. ¿Quién pone las multas? Si es que no se cumplió, etcétera, que es la parte más polémica. Por eso se abre la consulta pública para discutir este tema de cómo se puede quejar la empresa si hay una sanción y quién pone la sanción.
0: Quien también estuvo en la mañanera fue el secretario de Economía, Marcelo Ebrard, quien dijo que México es el cliente número uno de Estados Unidos. Esto luego de que el presidente Donald Trump volviera a restar importancia al tratado México-Estados Unidos y Canadá, al asegurar que tanto nuestro país como Canadá necesitan más del tratado comercial del propio Estados Unidos.
2: Las decisiones que se tomaron la semana pasada, si lo ves en el cuadro general de países, México tiene el mejor trato, lo cual también explica por qué ha crecido nuestra exportación a Estados Unidos. Entonces, pues la realidad de lo que estamos trabajando es esa. ¿Por qué? Por la integración entre los dos países y sobre todo por un dato que hay que tener presente. México es el cliente número uno de Estados Unidos. Nadie le compra más a Estados Unidos que México. Si sumas a China, Alemania y Japón, nosotros compramos más a Estados Unidos. Somos su cliente número uno. Entonces, pues por eso hemos buscado mantener esa relación. La presidenta nos hizo favor de recibir al embajador Greer y directamente está conduciendo estas decisiones comerciales. Y bueno, el resultado está a la vista, ¿no? Ahora, evidentemente cada semana hay que estar alertas, hay muchas cosas, vamos a ver qué sucede en los próximos meses, pero hoy por hoy vamos bien.
0: Al respecto, la presidenta dijo que a la par de que Estados Unidos impone aranceles como una nueva forma de comercio global, su gobierno impulsa el Plan México y la diversificación de las exportaciones.
1: Estados Unidos está marcando una nueva forma de comercio global, dado que es el principal país consumidor y productor en muchos sentidos, pues está marcando una nueva visión a partir de la llegada del presidente Trump. Entonces ellos están tomando una serie de medidas para fortalecer la producción en su país. Nosotros lo que queremos es la mejor condición de México en esa negociación. Ahora, eso no quiere decir que solo dependamos de lo que haga Estados Unidos y del tratado comercial. Nosotros también estamos haciendo nuestro trabajo con el Plan México. Por eso la inversión que se anuncia hoy, pues tiene que ver con este trabajo que se ha estado haciendo.
0: Y hoy hubo lo que podría ser un giro definitivo en la industria automotriz nacional, con una

0: Pues muchas gracias, es una gran noticia. Uno, la inversión per se de Kia, que muestra confianza en nuestro país, muchas gracias. Y lo segundo es el impulso a la electromovilidad, lo que significa la producción de un vehículo eléctrico y la red para poder cargar estos vehículos, las estaciones que permitan la carga. Entonces es una muy, muy buena noticia. Agradecemos aquí a su presencia y la inversión.
1: Y en otro tema, la presidenta Claudia Sheinbaum hizo un llamado a que se resuelva cuando antes este tema de los exámenes de admisión a licenciatura por el propio prestigio de la Universidad Nacional Autónoma de México. Durante la mañanera expuso que el gobierno federal mantendrá su disposición de apoyar en lo que requiera la máxima casa de estudios.
0: Lo que tiene que resolver la UNAM por el propio prestigio de la universidad y para certidumbre de los jóvenes es cómo se resuelve este problema hoy y hacerlo lo más pronto posible, porque no creo que haya habido mala intención de nadie, sino sencillamente aplicaron un examen donde a lo mejor no pusieron de acuerdo con el uso hoy de la tecnología y de la inteligencia artificial, pues los controles suficientes para que no se pudiera hacer alguna trampa. Y que esto no caiga en una falta de reconocimiento de la Universidad Nacional Autónoma de México, que es una gran institución.
1: Finalmente, la presidenta dijo que México no quiere mantener la ruptura de relaciones diplomáticas con Perú y reveló que por ello el secretario de Relaciones Exteriores, Roberto Velasco, ya ha entablado contacto con la nueva presidenta de ese país, Keiko Fujimori. Expuso la presidenta que su gobierno también busque que se otorgue un salvoconducto a la ex primera ministra peruana Betsy Chávez, quien continúa dentro de la embajada mexicana allá en Perú.
0: El secretario de Relaciones Exteriores habló personalmente con la presidenta de Perú y estamos avanzando. Nosotros evidentemente queremos pues que la persona que está en nuestra embajada, que hoy no está resguardada por Brasil, se le pueda dar el salvoconducto para venir a México. Vamos a ver cómo se desarrolla esto. Y también sabe la presidenta de Perú que nosotros tenemos una posición relacionada con el presidente Castillo y que pues es una posición que nosotros hemos establecido. Pero que más allá de ello, pues evidentemente no queremos la ruptura de la relación.
1: Meto finalmente informarte que en Palacio Nacional fue recibido el presidente del Banco Mundial, Ajay Banga, y su equipo, quienes expresaron su interés en participar en el Plan México. Nuestra economía avanza con certidumbre y confianza, escribió la presidenta en sus redes sociales hace cosa de 3 minutos. Meto las actividades de la presidenta.
2: Ahí está la presidenta impulsando unos lineamientos para las audiencias de radio y televisión que a lo mejor le sale contraproducente este asunto, porque se han sumado voces que hasta el momento habían permanecido tranquilas en los diversos fenómenos que están en México, pero que hoy ya se despertaron, y veremos si finalmente la Cuarta Transformación y la presidenta aguantan el debate, que será muy ríspido si es que realmente se quiere limitar a la radio y la televisión, Gus.
1: Sí, Edo, fíjate que la verdad es que ha levantado mucha ámpula este tema, que no es un asunto nuevo, porque ya se había tratado y de hecho ya se había aprobado en el Congreso la ley. Ahora estamos viendo estos que pueden ser los reglamentos. Ha sido muchísimo, muy duro, te digo, ya el debate de entrada, ya hoy que hubo comisión permanente, esos lineamientos generales para la protección de los derechos de las audiencias abrieron una nueva confrontación política entre Morena y la oposición. Por supuesto, senadores y diputados

existen disposiciones ambiguas en estos lineamientos que deben corregirse o precisarse justo para evitar el riesgo de atentar contra la libertad de expresión. En tanto, Ignacio Mier sostuvo que por tratarse de una propuesta

0: Seguro que sí, ya íbamos a estar comentando contigo, Gus. Por lo pronto, Gustavo González, te agradezco muchísimo tu información desde la redacción de El Financiero Televisión. Muchísimas gracias, Gus.
1: Buena tarde a todos.
0: Muchísimas gracias, vamos a un corte y regresamos con más información.
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12: Y le agradezco a Verónica Rufo, hija del ex gobernador de Baja California, hoy, pues, a través de un proceso muy, pero muy desasiado, preso en el altiplano, acusado como si fuera el gran delincuente de nuestro país, el que se estuviera buscando durante mucho tiempo, y hoy, lamentablemente, desde el gobierno se presenta así. ¿Qué ha pasado con el caso de Ernesto Rufo? ¿Cómo está Ernesto Rufo? Le agradezco muchísimo, Verónica, que esté con nosotros.
13: Hola, Alberto. Sí, aquí seguimos en estos días que son largos para todos, y bueno, se siguen sumando personas, iniciativas a la defensa de mi padre, y seguimos en esto, Alberto.
12: Verónica, el pasado fin de semana nos informaba que ya pudo ver a su padre allá en el altiplano, después de algunos días en que se ha mantenido incomunicado. Ya hubo una audiencia en donde ya también se le decretó la prisión preventiva oficiosa. ¿Lo ha visto nuevamente? ¿Ha hablado con él después de esta, pues, decisión de la juez de mantenerlo en prisión?
13: No, la primera y última vez que lo vi fue el día jueves de la semana pasada. Entrar al altiplano, cuando uno entra por primera vez, es un proceso muy, muy largo, son 5 horas aproximadamente. No lo he podido ver porque una vez que se entra por primera vez, entonces el visitante debe de reunir una serie de documentos, se ingresan esos documentos al altiplano, y entonces es mi entendimiento que ya la persona tiene un pase de visita recurrente, y ya la entrada es relativamente más corta, pero este proceso tarda para que el altiplano las revise, ¿no?, los documentos y se apruebe este pase para la visita. Dura 2 semanas y este es en el proceso en el que estoy.
12: Entonces, durante todo este proceso, que vamos a pensarlo, vamos a concederlo, es un proceso normal de acceso a un penal de alta seguridad, ¿no habrá contacto con sus familiares de Ernesto Rufo?
13: No. No hay. Cada persona, cuando un visitante va, yo ya entré la primera vez, ahora debo de pasar por este proceso, recurrir los documentos, que son como actas de nacimiento, identificaciones, en fin, documentos un poco básicos, por decirlo así, pero se tarda 2 semanas en que el altiplano apruebe este pase para la visita.
12: Híjole, pues no, está complicado y sobre todo que un preso pues no pueda tener acceso a contacto con su familia. Me parece que ahí hay una irregularidad. No obstante, cualquier tipo de procedimiento burocrático pues debe de ser un derecho de la persona que está ingresada en un penal, pues tener acceso. Pero esto quizá es parte de una campaña, Verónica, que se ha dado desde la Presidencia de la República, porque no podemos decir que solamente es la Fiscalía, es la Presidencia de la República, la presidenta que todos los días dice que Ernesto Rufo es un criminal, cuando ni siquiera ha sido juzgado, apenas comenzó el proceso. Ya ayer la presidenta decía casi que estaba condenado como uno de los principales guachicoleros fiscales de este país. ¿Esto qué imagen les da, qué reflexión les da? Sobre todo porque este caso se hizo de manera, como se dice, fast track, y de pronto se tuvo una campaña de todo el Estado mexicano en contra de su padre.
13: Pues Alberto, es para mí importante que los medios lo reconozcan de esa manera, así como tú lo has mencionado, porque ya la evidencia de lo que se está haciendo desde la fiscalía, desde la mañanera, es obvio, y yo creo que lo he dicho anteriormente, para mí hacer visible todo esto que está sucediendo con el caso de mi padre, esa es una decisión o un compromiso que yo hice conmigo misma, y de decir, bueno, si nos están haciendo pasar por todo esto, pues que todos los ciudadanos sepan y se enteren de qué es lo que está sucediendo. Y así como lo mencionaste, eso es lo que ha sido desde el día uno. La primera semana que yo estuve en la Ciudad de México y estuve compartiendo toda la información con ustedes, con los medios, era unos momentos muy, muy confusos, porque nosotros tratábamos de entender lo que decía la fiscalía, pero era datos incorrectos que lo que estaba entregando la fiscalía. Entonces yo decía, ¿cómo una institución de este tamaño del país sale a decir esto a una nación? Estás confundiendo a una nación. Yo ahora pues reflexiono todo lo que dicen ahí desde la mañanera, y que dicen que hay que cuidar que están cuidando la soberanía y que el pueblo manda. Yo digo, bueno, no, aquí yo creo que las cosas no están empatando con lo que se dice y con lo que se hace. Y el caso de mi padre es un ejemplo claro.
12: Y sobre todo porque les mandan un mensaje de que las puertas de la fiscalía, inclusive del Poder Judicial, pues están cerradas, ¿no? Porque pareciera que hay una decisión, una orden tomada desde la presidencia que deberán de acatar la fiscalía, que pues ya sabemos, pues ya casi es un brazo, una institución del Poder Ejecutivo, y del Poder Judicial, que fue modificado y que ya hemos visto las irregularidades, cambian al primer juez, ponen a una segunda juez que le permite pues a la fiscalía mantener Ernesto Rufo. Ante este cierre de puertas dentro del país de la justicia, ¿están acudiendo a organismos internacionales para que puedan revisar este caso? Entiendo que ya hicieron una manifestación ante la Comisión Nacional de los Derechos Humanos, pero creo que la han de haber hecho pues simplemente porque se tiene que cumplir el trámite. ¿Pero buscarán instancias internacionales como la Comisión Interamericana de Derechos Humanos y otros organismos de derechos humanos?
13: Sí, Alberto, sí. Esos pasos son ya parte de mis acciones prioritarias. Yo ya estoy aquí en San Diego. De hecho, cuando fui a ver a mi papá el jueves, él me dijo que regresara a mi casa. Y lo cual yo también ese día, que un día antes había ido a la embajada, pero ese día yo ya me sentía vulnerable. Cuando sucede que acudo a una bodega donde mi papá tenía almacenados documentos, la fiscalía nos bloquea el acceso a esos documentos, lo cual se sintió una violación a los derechos humanos de mi papá tremenda, y yo lo palpé, yo estuve ahí, me lo hicieron a mí. Después, bueno, viene lo de la cancelación de mi cuenta bancaria de mi empresa en México, y bueno, ahí es cuando yo siento también, eso fue cuando pude sentir la persecución política. Entonces regreso aquí a San Diego, y yo ahorita aquí desde Estados Unidos, mientras pasa este tiempo del proceso de mi pase, yo estoy tomando estas acciones de nivel internacional.
12: Verónica Rufo, dice la Fiscalía General de la República, ahora que nos hablas de las empresas, que hay 96 pruebas fehacientes, contundentes de las empresas de su padre relacionadas con el transporte ferroviario de combustible ilegal. ¿Las empresas de su padre sí se dedicaban al transporte de combustible y si tenían relación alguna con el transporte de productos del petróleo?
13: Bueno, no son las, no son las, es solamente la. Mi padre era socio inversionista de Ingemar, simplemente. Y tengo entendido que pues ni se comunicaban entre estas, no, ni se conocían entre todas estas empresas que están involucradas, que las desconozco, Alberto, ¿okay? No, yo no soy la que está empapada en todo Fernando Gómez Montt, el equipo. Obviamente hay expertos que están tratando todo esto, pero mi padre era solamente socio inversionista de una empresa, y no era el mayoritario. Eso es otro dato incorrecto que siguen diciendo. Sí tenía, era 30%, si es en mi entendimiento, pero solamente de Ingemar, y lo que hacía Ingemar era simplemente tener el permiso, la licencia para poder transportar el combustible. Sin embargo, no tenían no vendían ni comercializaban ni tenían ni tampoco contrataban a los ferrocarriles o los vehículos, etcétera. Tampoco pasaban por aduana, o sea, era solamente el socio mayoritario de Ingemar, que Ingemar tenía la licencia, el permiso para transportar el combustible.
12: Ahora, ¿qué tanto han visto ustedes de la Fiscalía General de la República que acepte las pruebas de descargo que puedan estar a favor de Ernesto Rufo? ¿O ya cree, Verónica, que esto ya es una consigna, que pese a lo que se presente sobre la inocencia de su padre, esta no se tomará en cuenta porque ya hay una decisión de mantenerlo en prisión?
13: Yo sinceramente lo veo así. Yo sinceramente veo que nos estamos enfrentando a un sistema que está ya con una decisión tomada, y que por más que nosotros probemos la inocencia, pues es un no. Así lo siento yo, pero claramente que debemos de continuar haciendo lo que se debe hacer por la vía legal en México. Yo creo que eso debe de seguir sucediendo, pero mi para darles mi una opinión sincera de lo que estoy viviendo, es que yo creo que tenemos que verlo por la vía internacional o otras maneras, porque ese no yo lo veo ya ahí contundente desde la fiscalía y de lo que dicen en la mañanera.
12: Por último, Verónica Rufo, su papá fue el primer gobernador de oposición, lo fue hace ya algunas décadas, había estado activo, fue después legislador federal, después se retiró del Partido Acción Nacional, hoy participaba como integrante del Consejo Consultivo del partido Somos MX, Somos México, un partido recién creación, pero realmente no tenía una actividad para competir por un cargo público ni en Baja California ni a nivel nacional. Le pregunto, ¿tenía actividades? Por lo pronto, mediáticas no lo veíamos, pero ¿tenía actividades? ¿Estaba trabajando para construir candidaturas en Baja California, que hoy pues es un estado que tiene muchísimos problemas por una gobernadora donde se le filtran audios? ¿Podría ser esto una venganza por su actividad política activa, o ya ve que esto no puede ser un elemento?
13: No sé si tanto una venganza política, porque mi papá, por el lado político, no estaba tan activo, pero mi papá era una persona que tenía un conocimiento pues profundo, ¿no?, de cómo funciona la política en México, y yo veía que sí, constantemente personas de toda la República lo buscaban para pedir su asesoría, su guía. Entonces, puede ser que en la política pensaran que él seguía orquestando, creo que sí, pero yo lo veía y ya no estaba tan activo, pero yo creo que por su sabiduría, por su conocimiento, por su pues la confianza que le tiene la gente de México, que por ahí yo sí pudiera pensar que aún, y sobre todo en Baja California, ¿no?, que en Baja California es un ícono, yo sí pudiera pensar que aún la oposición pensara, bueno, en este caso el gobierno, pensara que mi papá pudiera ser un orquestador de algo.
12: hoy sí hay que analizar todas las vías, y yo creo que para la defensa ante organismos internacionales esta podría ser, porque finalmente pues era una figura muy, es una figura muy destacada en la vida democrática de nuestro país, y por ahí también podría haber algún tipo de decisiones. Ya ve, Verónica, que en este gobierno pues casi no se actúa de esa manera. Pues le decíamos que la defensa sea muy fructífera, Verónica. Conocemos muy bien a Ernesto Rufo, cubrimos muchas de sus actividades políticas, y todo este proceso pues parece muy desasiado, no ha habido transparencia ni mucho menos una decisión de una justicia pues sin ningún tipo de tinte político como debería de ser en este país, Verónica, y esperemos que la defensa pueda dar todos los elementos para probar la inocencia de Ernesto Rufo. Por lo pronto, Verónica, estaremos en comunicación con usted y este espacio siempre estará abierto para toda la denuncia que quiera interponer. Por lo pronto, Verónica Rufo, le agradezco mucho que haya platicado con nosotros.
13: Alberto, agradezco mucho tu entrevista.
12: Muchísimas gracias. Vamos a un corte y regresamos con más.
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12: Y ahora nos vamos hasta NTR Guadalajara con mi compañera Nidia Cervantes. Adelante, Nidia, te escuchamos. Muy buenas noches.
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28: Alberto, muy buenas noches desde Jalisco. Compartirte información, decirte que este día estuvo de visita aquí en Jalisco la dirigente nacional de Morena, Ariadna Montiel. Estuvo en una reunión, sostuvo una reunión con los integrantes, con los dirigentes aquí en Jalisco, con la militancia, con los simpatizantes, pero también con los integrantes de otros institutos políticos que son aliados aquí en Jalisco. Ariadna Montiel fijó un posicionamiento en torno a la situación que se está viviendo en el estado de Jalisco en materia de calidad del agua y también en contra del CIAPA. Ariadna Montiel, Alberto, se refirió precisamente a la mala calidad del agua que hay, así como se refirió a esta propuesta que hicieron los morenistas de un descuento del 80% de las cuentas de las personas afectadas por la mala calidad del agua, y también exigió pues que no solo se haga el descuento del 80%, sino que se eliminen los cobros del agua para las personas que son afectadas. Escuchemos parte de lo que dijo en este mensaje Ariadna Montiel.
29: Morena promovió en el Congreso del Estado, desde la Comisión de Hacienda, descuentos del 80% por la mala calidad y el desabasto del vital líquido. Pero exigimos la exención de cobros para quien no reciba agua y agua de calidad. Exigimos también de manera urgente que se implemente una alerta sanitaria, ya que esta situación atenta contra la salud de las y los ciudadanos. También afirmamos con mucha decisión que nos manifestamos en contra de la privatización del agua y del incremento de la deuda pública del Estado, porque esto llevaría a un incremento de tarifas para los...
28: La dirigente nacional de Morena de visita en Jalisco, Alberto, también exigió una alerta sanitaria precisamente por la pésima calidad del agua que tenemos aquí en la entidad y se manifestó en contra de la privatización del agua en la entidad. En otro de los temas que son significativos este día aquí en el estado de Jalisco, Alberto, es precisamente el análisis que se hace respecto, el análisis que se hace por parte de la Secretaría de Inteligencia y Búsqueda de Personas respecto precisamente a el rango de edad en el que las personas desaparecen en Jalisco o que más personas desaparecen en Jalisco, y es que es entre los 15 y los 19 años de edad. Y es que de acuerdo al análisis histórico de estos datos, Alberto, 37.831 personas registradas desde 1942 y hasta el corte del 30 de junio, pues señalan que 5.679 pertenecerían a ese sector de la población, reiteramos, de los 15 a los 19 años de edad, aunque únicamente 1.436 personas de este rango de edad siguen sin ser localizadas. Esto porque es también la etapa con una de las tasas de localización más alta, que es del 74%. También decirte, Alberto, que hemos platicado en torno a esta situación que se ha señalado de que últimamente las víctimas de reclutamiento forzado pues se están convirtiendo en reclutadores. Respecto a esta situación, el coordinador estratégico de seguridad de la Universidad de Guadalajara, Montalberti Serrano Cervantes, aclaró que hasta el momento ellos en la Universidad de Guadalajara no se tiene registro de que hayan actuado como reclutadores para la delincuencia, aunque dice que no descartan ninguna posibilidad. También Montalberti Serrano Cervantes, coordinador de seguridad de la Universidad de Guadalajara, condenó, a Alberto, el avance del crimen organizado en el reclutamiento de jóvenes y advirtió que esta problemática cobra cada vez más fuerza aquí en la entidad. Ante este panorama, Montalberti Serrano urgió a reforzar las acciones preventivas tanto en los hogares como en las instituciones educativas, replanteando las estrategias para contener la captación de menores. Serrano Cervantes recalcó que uno de los mayores desafíos para las autoridades e instituciones es la reincorporación social y académica de las víctimas. Alberto, la información desde Jalisco. Muy buenas noches.
0: Continúan surgiendo voces a favor de Ernesto Rufo Appel, acusado por el gobierno federal de guachicol fiscal y delincuencia organizada y apresado en el penal de alta seguridad del Altiplano en el Estado de México. Según los abogados de Ernesto Rufo, no hay una sola prueba que compruebe que el primer gobernador de oposición en el país haya participado en actividades ilícitas de importación ilegal de combustible, ni mucho menos de traslado de este combustible a través de trenes. Sin embargo, la Fiscalía General de la República y la presidenta Claudia Sheinbaum han advertido que el caso está firme, que no hay una sola duda de la culpabilidad del exgobernador de Baja California.

0: Permanente de Partidos Políticos de América y el Caribe, el dirigente nacional del PRI, Alejandro Moreno, informó que todos los países y los partidos políticos en América Latina han denunciado que a Ernesto Rufo se le detuvo por interés político y no realmente por una investigación bien hecha. La COPAL expresa en una comunicación su solidaridad con Ernesto Rufo, exige el pleno respeto a sus derechos fundamentales y anuncia que dará seguimiento permanente a este caso y hará denuncias en foros internacionales, promoviendo su análisis y discusión en los principales escenarios políticos y democráticos regionales, con el propósito de advertir sobre cualquier retroceso en materia de Estado de Derecho, independencia judicial y libertades políticas en México. La Conferencia Permanente de Partidos Políticos de América Latina y el Caribe está integrada por 75 partidos de 30 países de América Latina y el Caribe. Los dos institutos políticos nacionales de México que forman parte de ella son el PRI y Movimiento Ciudadano, así como diputados de partidos locales como el Partido de la Revolución Democrática y el Partido Laborista. Así es que siguen las voces. Aquí en nuestro país se sumó la defensa a Ernesto Rufo Appel de Xóchitl Gálvez, la excandidata presidencial. Xóchitl Gálvez dijo que el gobierno pretende engañar a la ciudadanía presentando a Ernesto Rufo como el gran huachicol fiscal. Sin embargo, los verdaderos delincuentes en la importación y comercialización de combustible ilegal están dentro del gobierno. Xóchitl Gálvez dijo que desde los debates presidenciales, ella denunció que en Morena había toda una banda de huachicol fiscal que hasta el momento ha sido solamente protegida desde las altas instancias del poder público. Escuchemos lo que dijo Xóchitl Gálvez.
1: No nos pueden engañar. Los grandes huachicoleros están en libertad. Algunos incluso son parte del gabinete presidencial. La detención de Ernesto Rufo Appel fue excesiva. Lo detuvieron, lo sometieron y lo esposaron para llevarlo días después al Moloya, un penal de alta seguridad. Viralizaron en redes sociales la imagen. Les urgía quitar del reflector político la negociación de la gobernadora Marina del Pilar buscando impunidad. Les urgía hablar de otro tema que no fuera la impunidad de la que goza Rubén Rocha Moya. Por eso, el gobierno morenista hizo uso de las instituciones para perseguir a un empresario y hacerlo ver como el líder de líderes de una red de huachicol fiscal. Ojo, no hubo valoración real de los argumentos que se consideran en una audiencia. Rechazaron que el proceso fuera público y no se le permitió al acusado llevar su proceso en libertad, lo que se puede considerar por su edad. De acuerdo con el abogado de Rufo, Fernando Gómez Mon, no hay una sola prueba en contra del exgobernador de Baja California. Señaló que no hay comunicación entre los implicados, por lo que se descarta crimen organizado, además de que se trata de un tema patrimonial. Pese a los excesos y pese a no haber sentencia, la presidenta Sheinbaum ya se adelantó, la traicionó el subconsciente y dijo que ya está juzgado, como si esto fuera una instrucción a la jueza para actuar por consigna. Fui una de las primeras personas en denunciar públicamente la complicidad de las autoridades en el negociazo del huachicol fiscal. Por ello, he exigido que se investigue a todos los involucrados. ¿Dónde están los funcionarios aduanales que permitieron el ingreso de los ferrotanques? ¿Dónde están las autoridades que se han llenado sus bolsillos de dinero ilícito?
0: Lo cierto que este caso va a permanecer, va a haber y no se va a resolver por lo pronto de aquí a las elecciones de 2027. Será una bandera del gobierno mexicano para mostrar lo que ellos consideran la perversión de la oposición en México, y los partidos de oposición estarán utilizando este tema, este caso, como una muestra del totalitarismo, del autoritarismo que pretende instaurar Morena en el país. Ya lo veremos, pero por lo pronto siguen estas voces sumándose a favor de Ernesto Rufo Appel. Vamos a ir a un corte y regresamos con más información.
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1: Cae la noche ya casi en toda la República Mexicana, noche ya de miércoles, miércoles 29 de julio del año 2026. Ya pasamos las 7 de la noche, las 19 horas, tiempo del centro de México, y nos encaminamos ya a la segunda mitad de esta semana. Recuerde usted que el 31 de julio es cuando termina este séptimo mes y es cuando llega la quincena. Todavía nos faltan 2 días, así es que hay que echarle muchas ganas y sobre todo apretarse el cinturón. Estamos llegando al final de la quincena, pero ya falta poco, así es que hay que seguir con mucho ánimo y sobre todo muy, muy administrado. Como le digo, ya pasamos las 7 de la noche, las 19 horas, tiempo del centro de México, y llueve en algunas alcaldías de la capital de la República Mexicana. Tenemos en estos momentos 21 grados centígrados en la Ciudad de México y el Valle Metropolitano. Yo le informo que el Servicio Meteorológico Nacional pronostica para lo que resta de esta semana que continúen las lluvias en todo el Valle de México. Se tiene reportado que durante toda la semana se registre hasta un 70% de probabilidad de lluvia, principalmente en las tardes-noches, como ha sido cotidiano. Las autoridades de Protección Civil de la Ciudad de México exhortan a manejar con precaución y a quienes usan transportes públicos a tener paciencia ante el traslado más lento de las unidades. El gobierno federal reconoció la labor de las fuerzas federales que garantizaron la seguridad durante el Mundial de Fútbol de la FIFA en las 3 sedes donde se realizaron los partidos. La presidenta Claudia Sheinbaum destacó la labor de las policías de todos los órdenes de gobierno que aplicaron el operativo Kukulcán. Escuchemos a la presidenta.
2: El éxito de este mundial lleva el nombre de cada uno de ustedes. Cada institución aportó sus capacidades. Cada servidor y servidora pública cumplió con responsabilidad la tarea que le correspondía. El resultado fue un ejemplo de coordinación que demostró que cuando México trabaja unido, no hay desafío que no podamos enfrentar.
1: En tanto, el secretario de Seguridad y Protección Ciudadana, Omar García Harfuch, afirmó que el operativo de seguridad del Mundial ha sido el más grande que se ha aplicado en México. García Harfuch informó que participaron policías federales, estatales y municipales. Escuchemos al secretario de Seguridad y Protección Ciudadana, Omar García Harfuch.
3: Una estrategia integral diseñada para garantizar la seguridad de la población y de las selecciones participantes, así como de millones de visitantes nacionales y extranjeros. Más que un operativo, el Plan Kukulcán representó un ejemplo de lo que México puede lograr cuando todas las instituciones trabajan con un mismo propósito. Fue una estrategia construida que integró las capacidades de más de 20 dependencias e instituciones del Gobierno de México en estrecha coordinación con los gobiernos estatales y municipales. Su fortaleza estuvo en la coordinación permanente entre las Fuerzas Armadas, la Guardia Nacional, la Secretaría de Seguridad del Centro Nacional de Inteligencia, fiscalías, policías estatales y municipales, Protección Civil, servicios de salud y todas las autoridades involucradas. Cada institución aportó su experiencia, sus capacidades y su responsabilidad constitucional, pero el resultado fue uno solo: actuar como un solo Estado al servicio de las y los mexicanos. Ese es quizá el mayor aprendizaje que hoy nos deja este esfuerzo. Durante el torneo, nuestro país fue sede de 13 partidos, recibió a 17 selecciones nacionales y albergó 7 centros de entrenamiento. Este desafío exigió una planeación rigurosa y un despliegue operativo sin precedentes. Participaron más de 124.500 elementos de instituciones federales, estatales y municipales.
1: Sí, hay que decirlo así, fue muy exitoso el operativo, no tuvimos problemas en un país violento, ¿eh? Bueno, creo que hasta se redujeron las cifras en torno a los homicidios, a los asesinatos. Todos estaban pendientes del Mundial, de los partidos del Mundial, pero hay que recordarlo y no lo podemos hacer a un lado. En la Ciudad de México murieron 4 personas en los festejos del Ángel de la Independencia. Murieron por estar aplastados, por el gran número de personas que estuvieron presentes en los festejos y que el principal promotor de esos festejos pues fue el propio gobierno de la Ciudad de México. al instalar los fanfests, al instalar estos centros de aficionados y querer promover que tenemos un festejo extraordinario, que sí lo tenemos los mexicanos, no necesitamos que nos convoquen, pero creo que eso no lo tenemos que olvidar. Y eso también debe de ser analizado para los próximos operativos, porque en México habrá muchos eventos. México es un país extraordinario, abierto al mundo para este tipo de eventos como el Mundial, como las Olimpiadas, como cualquier otro evento internacional. Se deben de tener muchísimas experiencias y enseñanzas de estos operativos. 4 personas muertas en el festejo del Ángel de la Independencia y una persona más en el FanFest del Zócalo. No podemos olvidar esto y debe de haber una investigación dentro del gobierno de la Ciudad de México de por qué no hubo un operativo para proteger a la gente cuando el gobierno era el principal convocante de estas celebraciones. En el Congreso de la Ciudad de México se propuso que ante fenómenos naturales como las intensas lluvias y sismos, las 16 alcaldías actualicen su atlas de riesgo, en particular cerca de las áreas de barrancas y zonas bajas para prevenir afectaciones y riesgos asociados a las lluvias. El grupo parlamentario del Partido del Trabajo en el Congreso de la Ciudad de México explicó que la actualización de los atlas, las demarcaciones deberán realizar junto con la Secretaría de Gestión Integral de Riesgos y Protección Civil, todo un análisis para detectar afectaciones y orientar decisiones sobre infraestructura, desarrollo urbano y protección civil. En ese sentido, el grupo parlamentario del Partido del Trabajo en el Congreso Capitalino señaló que los atlas de riesgo constituyen instrumentos fundamentales de planeación y prevención que no deben concebirse únicamente como documentos cartográficos o repositorios de información, sino como herramientas dinámicas para la toma de decisiones públicas, la planeación territorial, el ordenamiento urbano, la prevención de desastres y la protección de las poblaciones. El Metro informó que se registró una disminución de 50% en robos de mayo de 2025 a mayo de 2026. El director del Metro, Adrián Rubalcaba, reportó que el sistema colectivo registró 2.4 casos de robo al día, mientras que en el año pasado se abrían 4.8 carpetas por robo al día. Detalló que un mayor número de casos corresponden a robos sin violencia y en la línea 2 del Metro, es la línea que va de Cuatro Caminos a Tasqueña, es una de las rutas con mayor incidencia de robos, principalmente carteristas. Si usted va al metro, si utiliza el metro, pues cuide sus cosas, su maleta, póngala enfrente siempre, tenga a la vista sus propiedades. Generalmente yo le recomiendo que utilice bolsas con cierre para evitar que sea más fácil para los carteristas, que son principalmente los quienes pues hacen ese tipo de robos, que por cierto se hace en todo el mundo, ¿eh? La verdad es que no es algo privativo de nuestra Ciudad de México, pero ya sabe, hay que cuidarse en todas partes del mundo, hay que cuidarse de robos y principalmente de los carteristas. La diputada federal de Movimiento Ciudadano, Laura Ballesteros, presentó un exhorto para que la Fiscalía General de la República atraiga carpetas de investigación por feminicidios que actualmente investiga la Fiscalía Capitalina cuando existan indicios de captación, traslado, explotación o cualquier otro elemento relacionado con el delito de trata de personas. Advirtió que el incremento de feminicidios y la existencia de un patrón de captación mediante falsas ofertas de empleo pone en evidencia la posible operación de redes del crimen organizado de trata de personas, por lo que resulta indispensable la intervención de autoridades federales al tratarse de delitos federales. La UNAM, la máxima casa de estudios, prometió que esta misma semana quedará resuelta la ruta para los estudiantes de nuevo ingreso. Recuerde usted que están suspendidos todos los trámites de ingreso para aquellos que hicieron examen en línea para ingresar a licenciatura debido a que se encontraron serias irregularidades. La Comisión Técnica para el Proceso de Ingreso a la Licenciatura de 2026 ofreció que la solución será incluyente, equitativa y ética. Consciente de la urgencia, esta misma semana la Comisión formulará una recomendación para que el proceso de ingreso 2026 se apegue a los principios de inclusión y equidad, así como a la ética y a los valores propios de la universidad, indicó la comisión en un comunicado. Esta comisión solicitó evidencia a diferentes instancias de la UNAM que consideró relevantes para el análisis del comportamiento atípico de admisión en el examen de ingreso. ¿Quién tendrá la culpa? A ver, usted, ¿qué es lo que, que piensa? ¿La culpa la tiene la empresa que fue contratada? Pues quizá tuvo malos manejos. ¿Pero quién es el responsable de contratar? ¿Quién debe de ser el responsable si es que la empresa que se contrató salió mal? Pues la UNAM, ¿no? ¿Quién contrató esa empresa y por qué se contrató? ¿Tenían los estándares de calidad? Y sobre todo, ¿por qué se contrata una empresa que hace un examen en línea cuando la UNAM tiene los mejores mecanismos y los mejores especialistas, los mejores profesionales para llevar a cabo estos eventos? No tendría que verse también dentro de la UNAM, porque ya me imagino el informe de la comisión le echará la culpa a la empresa, que seguramente la va a tener. Pero ¿dónde habrá responsables? Porque eso sí, en la UNAM, vaya que se protegen quienes desde hace mucho tiempo se han apoderado de la rectoría y de los principales órganos de dirección de la Universidad Nacional Autónoma de México. Esto no se puede quedar así. La UNAM tiene que rescatar su credibilidad y tiene que rescatar también su peso en todo el mundo, no solamente en México. Y lo tiene que hacer de una manera tajante. Ahí sí no hay medias tintas, porque estamos hablando del principal centro educativo de nuestro país, la máxima casa de estudios. Pedro Ariel Mendívil García, exdirector de la Policía Municipal de Mexicali y exfiscal regional de Baja California, fue detenido bajo cargos de desaparición forzada de personas, asociación delictuosa y robo de vehículos. En el Registro Nacional de Detenciones aparece que la aprehensión, tras una operación conjunta entre fuerzas federales y estatales, se formalizó a las 9:20 de la mañana del día de ayer, tras la ejecución de una orden de cateo en su inmueble, ubicado en la calle Zacatecas, en el fraccionamiento Los Arcos de la capital baja californiana, operativo que dio inicio desde la noche previa con el resguardo del perímetro. El Gabinete de Seguridad informó sobre la captura de Adrián N., alias el 20, durante una operación de precisión realizada en la localidad de Villa Unión, en el municipio de Mazatlán, en Sinaloa. En la acción también fue detenida otra persona. De acuerdo con la defensa, Adrián N. era jefe regional del Cártel del Pacífico en Mazatlán, Villa Unión, El Palmito, El Rosario, Concordia y Escuinapa, en el estado de Sinaloa. Asimismo, se le atribuye haber participado en la agresión contra personal militar ocurrida el 30 de septiembre de 2016 en Culiacán, en la que murieron 5 soldados. El Instituto Nacional Electoral instaló la Comisión de Verificación de Integración de Candidaturas, que será integrada por los consejeros Arturo Chávez, Norma de la Cruz y Ukit Espada. La presidencia será anual y luego rotativa entre los integrantes de la comisión, misma que deberá renovarse cada 3 años. La comisión tendrá la labor de revisar los perfiles de candidaturas y detectar alertas, enviar información a los partidos políticos sobre posibles candidaturas relacionadas con el crimen organizado. Sin embargo, su postulación o cancelación de la potencial candidatura será de parte de los partidos y será voluntaria. Y en información internacional, en esta segunda emisión de Informativo NTR, el presidente Donald Trump dijo que las Fuerzas Armadas de los Estados Unidos golpearán duro a Irán tras un ataque con misiles contra bases estadounidenses en Jordania. Trump dijo: les vamos a pegar duro, van a recibir una paliza. Eso fue lo que revelaron medios de comunicación en los Estados Unidos. Y escuche usted esta información, la Policía Nacional de Paraguay incautó casi media tonelada de cocaína en la ciudad de Villa Hayes, en el departamento de Presidente Hayes, en el oeste del país, así lo informó la institución policial. La droga venía oculta en un doble fondo de un tractocamión proveniente de Bolivia, que fue interceptado por los agentes, y llamó la atención que estos paquetes venían rotulados con un logotipo del Mundial de Fútbol. Imagínense usted. Y el gobierno del presidente estadounidense Donald Trump prohibió la importación de robots humanoides y cuadrúpedos fabricados en otros países a Estados Unidos por motivos de seguridad nacional. La decisión se tomó con base en las conclusiones de un grupo de trabajo convocado por la Casa Blanca, que determinó que estos robots fabricados en el extranjero podrían amenazar infraestructuras críticas y la seguridad y protección de los residentes de los Estados Unidos. Así las reflexiones en esta segunda emisión de Informativo NTR.
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2: Y le agradezco a José Medina Mora, el expresidente del Consejo Coordinador Empresarial, que esté con nosotros. La semana pasada se llevó a cabo la tercera reunión de diálogo entre México y Estados Unidos de cara al Tratado Comercial de Norteamérica, a una revisión que es un proceso largo y que tendrá una nueva aduana en el mes de septiembre. Aquí creo que lo que hay que resaltar es que sigue el diálogo. Estuvo el representante estadounidense en nuestro país, se reunió con la presidenta Claudia Sheinbaum, y creo que lo que hay que resaltar es que sigue el diálogo, y con diálogo pues todo se puede arreglar. Pero ¿qué nos deja esta tercera ronda de negociaciones y sobre todo qué perspectiva tiene el empresariado de estas negociaciones entre México y Estados Unidos de cara a un tratado comercial que pareciera ya no será el mismo que hemos conocido en las últimas dos décadas? José Medina Mora, José, qué gusto saludarte.
3: Sí, como bien lo mencionas, la gran noticia es que sigue el diálogo. Desde luego, la quizá mejor noticia es que el TEMEC se extendió por 10 años más. Entonces, mientras tenemos el tratado hasta el 2036 y tenemos diálogo, vamos avanzando. Lo que se acordó la semana pasada es que durante este año 2026 se seguirá trabajando en las barreras no arancelarias, estos 54 temas que la Oficina de Estados Unidos, la USTR, ha puesto sobre la mesa y que se han ido resolviendo favorablemente. Y para el 2027 se dejará la negociación de las reglas de origen y de cuánto tiempo se le dará a cada sector para que logre disminuir las compras que hoy hace de insumos al continente asiático y compre más en Norteamérica, es decir, se haga ese desarrollo de proveedores. Todavía tenemos pendiente algo que nos deja fuera de la competencia, que son los aranceles de la sección 232 que afectan al sector automotriz, al acero, al aluminio y componentes. Ahí tenemos condiciones más desfavorables con respecto a otros países como Japón, como Corea, como países en Europa. Entonces estamos trabajando precisamente en lograr tener al menos las mismas condiciones que esos países en los aranceles de la sección 232. Sin embargo, todo lo que cumple con el Tratado de Libre Comercio, excepto estos aranceles de la 232, las exportaciones mexicanas entran a los Estados Unidos con 0% de aranceles, es aproximadamente el 80% de nuestras exportaciones. Todo lo que no cumple con el Tratado de Libre Comercio tiene un 10% de arancel. Entonces, bueno, como decimos, lo importante, sigue el tratado hasta 2036 y sigue el diálogo para lograr eventualmente el próximo año un arreglo y que entonces se extienda por 16 años más el T-MEC.
2: José Medina Mora, integrantes del gobierno mexicano han dicho que quizá el verdadero cambio del tratado comercial es la obligatoriedad de que los productos sean netamente mexicanos, estadounidenses o canadienses. Ya se hablaba de una modificación a las reglas de origen y eso podría poner en serios problemas a la industria automotriz mexicana, que es quizá una de las industrias que más crecimiento ha tenido con este tratado comercial de Norteamérica, pero también podría haber estas reglas de origen en cuestión de granos, en cuestión de otro tipo de manufacturas. ¿Qué tanto puede afectar? Y sobre todo, José Medina Mora, que nos expliques bien, así que lo podamos entender, pues qué son las reglas de origen para que sepamos qué empresas son las que realmente están utilizando productos 100% nacionales y cuáles pueden depender precisamente de algún tipo de insumo del exterior. Estoy pensando principalmente en China.
3: Las reglas de origen son las que definen cuáles bienes y servicios cumplen con el T-MEC, es decir, son reglas que permiten saber cuáles son las condiciones para que un producto pueda entrar con 0% de aranceles. Por eso son muy importantes. Se había hablado, el gobierno de los Estados Unidos había puesto sobre la mesa que quería un porcentaje de contenido estadounidense. La postura del gobierno mexicano fue muy clara en decir, tenemos que hablar de contenido regional. decir México, Estados Unidos y Canadá. No debemos hablar de un cierto porcentaje de contenido de un solo país, sino de toda la región, dado que es un tratado trilateral en México, Estados Unidos y Canadá. También Estados Unidos había puesto sobre la mesa que los productos del campo hubiera estacionalidad, es decir, que en cierta época del año no se pudieran exportar o tuvieran arancel o tuvieran una cuota. También la postura del gobierno mexicano fue muy clara en rechazar, es decir, eso es inaceptable porque va en contra del libre comercio. Como ves, Alberto, pues sigue este diálogo, son temas, algunos se van resolviendo poco a poco, otros tardarán más tiempo en resolverse, pero lo importante es que sigue el diálogo.
2: Eso es lo que hay que destacar, José Medina Mora, presidente del Consejo Coordinador Empresarial, que no se ha roto el diálogo pese a todas las declaraciones del presidente Donald Trump. Por ejemplo, hoy traemos una nube, quizá una nube no tan fuerte, pero que sí puede pues cerrarle un poco a la visibilidad del tratado con este caso de la bacteria producida, según esto, por algunos sectores de los Estados Unidos por la lechuga mexicana en algunos productos alimenticios de la Unión Americana, que ha provocado pues más o menos 10,000 personas enfermas por un virus estomacal. ¿Esto qué tanto nos puede afectar en esta, precisamente en este momento de la negociación? El presidente Donald Trump creo que bromeó, no es algo establecido hasta el momento, con una posibilidad de un arancel a la lechuga mexicana, y si entra un arancel a la lechuga mexicana, pues fácilmente se puede contaminar todos los productos agropecuarios mexicanos y tener un arancel al tomate, al limón, al aguacate, y eso sería catastrófico. ¿Qué tanto nos podría estar afectando ahora el efecto lechuga, si le podemos decir así, al sector agroalimentario mexicano?
3: Sí, bueno, en primera instancia, Alberto, no hay una sola evidencia científica de que esa bacteria provenga de la lechuga mexicana. Y en ese sentido, pues la postura del gobierno mexicano y del sector empresarial mexicano ha sido claro. No podemos basarnos en especulaciones, se tiene que basar cualquier acción en una evidencia científica, la cual hoy no existe. Por otro lado, digamos, hay temas en la política, de la relación bilateral, como es esta parte que surgió de la bacteria en la lechuga. De repente surge el tema del tratado de aguas, intercambio de aguas entre México y Estados Unidos, surge el tema de la violencia, de la inseguridad, el tema de la migración, en fin, todos esos son temas que tienen que ver con la relación bilateral. Desde luego, en las declaraciones políticas combinan todos estos temas. La mesa de negociación de la revisión del T-MEC es exclusivamente el tema comercial, es decir, todos estos temas alrededor desde luego tienen que ver con la relación bilateral, pero no están metidos en la negociación del tratado.
2: Y eso es importante saberlo, José Medina Mora, porque pues hay algunos escándalos aquí en México que han llevado a una agenda mediática en la que podría ponerse en entredicho el papel de la justicia, el papel del Poder Judicial, el caso de Ernesto Rufo, la detención, el caso de una presunta protección a los gobernadores de extracción de Morena, la antesala de la elección del 2027. ¿Crees que estos temas estén afectando el sentir, estén afectando el ánimo de la delegación estadounidense como para condicionar el tratado comercial a lo ratificamos o lo mantenemos si es que ustedes modifican todo este sistema judicial en nuestro país?
3: El presidente Trump ha sido muy claro en sus tres prioridades con México. El primero tiene que ver con la migración, el segundo tiene que ver con la seguridad ligada al fentanilo, y el tercero tiene que ver con la relación comercial ligada al comercio con China y el continente asiático. Entonces, en la relación bilateral, desde luego, todos esos temas están presentes en el ánimo del presidente Trump, y él los mezcla, los combina, amenaza, pone aranceles. Así es el presidente Trump, es muy incierta su acción. Sin embargo, los negociadores de Estados Unidos, la agencia de la USTR, está enfocada en la relación comercial. Los demás temas pues van resolviendo como parte de la relación bilateral, pero no son condiciones que están en la parte comercial sobre la mesa. Ahí pues tienen que ver si estos las barreras no arancelarias que detecta Estados Unidos, y por otro lado pues también el trabajo que se hará más adelante de las reglas de origen y de las cadenas de suministro para disminuir la compra que se hace hoy en día del continente asiático y aumentar el contenido de Norteamérica. Está también sobre la mesa el mecanismo de respuesta rápida laboral, que hoy obliga nada más a México, y que algo de lo que hemos puesto sobre la mesa es que esto tiene que ser recíproco. O sea, no puede haber una acción en que nada más obligue a México y que no obligue a los Estados Unidos. En fin, todavía temas, Alberto, como ves, que tendrán que resolverse con diálogo más adelante.
2: Lo bueno, como bien dices, es que hay diálogo, y creo que con diálogo se puede resolver todo. Por último, José Medina Mora, presidente nacional del Consejo Coordinador Empresarial, ¿el gobierno mexicano está actuando como víctima del gobierno de los Estados Unidos al estar aceptando todas las imposiciones que está dando a conocer Donald Trump? ¿O crees que el gobierno mexicano está actuando de manera correcta ante lo que es inevitable, ¿no? La imposición de estos aranceles, que ya lo hemos visto en estos sectores. ¿Crees que ha sido una buena posición la del gobierno mexicano, la de aguantar, la de ser receptivo, o crees que está siendo la víctima perfecta?
3: No, nos parece que la actuación del gobierno mexicano es adecuada. La postura que ha tomado la presidenta, la doctora Claudia Sheinbaum, de ser firme, pero al mismo tiempo mantener una relación cordial con el presidente Trump, ha dado buenos resultados. Simplemente a comparación con Canadá, Canadá ha tomado una postura de tomar represalias, y entonces eso ha provocado que no haya diálogo, que haya mayor represalias por parte de Estados Unidos. Entender que la imposición de aranceles es algo que el presidente Trump considera prioritario, que está haciendo no nada más con México, lo está haciendo con todo el mundo. Esto desde luego refleja que el presidente Trump, y así lo ha dicho, él no cree en el libre comercio. Sin embargo, lo que nos protege es tener este tratado de libre comercio, el T-MEC, que nos permite tener ese libre comercio, aunque claro, hoy alterado por los aranceles, tanto de la sección 232, que como decía nos afecta sector automotriz, acero, aluminio y componentes, como de la sección 301, el trabajo forzado para todo aquello que no cumpla con las reglas de origen del T-MEC. Entonces nos parece que el gobierno mexicano, tanto la presidenta Sheinbaum como el secretario Ebrard, han llevado las negociaciones por buen camino, y estamos en condiciones de seguir en diálogo y eventualmente lograr lo que buscamos, que es el mejor acuerdo para nuestro país.
2: Muy bien, José Medina Mora, presidente del Consejo Coordinador Empresarial. Como siempre, José, muchísimas gracias por tu amabilidad para platicar con la audiencia de Informativo NTR.
3: Con mucho gusto, Alberto. Un saludo para ti y para toda tu audiencia.
2: Muchísimas gracias. Vamos a un corte y regresamos con más información.
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1: Y ahora vamos con Óscar Orozco y todos los deportes. Adelante, Óscar, te escuchamos. Muy buenas noches.
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3: Buenas noches, Beto, ¿cómo estás? Un gusto saludarte a ti y a todo el auditorio de Informativo NTR. Vamos con la información deportiva más importante de este miércoles. Bien, pues en estos momentos se está llevando a cabo el partido, se llevó a cabo el partido del All-Star Game en Estados Unidos, en Charlotte. Este duelo que congrega o congregaba a las figuras de la Liga de Estados Unidos, la MLS y la Liga MX. Ya es de todos o de la mayoría conocido que las figuras del Guadalajara no acudieron, solamente prestó y haciéndoles el favor a estos organizadores de llevar a Kevin Castañeda y a Luis Rey. Kevin Castañeda lesionado, imposible de utilizarlo, no es posible, él se lastimó en el duelo anterior ante Juárez el fin de semana con las Chivas, y el resto guardaditos. Los otros cuatro elementos que estuvieron convocados a este duelo entre la MLS y la Liga MX no recibieron el permiso, la autorización, porque el viernes pasado mañana Chivas tiene un duelo clave en la jornada número 3 ante Puebla, y el viaje a Charlotte de regreso iba a ser complicado y Chivas decidió guardarlos. Guardó a la Hormiga González, guardó también a los dos Brian, a Brian Gutiérrez y a Brian González, y a Richie Ledesma. Estos cuatro jugadores no están esta noche en el duelo del All-Star Game. Y la MLS pues sí cuenta con figuras importantes. Por ahí vimos ayer en el duelo de retos a Thomas Müller, ¿no? Por ahí también, y bueno, no está Messi ni Rodrigo de Paul, porque apenas hace algunos días pues fueron terminaron su actividad con la selección de Argentina en la Copa Mundial. Y así pues el partido año tras año que se ha llevado a cabo recientemente ha sido un tanto desangelado, Beto, porque al principio me acuerdo había mucha expectativa, por ahí lo transmitieron en una cadena más accesible para todos, que era ESPN, luego fue privatizándose, alejándose con Apple TV, que transmite los partidos de la MLS de manera exclusiva, y esto alejó un poco al público. Un partido realmente intrascendente, en el que hay que cuidarse de no lesionarse. La MLS llega, a pesar de que tuvo un parón por el Mundial, llegó un poco más encarrilada que la Liga MX, que apenas va arrancando motores, y se va a comprobar la próxima semana cuando sea la Leagues Cup, en donde los equipos mexicanos pues ya están obligados a mostrarse, porque desde que se instauró esta liga, este torneo que ya tiene algo importante, porque los equipos que queden campeones o los primeros tres lugares avanzan a la Conca Champions y un lugar en el Mundial de Clubes. Antes era pues no importaba, y esto los equipos de Estados Unidos lo aprovechan porque la Liga MX apenas va arrancando. Sin embargo, está la obligación de los equipos mexicanos ya de demostrarse. Y el duelo de hoy, del All-Star Game, pues ha estado un tanto desangelado. Un duelo de estrellas, un duelo de figuras sin estrellas, o duelo de estrellas sin estrellas, ¿no? También Tijuana no prestó a Gilberto Mora, porque el viernes tiene otro compromiso también en la Liga MX, y hay que priorizar lo deportivo antes de este partido que realmente es de lo que consideramos molero, ¿no? Ayer en Charlotte, en temporada de lluvias, una vez más una tormenta eléctrica amenazó, retrasó el evento. Hoy está la situación similar, es decir, ahí en Charlotte podrá suceder cualquier cosa, pero es un partido realmente desangelado, y bueno, pues Chivas guardando sus armas para enfrentar la liga con lo mejor que tiene y no cansar a sus jugadores, lo cual es obviamente justificado. Eso es definitivo, es justificado que así sea. Bien, una mala noticia para el fútbol mexicano en el premundial sub-20 que se está llevando a cabo en Puebla. Santiago Sandoval, la joya, la figura de México en este premundial sub-20, quedó fuera. Una fractura en la mano, provocó que pues ya esté dado de baja. Él viajó a Guadalajara para operarse, es necesaria una intervención pero en uno de los dedos de su mano, y a pesar de que ya se había lesionado en el partido contra Costa Rica del lunes pasado, el jugador continuó participando. Él señala que la adrenalina no le dolía, pero después el dolor fue obviamente muy fuerte. Se le diagnosticó, se le reveló a través de una placa la fractura en uno de sus dedos. Esto le imposibilita jugar porque tiene que ser intervenido. Así es, no es de que él me lo entablillan y ahí una férula y listo, no. El problema es más grave y se confirmó que necesita cirugía. El jugador viajó a Guadalajara, donde fue intervenido este miércoles. Y así, una baja importantísima, la de Santi Sandoval, para el tricolor sub-20, que busca el boleto al Mundial y también el boleto a los Juegos Olímpicos. Y eso se dio a conocer ayer por la tarde-noche. Y bueno, pues es una baja sensible. Hugo Camberos y compañía, que también es uno de los elementos más importantes del cuadro tricolor, pues tratarán de levantar al equipo mexicano en esta competencia. Mañana juegan ante Guatemala, un partido en el que en el papel no deberían de tener problemas para avanzar como primeros de grupo B, y así seguir avanzando en este premundial de la CONCACAF sub-20, en donde bueno, pues México es amplio favorito, no solamente para ir al mundial, sino también para acceder a los olímpicos, porque el boleto olímpico está también en disputa. Eso así que bueno, vamos a esperar. Y en el grupo A, Estados Unidos ganó ayer, tiene 6 puntitos, Haití y Cuba tienen 3, El Salvador con 0 unidades, México en el grupo B tiene 6 puntos, Costa Rica 3, Guatemala 3, todo se definirá en la última fecha. Y hoy hay partidos también en el grupo C, donde está Canadá, Jamaica, Honduras y Panamá. Los canadienses 3 puntos, los jamaiquinos también 3, así que ahí se van a definir el día de hoy estos lugares, y mañana ya se cierra la competencia. Bien, los Tigres, después de la salida abrupta de su director técnico, trabajan para enfrentar el próximo sábado a Querétaro con una dupla inédita de técnicos. Aún no se define quién será el que dirigirá a los Tigres en lo que resta del torneo. Esta dupla interina institucional, Hernán Elizondo y Carlos Turrubiates, son los encargados de que el equipo el próximo sábado ante Querétaro en la Corregidora saquen por fin el primer triunfo del cuadro felino y calmen un poco la tempestad que ya está sobre ellos ante esta situación. No hay dinero, hay recorte presupuestal de Cemex, de Sinergia Deportiva, hacia el equipo. Ya no va a ser este equipo millonario, con la plantilla que tienen, que es una nómina bastante importante, se la jugará en este torneo. Así que pues ya Tigres le batallará para atender esas plantillas ostentosas y numerosas y de gran nivel, ¿no? Bien, continúa la novela en torno al escándalo sobre el presunto espionaje de Atlas al Santos del sábado pasado. La comisión disciplinaria continúa investigando qué pasó, quién fue el culpable, qué sucedió, en fin, todos estos detalles. Y Santos presentó las pruebas ya a la federación por órdenes de la misma. Abrió esta investigación por este incidente y hay que esperar si hay sanciones o no en torno al equipo rojinegro en este duelo, que antes eran hermanitos, hoy ya no lo son tantos. Bien, y la situación de la FIFA, ¿qué ha pasado con esta noticia en torno a que la FIFA quiere privatizar el Mundial? Vaya que don Gianni Infantino está metidísimo en este asunto, ¿no? Y está por ahí pues dando de qué hablar. Así que bueno, pues sin duda que es una situación compleja, ¿no? El día de ayer la UEFA rechazó el plan de la FIFA para vender participaciones de la Copa del Mundo a inversores privados, calificando como una línea que las instituciones rectoras del fútbol nunca deberían cruzar, y afirmando que la Copa del Mundo no es propiedad de la FIFA para venderla. El presidente Gianni Infantino presentó el martes una propuesta para crear una empresa valorada en 20 mil millones de dólares que gestionaría la Copa del Mundo junto con inversores privados, entre ellos la familia Kushner. Los planes de Infantino para formar una nueva entidad denominada FIFA Forward Enterprise denominada FFE, encargada de gestionar competiciones como la Copa del Mundo y la Copa Mundial de Clubes, fueron revelados por The Times de Londres y el Financial Times. La FIFA declaró en un comunicado que el organismo recaudaría hasta 4.200 millones de dólares a finales de este año para financiar programas de desarrollo, basándose en esta inversión inicial de 20.000 millones de dólares, en la que está involucrado, pues, nada más y menos que un yerno, Jared Kushner, que es hermano de Joshua Kushner, yerno del presidente de los Estados Unidos, Donald Trump. Pues vaya, hoy ya también se manifestaron las confederaciones en contra de esta situación. No quieren que se privatice el fútbol, es un organismo, si bien es cierto, privado, ajeno a la situación gubernamental. Pues no quieren que esto trascienda, o sea, quieren que siga así, y eso está bien. Hasta aquí la información deportiva más importante de este miércoles. A la gente que tenga una excelente noche, regreso a los micrófonos a cabina.
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1: Y mientras crece la indignación de estudiantes que participaron en el examen de admisión a licenciatura, la Comisión Técnica para la Revisión del Proceso de Ingreso, que analiza las irregularidades en el examen en línea practicado el pasado 23 de mayo, informó que antes de que termine la semana, se dará a conocer una recomendación. Aquí es importante aclarar que hasta el momento la UNAM no ha decidido si va a repetir el examen de ingreso a licenciatura, algo que a mí me parece imposible, no creo que lo repita. Ni tampoco ha dicho que se valida tampoco el examen. Así es que todavía estamos en incertidumbre. Y lo más lamentable es que a estudiantes que pasaron el examen, que estudiaron y que hicieron todo conforme al orden, pues está la incertidumbre de saber qué es lo que va a pasar. Ya le informaba que el día de ayer estudiantes que tuvieron un buen resultado en el examen exigieron que ya se les inscribiera en las diferentes licenciaturas que ofrece la UNAM. Sin embargo, el rector Leonardo Lomelí creó esta comisión técnica de investigadores para realizar una revisión a este sistema del examen en línea, que lamentablemente fue un fracaso, ya que se identificaron irregularidades que llevaron a un número importante de promedios, de resultados mucho más arriba del promedio. La comisión encargada por el rector de la UNAM, Leonardo Lomelí, dijo que su decisión estará basada en los principios de inclusión, equidad y ética que siempre han sido los valores de la máxima casa de estudios. Esperemos que realmente esté basada en la legalidad, porque aquí se trata de cumplir la ley, el reglamento interno de la UNAM y también la constitución de la UNAM, más allá de la ética, que yo creo que ni siquiera la deberían de estar tocando. Esta la deben de seguir, al igual que la inclusión y la equidad. Aquí se trata de legalidad, de ver qué pasó y sobre todo señalar responsables para que esto no vuelva a acontecer. Y mientras espera la recomendación de la Comisión Técnica, el Colegio de Directores y Directoras de Facultades, Escuelas y Bachilleratos de la UNAM expresó su respaldo a la decisión del rector Leonardo Lomelí de investigar a fondo lo sucedido con el examen en línea del ingreso a licenciatura. Los directores y directoras de las facultades, escuelas y bachilleratos de la UNAM afirmaron que la máxima casa de estudios debe garantizar que los procesos internos se conduzcan con legalidad, integridad, transparencia, equidad y excelencia académica. Estos son los amigos, la mayoría son los amigos del rector, así es que no se esperaba que pudieran tener una posición crítica en torno a lo que está pasando en la UNAM. Pero hay que ser muy claros, es una crisis la que está viviendo la máxima casa de estudios y es quizá una de las crisis más importantes que no tienen relación con la huelga de estudiantes, sino de un proceso interno que no supo conducir la Universidad Nacional Autónoma de México. Y en todas estas irregularidades, escuche usted esto. La empresa Territorium, encargada de elaborar la plataforma digital para el examen de ingreso a la licenciatura, informó que hasta el momento no ha podido entablar comunicación con la comisión técnica creada en la UNAM para exponer su punto de vista sobre las irregularidades. La empresa Territorium, con una experiencia de 14 años en el trabajo digital y utilizada por más de 300 instituciones en Estados Unidos y el mundo, afirmó que la seguridad en una prueba con tanta demanda, fueron casi 160 mil estudiantes los que solicitaron hacer examen en línea para ingresar a las licenciaturas de la UNAM, pues este examen debe de contar con dos elementos: seguridad tecnológica, obviamente que seguramente lo proporcionó la empresa, y ojo, aquí es donde podría haber la revisión, seguridad académica, donde se contemplan versiones equivalentes, reactivos aleatorios y control de grupos, horarios y jornadas. Aquí debe de dar una explicación la Universidad Nacional Autónoma de México para ver si realmente se cumplieron con estos elementos que debe de tener la seguridad académica. La empresa encargada de la plataforma digital del examen afirmó que la reiteración de un mismo conjunto de preguntas, o sea, que sea el mismo examen para todos y una misma secuencia, pueden incrementar progresivamente la exposición del contenido, principio ampliamente conocido en diversas instituciones de educación en el mundo. Así es que no solamente se tiene que analizar la cuestión tecnológica, sino más bien qué armas, qué instrumentos tuvo la UNAM para evitar que este examen fuera vulnerado a través de la inteligencia artificial o de los hackers. O sea, ahí tendría que ver mucho también el trabajo de la UNAM y no solo de la empresa. Esta mañana la presidenta Claudia Sheinbaum reiteró que su gobierno estará a la expectativa, no se meterá en este proceso interno de la UNAM. Claudia Sheinbaum dijo que todo se debe de resolver conforme a la autonomía universitaria y rechazó que haya habido mala intención de nadie menos de los estudiantes. Escuchemos a la presidenta.
2: La UNAM es una gran institución. Podemos tener nuestras diferencias, y ni siquiera diferencias. Podemos tener nuestra opinión como universitaria de qué es lo que ha venido ocurriendo en la UNAM, pero ni siquiera es el momento para plantearlo. Lo que tiene que resolver la UNAM por el propio prestigio de la universidad y para certidumbre de los jóvenes es cómo se resuelve este problema hoy y hacerlo lo más pronto posible, porque no creo que haya habido mala intención.

0: identidad de todos. Entonces tiene que resolverse este tema y ojalá sea muy pronto para que se pueda dar la certidumbre y que esto no caiga en una falta de reconocimiento de la Universidad Nacional Autónoma de México, que es una gran institución.
1: La presidenta Claudia Sheinbaum dijo en su conferencia de prensa matutina que si la UNAM necesita apoyo de su gobierno, pues lo va a otorgar. Sin embargo, dijo que esto se debe de resolver dentro de la autonomía de la Universidad Nacional Autónoma de México. Y lo más importante, dijo la presidenta de México, es dar certidumbre a los estudiantes que compitieron para ingresar a la licenciatura en la máxima casa de estudios. Escuchemos a la presidenta.
0: Decimos, en lo que quieran las autoridades de la UNAM, apoyo del gobierno si lo solicita, con todo gusto estamos, o estudiantes, ahí estamos. Pero una decisión autónoma que tiene que tomar la universidad y esperamos pues que esto se tome en cuenta, que si hay algún fraude particular de la empresa que aplicó, pues que se tomen las medidas que se tengan que tomar desde la propia universidad también. Si se tiene que llevar, yo lo dije, incluso a un caso, si ellos consideran que hay un fraude mayor y que incluso es un caso penal, pues que ahí están las instituciones para que lo lleven. Lo importante hoy es darle la certidumbre a los jóvenes que aplicaron para o que hicieron el examen para entrar a la UNAM, nosotros buscar todos los mecanismos para que todos los jóvenes tengan la opción para estudiar una licenciatura, todos aquellos que lo deseen, y generar las condiciones para que esto no vuelva a ocurrir.
1: Por lo pronto, ya se realizaron dos manifestaciones de estudiantes, uno de manera general y el segundo del que estuvo integrado por estudiantes que pasaron el examen y que están exigiendo pues que se les respete el resultado. De otra manera, ya adelantaron, acudirán amparos y esto podría provocar el ingreso del Poder Judicial de la Federación a la autonomía de la UNAM, algo muy pero muy peligroso para la máxima casa de estudios. Esperemos que esto se resuelva pronto y que se dé una solución que dé primero certidumbre a los estudiantes y segundo, recupere algo de la credibilidad en las autoridades de la UNAM, que me parece poco la tienen. Aquí el asunto es que se llevan entre los pies, como se dice popularmente, a una de las mejores universidades del mundo, como la Universidad Nacional Autónoma de México. Ya nos vamos. A nombre de todas y todos los que hacemos posible esta segunda emisión de Informativo NTR, le agradecemos muchísimo su compañía ya esta noche de miércoles. Yo le invito que al filo de las 10 de la noche pueda ver el noticiero con Ortega a las 10 de El Financiero Televisión, o lo puede escuchar en esta cadena nacional de radio, Radio Cañón, con Ortega a las 10 a las 22 horas. Y el día de mañana, ya mañana de jueves, lo pueda sintonizar a todo el equipo de Guillermo Ortega Ruiz en la primera emisión de Informativo NTR. Yo lo dejo en compañía de don Miguel Reyes Razo y sus crónicas 760 aquí en la Ciudad de México. Muchísimas gracias por su compañía. Se despide de ustedes Alberto García Sarubi. Que descanse y nos escuchamos el día de mañana.
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0: Entrevista que tuvimos con Kevin Álvarez, la situación de Eric Lira, qué pasa con los Juegos Centroamericanos, el tema de Javier el Chicharito Hernández. Hay muchísimo, muchísimo de qué platicar. Y para eso saludo a mis compañeras en la mesa, Celeste Paredes. Cel, ¿cómo estás? Bienvenida.
1: Hola, Stevie G, ¿qué tal? Qué gusto saludarte a ti, a Bren del otro lado, a todos ustedes que nos acompañan esta noche para repasar lo que hemos vivido este día deportivo y también lo que se viene el día de mañana. Además de lo que ya ha mencionado Esteban, también recordemos que el día de mañana juega Guatemala contra México.
0: Ah, es cierto, mañana somos enemigos.
1: Chan, chan, chan, chan.
2: El tatuaje de apuesta.
1: Ah, no, ¿cuál tatuaje de apuesta? Yo no he dicho nada, no he dicho nada, pero realmente va a ser un partido.
3: Tiene miedo, tiene miedo.
1: No hay miedo. Pero puede ser un partido bastante emocionante y que defina por ahí si México se consolida en la primera posición de grupo o puede tambalear también, teniendo en cuenta que va a tener bajas importantes. Mm-hmm. Más adelante lo vamos a estar evaluando en una previa respectivamente de la Sub-20.
0: Se empieza a complicar el camino de la selección mexicana, es cierto lo que dice Cel, porque son bajas importantes, sobre todo una, el mejor jugador, ya lo estaremos platicando más adelante, pero de verdad que hay temas complejos con la selección mexicana sub-20 y estaremos analizándolo en los próximos minutos. Brenda Flores, Bren, qué gusto saludarte.
4: ¿Qué tal, mi querido Stevie G, Celeste, a todas las personas que nos ven, nos escuchan a través de W Radio, de Claro Sports? Sean todos bienvenidos, bienvenidas. Quédese con nosotros porque vamos a platicar de lo que está aconteciendo en el ámbito deportivo. Esto que ya adelantaba Esteban Garrido, el juego de estrellas 2026.
0: ¿Cómo va,
4: Va hasta el momento 4-2. Nos están poniendo un repasón la MLS. Se marcó un penalti a favor de México, de la Liga MX, pero se echó para atrás por el VAR.
0: Y el VAR en ese partido.
4: Sí, fíjate nomás, tenemos toda la tecnología al alcance de,
0: bueno,
4: muy serio un partido, el partido digno, ¿no?, de VAR. Sí. Muy serio este partido. Y pues al turco Mohamed no le pareció nada esta decisión que se echara para atrás. Ya platicaremos más adelante de cómo va este juego de las estrellas. Hablaremos, por supuesto, también de lo que puede ser o podría ser el futuro para Eric Lira, futbolista hasta el momento de la máquina celeste. Muchos, muchos detalles que les tenemos a todos ustedes y los invitamos para que participen. 55 54 02 28 44, @deportesw radio @deportesw en Instagram, en X nos pueden seguir, nos pueden comentar qué les está pareciendo este juego de estrellas y ya hablaremos, por supuesto, también de otros deportes en este espacio. Bienvenidos.
0: Sin lugar a dudas, ahí está la invitación para que nos escriban, que nos manden sus mensajes y arranquemos justamente con el tema de Eric Lira, porque ayer estábamos platicando, ¿se acuerdan?, de si era lo mejor que Eric Lira saliera, si todavía tenía mercado en Europa, qué liga sería la mejor para él. Pues bueno, surge ahora la opción de ir al Mónaco, a la Liga de Francia. Me parece interesante, ¿no?, esta cuestión, pero las quiero escuchar, Cele. ¿Qué opinas? ¿Sería un buen equipo, una buena liga para un jugador que ya está consolidado, no es tanto que tenga que ir a una liga de desarrollo, de crecimiento, ¿no?
1: Claro, completamente de acuerdo contigo. Yo creo que para un Eric Lira puede sumar el estar en la liga francesa. Sabemos que hay buenos equipos. Como en todas ligas, hay equipos que dominan la categoría, ¿no? Uh-huh. En la Ligue 1 sabemos que es el PSG, el que consigue casi la mayor cantidad de títulos. En la Liga Española está el Barcelona, el Real Madrid, en la Premier League, el Manchester City, Arsenal. Obviamente, un jugador quiere ir a esos equipos.
0: Claro.
1: Pero ¿para qué te da también, no? A nivel futbolístico, a nivel mental, es todo un giro, pero por algo empezás. Yo creo que el Mónaco estaría perfecto para un jugador como Eric Lira. Sabemos que el fútbol francés también es muy veloz. Uh-huh. Y Eric Lira se me ha hecho un jugador que ha demostrado que tiene mucho recorrido dentro del terreno de juego. No se me hace que le vaya a costar si se da de esa manera, porque lo hemos visto ir a morder cuando tiene que recuperar al área grande y cuando está defendiendo también meterse hasta la casa, ¿no? Hasta la cocina. Claro. Entonces, en ese sentido, creo que se puede acoplar muy bien. Recordemos que tenemos el mes de agosto para llegar a ese cierre de fecha. Si no se concreta antes del 31, pues definitivamente Eric Lira seguirá en la Liga MX.
4: Y tendrá que esperar, porque sí, hasta el 31 prácticamente estamos a tres días, a dos días de la decisión más importante para el futuro de la carrera de Eric Lira, este futbolista que sí tiene contrato hasta el 2029 con el conjunto de Cruz Azul, pero hay una cláusula donde se le facilita si se recibiera alguna oferta por parte de un club europeo, y se dice, como lo comentan mis compañeros, que Mónaco está muy interesado en hacerse de los servicios del futbolista mexicano. Creo que es una oportunidad importante, un crecimiento en su carrera, como también lo decían, enfrentarte a equipos de la Liga 1 como el PSG, como el Lille, como el Marsella. Creo que sí te da ese crecimiento que necesita el futbolista creado aquí en México, y lo mejor, salir del país para empaparte de otras situaciones, otro tipo de fútbol más veloz, que te dé esta madurez que poco a poco vas necesitando, esta jerarquía, este liderazgo de no estar en el conformismo en tu país. Creo que esto le puede ayudar muchísimo en su carrera.
0: A mí me encantaría, yo desde que escuché la información me pareció extraordinario, porque creo que es un equipo, yo insisto, ¿no? Ya para Eric Lira no es ir a un equipo de formación, a una liga de desarrollo. Eric Lira ya está consolidado, ¿no? No sé si ya encontró su techo futbolístico o todavía puede crecer más. Quiero creer que puede crecer un poco más, pero irte a un equipo como el Mónaco significa, a pesar de la edad, que tiene 27 años, que una temporada buena o dos para ser honestos, y te puedes ir a un equipo de mayor nivel, ¿no? Ya para jugar 2-3 años más a un buen nivel, a mí me parece extraordinario, ojalá se pueda dar. Pero Joel Morales nos tiene todos los detalles de esta situación para tener un panorama mucho más amplio en cuanto al futuro de Eric Lira. Joel, cuéntanos.
2: Gracias, compañeros. Saludos para todos desde La Noria, donde Cruz Azul ya trabaja pensando en lo que será su duelo de la jornada número 3 contra los Potros de Hierro del Atlante. Pero sin lugar a dudas, el tema que se ha movido durante las últimas horas es la posibilidad de que Eric Lira vaya al fútbol de Francia. Acá les cuento un poco qué es lo que ha sucedido con el capitán del equipo cementero. El conjunto del Principado, el Mónaco, ha preguntado con el entorno de Eric Lira, ha preguntado también en Cruz Azul cuál es la situación que vive hoy Eric Lira. Hay una situación que puede ser benéfica, sobre todo para todo esto que ha sucedido en la última hora con el capitán del equipo de Cruz Azul. Carlos Saviña es el director deportivo del conjunto monegasco. Es un director deportivo mexicano, es un director deportivo que conoce bastante bien el entorno de la Liga MX, y por ahí pudiera ser uno de los alicientes para que se pudiera dar en tiempo y en forma esta negociación. Ojo, no quiero decir que solamente porque sea mexicano el director deportivo del Mónaco se vaya a dar. Es por las condiciones que tiene Lira, y sobre todo porque le gusta muchísimo al conjunto que tiene participación en la Ligue 1 de Francia. Será cuestión de días para que pueda llegar la oferta formal. Sí, hay acercamientos, hay pláticas, hay conversaciones, pero hasta estos momentos que hacemos enlace con ustedes, todavía no hay una oferta formal. Lo que espera Eric Lira, su representante, el entorno del futbolista, es que en los próximos días pueda llegar la oferta formal, y a partir de ese momento Cruz Azul comenzará a negociar la salida de uno de los estandartes que tuvo la décima, y por supuesto también este tiempo tan glorioso que viven en manos de Joel Wiki. Compañeros, con ustedes.
0: Gracias al buen Joel Morales con toda la información. Números de Eric Lira con el Cruz Azul: 198 partidos jugados, 2 goles, 1 asistencia. No es su rol, no es lo que se le pide, los goles y las asistencias. Tiene un rol mucho más defensivo, de recuperación, también de distribución, de salida con el balón. 15,587 minutos, 2 campeón de campeones, 1 Liga MX, 1 CONCACAF Champions Cup. El deseo de Eric Lira, Bren, es salir del fútbol mexicano, ¿no? No porque no quiera estar en Cruz Azul, me queda clarísimo que se entrega al 100% por esos colores, pero él sabe que si quiere crecer un poco, claro, o mucho más en su carrera, es en Europa.
4: El nivel que te da de manera internacional el salir de tu club, creo que eso es importantísimo. Ya decías, mi querido Esteban, los números, que sí, es un futbolista más en el tema defensivo, sí, pero además de estos números que tiene, además de estos títulos con Cruz Azul, creo que es un futbolista muy constante. Es un futbolista que partido tras partido te da buenos resultados, está al pendiente de la pelota, recupera, puede ir un poco a la ofensiva, situación que a lo mejor no hemos visto, no quiero demeritar a otro futbolista, pero a lo mejor con Edson Álvarez, que sí es gran un gran futbolista, pero de repente hay muchos altibajos. La diferencia con él es que es muy constante y que se le han dado las cosas en los últimos partidos y sobre todo con estos títulos que ya mencionabas. Y eso de que foguearte, salir de tu país, tener este roce con el fútbol internacional, no es porque esté mal quedarte con Cruz Azul. Hay futbolistas que están diseñados para algunos equipos. Pero si tiene la posibilidad de salir, de crecer, ahora con el Mónaco, ¿qué va a disputar? La Conference League, ¿no? A lo mejor no tendrá las grandes competencias, pero sí ese nivel para poder tener más idea, más madurez en el tema del fútbol.
1: Sí, sí. Yo creo que justo el ser un jugador regular, como bien mencionaba Bren, le permite también ser un futbolista que se lesiona muy poco. Muy poco hemos escuchado, Eric Lira no va a salir al banquillo porque está lesionado, Eric Lira no va a ser titular porque tiene una molestia muscular. Muy poco se da, y eso que juega casi todos los minutos de todos los partidos. Qué bueno que no le ha tocado esa racha, porque es justo en la contraparte de Edson Álvarez, que le tocó una rachita de lesiones y donde ya venís obviamente cargando con el peso de lesionarte. Pero qué bueno que Eric Lira ahorita viene en ascenso, está consiguiendo comunicarse ya con equipos grandes, y bien decís, la Conference realmente ha crecido también en competencia. Hay equipos que llegan a demostrar grandes cosas, ese roce que se puede dar a nivel internacional, y no es por desmeritarla, y justo llegan equipos también de la Premier League en gran nivel, equipos de otras ligas, de la Bundesliga en gran nivel. Enfrentarte a estos rivales para Eric Lira y para un futbolista de la selección mexicana que puede estar en la próxima Copa del Mundo y en las próximas competencias, está muy bueno, sumará demasiado, ojalá se concrete.
0: Sí. Ojalá, creo que todos estamos de acuerdo en esa situación. Esperemos que en las próximas semanas se pueda concretar su salida al Mónaco o a cualquier otro equipo del fútbol europeo. Pam, cambiamos de tema. Hoy platicamos con Kevin Álvarez en exclusiva para Claro Sports. Habló de temas muy interesantes. Escuchemos un poquito la plática con Kevin Álvarez, futbolista del América, y platicamos.
5: A mí me tocó con el profe en su momento con Pachuca, y también lo defensivo siempre fue prioridad. Llegamos a ganar, fuimos la mejor defensiva también, entonces yo creo que por ese tema no va a haber problema. Y espero ahorita con regresar a lo que en su momento me llevó a hacer lo que toda la gente espera de mí, pues tengo la oportunidad ahora otra vez. Estoy tranquilo, claro que puedo dar más y estoy trabajando para eso. Y bueno, ahorita nueva oportunidad, este nuevo cuerpo técnico, pero en la misma misión, regresar a la América donde debe estar. Yo sigo luchando en poder tener esa oportunidad. Uno nunca sabe, a veces desde chico piensa que uno es más fácil conseguirlo, pero no sé, todo depende de que se acomode, los tiempos. Ahora sí que no tengo idea de cómo va a suceder, pero va a suceder, eso espero. Me duele un poco no haber estado en este, pero me quedo tranquilo con que sé que puedo estar. Depende obviamente de mí, de trabajar. Tengo ahora sí que 4 años para poder ir agarrando la mejor versión posible y poder estar ahí.
0: Sí, bueno, ahí echando un poquito de chisme también de Kevin Álvarez. ¿De quién era pareja,
4: sé,
0: Kevin?
4: Pues decían que de una futbolista. Estamos diciendo en el también. Es que no recuerdo.
0: De Nailea. Nailea Vidrio, ¿te acuerdas?
4: Sabes que
0: y que
4: sí
0: también
4: sabes.
0: Fue después de Israel Reyes.
4: Híjole, te sabes todos los chismes, pero no, me lo preguntas a mí para que yo lo diga.
1: Ay, sí,
4: me quiso meter el pie, miren. dentro, o sea, del área, meterme Bren, el pie.
0: No le interesó lo que decía Kevin Álvarez en la plática, que de hecho yo estuve ahí, de verdad, ¿no es un insulto para mí?
4: No le pregunté qué pareja había sido mejor.
1: Te faltó,
0: Tiene
1: próxima,
0: un historial importante,
1: a la
0: Kevin
1: próxima,
0: Álvarez.
1: Justo nos preguntas ahí las últimas preguntas de cierre.
0: Sí, ¿quién es tu ex favorito?
4: Qué cosa con Esteban, de verdad me metió el pie dentro del área, así casi estuvimos a punto de marcar penal. Solo que llegó el VAR, alcancé a brincar el pie.
0: Yo le tenía que explicar a la gente, porque de repente regresamos de la entrevista con Kevin Álvarez. Y estábamos en el chisme. Entonces la gente tenía que entrar un poquito en el contexto, ¿no? Pero bueno.
4: Si nos escucharan en el chisme.
0: Se pone bueno. Se pone bueno, eso sin lugar a dudas. Pero a ver, Kevin Álvarez quiere recuperar su mejor versión con Guillermo Almada, un técnico que justamente lo llevó a su mejor versión con los Tuzos del Pachuca, y es una realidad que con América no ha encontrado ese nivel que la gente desea, ¿no? Que el americanismo desea. ¿Crees que Guillermo Almada va a poder llevarlo a su mejor nivel? Ya lo cambió de banda, ¿eh? Ahora jugando como lateral por izquierda.
1: Y él confía. Yo creo que el crecimiento de un jugador, la comodidad de un futbolista dentro del terreno de juego, va mucho de la mano con tu relación con el director técnico. Y si Kevin Álvarez confía en Almada, conocen cada uno sus estilos, porque tanto el técnico conoce cómo tratar al jugador como el jugador cómo responderle al director técnico, además de los resultados que puedas demostrar dentro del terreno de juego. Yo creo que es una gran oportunidad para que Kevin pueda recuperar su nivel. Venía muy bien en aquella Copa del Mundo, en donde era de los jovencitos de esa camada, y luego se empieza a caer, incluso no estando en las últimas convocatorias, no estuvo en el último Mundial. Era un futbolista.
0: Tuvo una lesión muy grave, ¿te acuerdas? Exacto. Una pubalgia, de hecho pasó por el quirófano. ¿Sí? Ahí estaba en buen nivel con el América, y ese es un punto clave en su carrera, ¿eh?
1: Ahora es eso, recuperar la confianza también. Uh-huh. Y como decíamos, qué mejor manera que con un técnico que lo conoce y que en estas primeras dos jornadas le ha dado también el respaldo, dándole la titularidad. Eso va a ayudar mucho a Kevin Álvarez.
0: Algo de lo que me decía Bren, Kevin Álvarez, es que su sueño, su objetivo sigue estando en Europa y jugar una Copa del Mundo, ¿eh?
4: Tendrá que trabajar todavía muchísimo para eso,
0: ¿ya,
4: ¿no?
0: ¿Ya se le fue el tren o todavía no? Tiene 27 años.
4: Tiene 27 años, pero lo que decíamos hace unos momentos de Eric Lira, un futbolista tan constante, eso es lo que te da y te abre la puerta para poder emigrar al viejo continente. Y Kevin Álvarez ha sido un futbolista pues de muchos altibajos, incluyendo el tema de la lesión también, que esto termina por mermar no solamente en la parte física, sino en la parte mental, el tiempo de recuperación, volver a tu nivel. Esto creo que puede mermar o ha mermado en este futbolista para su rendimiento. Ha tenido muchos errores, pero lo más importante es que está consciente de ello, que está consciente que quiere mejorar. Obviamente ha tenido también muchos aciertos, pero creo que de los errores es de lo que puede aprender más el futbolista, para que le dé la madurez de poder salir adelante y crear la mejor versión, porque sí tiene nivel, sí es un buen futbolista, pero no es todo decir soy buen futbolista, sino trabajar día a día, y no solamente es llegar, sino permanecer, ¿no? Sí. Ahora que ya lo que dices, ¿no? Con un técnico que lo conoce a la perfección, Almada, no solamente es que ya le dio la titularidad, que ya lo cambió por el otro perfil, sino que pueda permanecer y regresarle esa confianza que le está dando el director técnico.
0: Ahora, de acuerdo. Kevin también tiene claro que necesita subir su nivel, ¿eh? O sea, que lo que él decía en la plática es que siempre que ha estado sano ha jugado, ¿no?, con las Águilas del América, pero también entiende que tiene que recuperar la mejor versión, esa versión que lo llevó al América.
1: Y de hecho lo respaldan mucho. El club lo quiere. Sí. Porque tuvo muy bajos momentos con este club y aún así jugaba. Y aún así, siendo criticado por el mismo americanismo, lo metían, le daban minutos, cometía errores y ahí estaba. Siento que es un jugador que lo tiene todo para confiar en sí mismo y para recuperar, como hemos dicho, su nivel. Es una gran ventaja el que el técnico confíe en ti. Espérense.
0: Y un tema, porque un tema que me ha sorprendido justamente con ese hilo que estás mencionando, no es el primer jugador que menciona que con Almada se sienten más cómodos que con Jardine.
4: Es
0: que no
4: es lo mismo. Parece que es muy exigente, ¿eh?
0: Ah, no, es bravísimo.
4: Sí,
0: Almada,
4: o sea, parecería que por esa exigencia el futbolista va a terminar haciéndose a un lado o estar un poco más temeroso, y pues no es así.
0: El tema con Almada es que desgasta, pero O sea, desgasta al propio grupo después de un tiempo, ¿no? Lo han dicho algunos en entrevistas y demás. Pero la realidad es que ya fue Dagoberto, no me acuerdo quién más, y ahora Kevin Álvarez, que mencionan que se sienten más cómodos con este proyecto.
1: Sí, es que no es lo mismo realmente que el técnico te quiera, porque seguramente ustedes también han visto a lo largo de la trayectoria varios jugadores que no son queridos por un director técnico, y puedes hacerlo bien en los entrenamientos y estás banqueado. Podés hacerlo bien en un partido y en el siguiente partido ni siquiera vas de titular. Ese tipo de cosas es lo que ahora Álvarez tiene a su favor, ¿no? Con Almada. Ya veremos si se concreta también el mejorar su nivel a través de este torneo. Yo creo que el América igual le hace falta también brillar como equipo para que voltemos a ver en individual a cada uno de sus futbolistas.
0: Bueno, y las situaciones con las Águilas del América, que el fin de semana estarán recibiendo a Santos Laguna en la cancha del Estadio Azteca. La Copa Oro podría volver a México.
4: Híjole, pues una situación interesante, esto que se dice, 16 selecciones, la edición 2027, que también ya se anunció, ya se dijo que será transmitido los duelos por Netflix. Bueno, ¿por qué sería importante para México recibir cierta cantidad de partidos? Por la infraestructura que está renovada después de esta Copa del Mundo, una gran oportunidad para aprovechar este impulso que deja el Mundial 2026. Y bueno, pues recordar que la última Copa Oro en México fue en 2003, entonces ya han pasado bastantes años y sin duda, bueno, pues México es de los mercados más importantes para la CONCACAF y le daría un panorama mucho más amplio en esta situación del regreso a la Copa Oro.
0: Lo que se dice es que el Estadio Azteca, confirmado, ¿no? Y que se verían otras sedes. Quedó muy claro que Monterrey y Guadalajara pueden recibir sin ningún problema el torneo. Siendo Copa Oro, creo que se puede ampliar un poco el panorama. Estadio Cuauhtémoc.
1: Me gusta también el de Toluca.
0: Nemesio 10. Uh-huh. El de Santos, me parece bien.
4: Sí, Ciudad también. Universitaria.
1: Nada más por la...
0: No, el estadio me encanta y es histórico. No sé si ya... Sobre todo porque no tiene butacas y eso lo veo muy complicado.
1: La comodidad, por ese tema, ¿no? Justo. A ver, sería un acierto total también para la selección mexicana. Lo vimos en esta reciente Copa del Mundo con los rivales que tuvo y aún así poder plantarse, porque uno de sus motivadores más grandes fue el aficionado. Uh-huh. Entonces, para esta Copa Oro, si también lo jugás como local, va a ser una locura, se va a notar también.
0: Y es que hay que partir el pastel también, ¿no? Lleva muchos años siendo únicamente para Estados Unidos. México demostró que ciertas ciudades, así sean pocas las sedes, puedes recibir eventos de este nivel, ¿no? Y va a ser espectacular y la gente se va a entregar. Y otra, también en México quedó claro que la gente le va a invertir al boleto, o sea, no le van a tener que bajar.
1: Por favor.
0: Imagínate un México.
1: Quiero ir.
0: Que un México Jamaica en 10,000 pesos. No. Sería una.
4: Claro, un robo, una locura. ¿No? Lo peor es que sí creo que se pague.
0: No, imagínate. No. En una Copa Oro sería una locura.
4: Pues ya la gente.
0: Ahí está Guadalupe Belice.
4: Cuando menos. ¿Qué dice Pepe? Lo que menos esperes es lo que.
0: Bueno, por Guatemala, ¿cuánto pagarías?
1: No, es una locura. Es que, ¿qué diferenciador hay que muy pocas veces ves a Guatemala en un torneo oficial por que no nos lo hemos ganado? Es una realidad, ¿no? Entonces, si nos llega a tocar un partido, pues yo creo que soy capaz de pagar
0: todo. La casa todo por la ventana. Tarjetazo.
4: ¿Ves por qué te digo? A lo mejor alguien de Jamaica paga los 10,000 pesos. Es, o sea, sí, no sabe uno.
1: Yo sí pagaría, por ejemplo, si lo me pones la tarifa de 10,000 pesos.
4: Para nosotros,
1: la pago.
4: ¿Sí?
1: Porque está en Guatemala, quiero verlo en el Azteca, por
4: subjetivo,
1: ejemplo.
0: Claro, sería algo histórico. Bueno, ahí está el tema, ¿no? Ojalá sean muchos partidos de la Copa Oro del 2027, el siguiente año, que podamos tener en nuestro país. Y también México busca ampliar el panorama y la oferta de grandes eventos deportivos. Se busca el Mundial de Clubes. Ese sí que sería un lujo, ¿eh?
4: Uf, las dos. Uf, 2029. Mundial de Clubes, único anfitrión México. Eso es lo que está buscando, que no esté compartido ni con Estados Unidos ni con Canadá, sino que sea el único anfitrión. Y bueno, pues regresamos a lo mismo que comentábamos, las ventajas es el el tema del impacto económico, el tema del turismo, aprovechar las infraestructuras que dejó este Mundial 2026, los distintos recintos que pueden, donde se puede disputar los partidos del Mundial de Clubes, y además que te abre muchísimo el panorama, beneficia a la Liga MX, hay impulso internacional. Imagínense nada más ver este tipo de partidos. Yo creo que esto es una situación importante. Las desventajas, obviamente que sí las hay, y es el tema de los boletos carísimos, que sabemos que los paga el mexicano, y que se puede incrementar muchísimo el boleto. La situación del tema del calendario, la seguridad, la movilidad y todas las cosas con las que hemos estado remando contracorriente para que se puedan dar de buena forma lo que es el tema seguridad y pues la organización, ¿no? Que eso pues tendrían que ponerse más las pilas, sí, y mejorar todo lo que se hizo compartido el Mundial 2026.
0: Eso sí lo veo más difícil, ¿no? El Mundial de Clubes solo para México está muy difícil, ¿no? Por sí, la cantidad de equipos, todo lo que necesitan los clubes, porque es a nivel de clubes y las exigencias son enormes, lo veo difícil, ¿no?
1: Claro, está complicado, por eso mismo también veo ahí otra ventaja que podría tener México o oportunidad de seguir manteniendo las canchas, los sí, terrenos de juego de la mejor manera, ¿no?
0: De acuerdo, vamos a hacer una breve pausa, regresamos en unos minutos más para seguir platicando del mundo de los deportes.
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1: Son las 8 de la noche con 29 minutos. Estamos de regreso en ACNW. Gracias a toda la gente que nos está acompañando. Ya platicamos de diversos temas del fútbol mexicano, sobre todo. Y ahora vamos a seguir con el fútbol internacional. Pero antes, mensajes de la
2: gente. Mensajitos. Gracias por comunicarse al 55-5402-2844. Arroba Deportes W Radio. En ex, en Instagram, arroba Deportes W. Y nos dice La Máscara. Ayer decían que para qué el juego de estrellas, hoy que vamos perdiendo no queremos perder, los verdaderos futboleros queremos ver buen fútbol todos los días si es posible. ¿Y qué crees, mi querido Máscara? Ya perdimos, 4-3, otra vez el resultado negativo, fracaso para la
1: Liga. Han ganado, la MLS ha ganado 4 juegos de estrellas, México solo uno.
2: Qué cosa. Y nos siguen exigiendo.
1: Para eso queremos el juego de estrellas. Que lo cancelen.
2: Exacto. Es una pachanga total. Al minuto 9, Luis Gabriel Rey abrió el marcador. Después, Heung-min Son puso el empate a 1. Y al 22, otra vez Heung-min Son puso el 2-1. Y luego, Carlos Acevedo ahí atajando de todo lo que pudo, lo que tuvo a su alcance. Llegó ¿cómo se llama? Sinker Nigel. Sinker Nigel, sí, exactamente. Fue quien puso al minuto 41 el 3-1. Y después Nathan Silva asistiendo a Salomón Rondón para el 3-2. 4-2 lo pone Evander. Y el 4-3 Paradela es quien hace la anotación por parte de la Liga MX. Y así otra vez el juego de estrellas se queda en la MLS. Saludos, jóvenes. México, dice, le ganó a la vieja burda en la sub-20. Nos dice José Luis Nuño. Saludos, mi querido José Luis. Bueno, pues ahí están sus mensajitos. Gracias.
1: Muy bien.
2: Gracias,
1: sí, México que ganó ayer 2-0. Antier, ¿no? Contra Costa Rica.
3: 2-0.
1: Y mañana vuelve a jugar contra Guatemala.
2: Yo creo que irá Antigua y Barbuda, ¿no? Que le ganó 3-0.
1: Sí, sí puede ser. Mañana todos somos enemigos de Celeste porque vamos
3: contra
1: Guatemala. Puedo dejar
3: esta silla en este momento, este bloque no.
4: El tatuaje de Tena.
2: Exacto.
3: Pero si Tena no es...
1: ¿El partido
3: a
1: qué hora
3: es?
1: A las 6, ¿no?
3: ¿Ah?
1: El partido de mañana.
2: O sea que cuando lleguemos aquí ya tenemos la victoria.
3: A las 7 de la noche.
1: O sea que vamos a estar actualizando aquí.
3: En el estadio Cuauhtémoc.
1: Si nos ganan, si nos van ganando, pues sí, ya.
3: Aquí va
1: adiós,
3: a estar.
1: Celeste. ¡Piu! Adiós.
2: Nos va a estar fregando, ¿eh? No, hasta
1: ni modo, si ya. No, vamos a hacerlo a dos cámaras.
2: No, vas a creer. Y si no, le echamos un montón.
1: Me parece bien.
2: ¿Te parece bien?
1: Me parece muy bien.
3: No. A ver, un partido que evidentemente llama la atención porque puede ser que defina a la selección mexicana como líder de grupo y por el otro lado, Guatemala se la tiene que jugar
1: todo,
3: a toda. A todo lo que da. Tiene que ganar para
1: poder
3: avanzar.
1: No va a estar Santiago Sandoval.
3: No va a estar ya.
1: De México.
3: Una semana
1: pasa,
3: se va a perder a este futbolista.
1: Sí. Una baja muy dura, sin lugar a dudas.
2: Podría ser más tiempo, ¿eh?
1: Podría ser más tiempo.
3: Podría ser
2: un poquito más tiempo, hasta un mes por la recuperación de la mano derecha que tuvo una lesión y que pues ya lo intervinieron quirúrgicamente y está bien. Por lo pronto, pues el comunicado de la selección mexicana de este tema que les estamos platicando, la Dirección Deportiva de Selecciones Nacionales Varoniles Menores informa que el jugador de la Selección Nacional de México sub-20, Santiago Sandoval, quien participa en el campeonato de la CONCACAF 2026, resultó con una fractura espiroidea de falange proximal del cuarto dedo de la mano derecha tras el partido ante Costa Rica. Tras el diagnóstico se determinó que la mejor solución para dicha patología es el tratamiento quirúrgico. Por tal motivo, el jugador abandonará la concentración y volverá a su equipo para que pueda ser operado en Guadalajara bajo la supervisión de su club. Que bueno, ya salió de este tema y ahora, bueno, pues se dará la recuperación.
1: Pues ojalá vuelva lo antes posible. México, como bien decía Cel, con ese colchón de haber ganado los dos primeros partidos, venció el primero 3-0, el segundo 2-0, entonces llega un poco más tranquilo, aunque la obligación es ganar, y para Guatemala, lo decías, Cel, sí. No hay de otra.
3: No hay de otra. En la cabeza de este equipo está Sebastián Vini, un exjugador, un argentino que también ha estado dirigiendo muchos equipos de la Liga Nacional Guatemalteca, ha logrado conseguir cosas importantes y ahora asumiendo esta responsabilidad de estar con la sub-20, una sub-20 que ha logrado también derrotar en ocasiones a la sub-20 de México, así que los conocen muy bien. Este roce interesante en este nivel. Y te puedo decir, o les puedo comentar, que es una selección guatemalteca bastante atrevida. Le gusta jugar con línea de 3.
1: Mira.
3: Mete en el centro 5 y arriba a 2.
1: Pepe, no te dejes molestar.
3: Ahorita que salga.
4: Acéptame la apuesta de Tena.
3: Pero si Tena no dirige la sub.
4: Pero se vería chistosa la cara de Tena en tu pantorrilla.
2: Pero está identificado por todos los mexicanos ya como guatemalteco, Tena.
3: Eso sí. Y ojito con un futbolista, bueno, dos de los jugadores que son los que tienen más actividad en la Liga Nacional Guatemalteca. Uno es Agastume, es el contención, y el otro es Marvin Ávila, que ya se fue a la Liga Brasileña, me parece que por ahí está. Es un futbolista también de 18 años, presiona alto y roba balones y trata de él encarar, así que estos dos futbolistas son los claves para Guatemala.
1: Bueno, ahí la situación. Este partido será mañana y estaremos actualizando. Hay que recordar que es muy importante para todas las selecciones, pero bueno, en nuestro caso para México, ser campeón del torneo para conseguir el boleto olímpico a Los Ángeles 2028. Neymar ya de manera oficial se da de baja, se retira de la selección de Brasil, el máximo goleador de la selección brasileña, 80 goles, si no mal recuerdo, impresionantes números, pero ya también una realidad es que Neymar va de salida, ¿no?
2: Sí,
1: en su carrera.
2: Ya le abre la puerta a la posibilidad de crear una generación de futbolistas más jóvenes, de los que vienen obviamente para aportar a la selección que dirige Carlo Ancelotti, que ya les decíamos, se queda con Brasil independientemente de lo que obtuvo en el Mundial 2026, un futbolista que aportó mucho a la selección, el máximo goleador de la verde amarela, que fue el líder ofensivo durante 4 copas, la de Brasil 2014, la de Rusia 2018, Qatar 2022, y pues le ponemos un asterisco en 2026, aunque sí estuvo en la parte de liderazgo como figura, pocos minutos en el terreno de juego, pero sin duda un referente que aportó este liderazgo a la selección brasileña. Nunca ganó un mundial, sí disputó estas copas del mundo, pero nunca pudo levantar un título, y a lo mejor lo positivo de salir ya, de dejar que los jóvenes puedan hacer su fútbol dentro de la selección y darle paso a una nueva generación de futbolistas.
1: Mira, yo le voy al Real Madrid y aún así Neymar es de ese jugador que siempre me va a doler. ¿Y a qué me refiero? El techo de Neymar yo creo que era gigantesco. Su carrera fue muy buena, sin lugar a dudas, un gran, gran jugador, pero creo que pudo haber sido muchísimo más, de los más talentosos que hemos visto en los últimos 10, 15 años, sin problema. Lo de Neymar, de verdad, que fue increíble. Con selección no pudo tener los números que quería, a nivel de clubes sí, pero también estamos ya ante el ocaso, ¿no?, de una carrera muy importante, y de este jugador, pues el último crack brasileño, ¿no? Exacto. El último del jogo bonito es Neymar.
3: De los últimos que se atreve a inventar cosas dentro del terreno de juego cuando no existen jugadas, él se las ingeniaba a ese estilo, obviamente muy parecido, similar en algunas jugadas a las de Ronaldinho, que veíamos hacer en cortas o espacios reducidos, que era su ventaja, ¿no? El tratar de sacar esa velocidad, explosividad en su momento, cuando encontró también esa dupla en el Barcelona, luego en el PSG ya más reducido, y empieza a perderse Neymar en ese estilo ya un poco más de parranda, un poco más ligado a cosas fuera o extracancha, que lo hacen también girarse a ya no seguir con esa personalidad dentro del terreno de juego. También ya lo había conseguido todo, digamos, económicamente, ya estable en ese sentido.
1: Malas decisiones, ¿no? Lesiones también.
3: Fue uno de los futbolistas que por lo mismo, las malas decisiones te llevan a caer en una carrera llena de lesiones. Para mí, en esta edición de la Copa del Mundo, y entiendo a Carleto Ancelotti, él no quiso ser el que dejara a Neymar en su última posibilidad de asistir a una Copa del Mundo. Carleto no se quiso llevar ese tache de decir, fue el técnico que en la última Copa que Neymar pudo participar, no estuvo, porque ahí ese lugar era de Joao Pedro.
1: Sí, Neymar con la selección de Brasil a nivel de mundiales en el 2014, recordemos que estaba haciendo buena actuación y se termina lesionando, ¿no? Lo lesionan en un partido.
2: Cuando le va muy mal a Brasil, el 7-1.
1: En ese partido ya no estuvo, ¿no? Justamente porque se lesiona en la ronda anterior y ahí es donde pues se pierde en ese camino. También me acuerdo Copa América que pierden frente a Argentina, que Neymar estaba dando un juegazo, era el único de Brasil que jugaba, pero justo la cantidad de patadas, ¿no? Que era, le daban impresionante.
3: Es de ese tipo de jugadores que se arriesgaba a eso, ¿no? Sí. Por guardar la pelota, tratar de hacer a chiquita, te arriesgas a que vayan a traerte, sos el blanco o el objetivo principal de tus rivales, y más cuando es en Sudamérica o tu rival directo que es Argentina, era una realidad que no le iban a permitir esos dribles cortos. Pero sí, es lamentable, creo que todos nos quedamos con esa espinita de que Neymar pudiera explotar en algún momento, y también le tocó una era complicada, ¿no? A la par de Messi y de Cristiano Ronaldo, cuando empezó a levantar la mano.
1: Que aún brilló con al lado de Messi,
3: así,
1: ¿no?
3: Sí, aún sí, así, sí. Por eso te digo que justo
2: ese tridente que daba miedo de Barcelona, ¿no? Pues, y en 2018, que nos termina por eliminar justamente a la selección mexicana, Brasil.
1: Luego pierden contra Bélgica.
2: Exacto, sí, Brasil. Sí, sí. Y que aquella actuación digna de un Oscar, ¿no? Que lo tocaban y daba tres piruetas y después
3: salió el meme y el gif de que rodaba Neymar por todo el mundo.
1: Sí, sí.
2: Mucho espectáculo, muchas. Yo creo que esto también es lo que decías, que tiene que ver con lo que comentabas, Esteban, que si se hubiera enfocado más a ser más ordenado en la parte mental, tal, creo que le hubiera dado todavía un tramo mucho más importante en su carrera, que ojo, no demeritamos todo lo que hizo, al contrario, uno de los futbolistas más importantes para la selección brasileña, para los clubes en los que militó, pero este tema de las indisciplinas, este tema de la mentalidad que ya se iba un poco más por el espectáculo que por el tema futbolístico, también termina por repercutir en tu carrera.
1: Pues sí, Neymar se retira de la selección y no tarda en retirarse a nivel de clubes. Seguramente ya estamos en los últimos años de la carrera de Neymar. Dejamos rápidamente el tema de fútbol. Nos metemos ahora a los Juegos Centroamericanos, porque Gaby Mendoza nos tiene todos los detalles. ¿Cómo estás, Gaby?
5: ¿Qué tal, Esteban, Celeste y Brenda? Muy buenas noches, un gusto saludarlos a todos ustedes para darles toda la información que se vivió la jornada de este miércoles en los Juegos Centroamericanos y del Caribe de Santo Domingo, en donde la natación mexicana nos dio 4 medallas de oro. La primera cayó en los 50 metros pecho con Melissa Rodríguez en la misma prueba, pero en la rama varonil lo hizo Andrés Puente al obtener también la presea de oro. Minutos más tarde fue el turno de Celia Pulido en los 100 metros libres, quien incluso sí gana la medalla de oro, pero minutos más tarde afrontó la prueba del 4%, que estos relevos pues también logró México la medalla de oro, así que ella se convierte en la gran figura mexicana, pues ya acumuló 2 medallas de oro, una de plata, y está todavía por continuar con su actividad, así que puede ser multimedallista centroamericana. En el ciclismo de pista también hubo grandes resultados. Por un lado, Ricardo Peña se convirtió en bicampeón de la prueba de Ómnium varonil a defender esa corona de hace 3 años en San Salvador 2023, y ahora lo hizo al dejarle la plata al representante de Cuba y el bronce al de Trinidad y Tobago. Además de obtener la medalla de oro, con esto aseguró también su boleto para los Juegos Panamericanos de Lima 2027. En este mismo día también, pues como les decía, en el ciclismo de pista, pero en la de velocidad femenil, la medalla de plata fue para Daniela Gaxiola y para su compañera Yuli Verdugo, pues el oro fue para Colombia. También en el tiro con arco hubo actividad y ya fue el gran cierre de esta disciplina, que para México ha dado grandes resultados en campeonatos mundiales, en Juegos Olímpicos y aquí en Juegos Centroamericanos no podía ser la excepción, pues lograron un total de 5 medallas de oro. Hoy fueron 3 las que se sumaron a este pues gran palmarés que ha acumulado esta disciplina. Las 3 se obtuvieron de manera muy temprano, una con Matías Grande y Alejandra Valencia en la prueba de recurvo mixto, y minutos más tarde cada uno compitió de manera individual. Por un lado, Ale Valencia tuvo que enfrentarse a su compañera Ana Paula Vázquez, que fue lo que hizo una final mexicana. Ahí pues Ale se queda con el oro y le deja la plata a Ana Paula Vázquez. Mientras que Matías Grande se enfrentó al representante de Colombia, Jorge Enríquez, a quien doblegó por marcador de 6-4, y es así como el mexicano logró sus 3 medallas de oro y se despide el equipo mexicano. Mañana continuará todo toda la actividad de los Juegos Centroamericanos y del Caribe, en donde México pues ya va a estar disputando las medallas en clavados. También va a continuar el ciclismo de pista y la natación para que puedan lograr esas, superar la barrera de las 17 medallas de oro de San Salvador, y esperemos que así ocurra. Les mando un gran abrazo y saludo a los tres y nos vemos mañana.
1: Gracias a Gaby con toda la información de los Juegos Centroamericanos.
2: Cayeron muchas medallas hoy para la delegación mexicana, Esteban Celeste, y hay que mencionar esta nadadora Celia Pulido, que ya sumó dos medallas, lo decía Gaby Mendoza, la perfección. Esta nadadora que se conoce como la Sirena Leonesa, que fue la única mujer mexicana que se clasificó en natación en los Juegos Olímpicos de París 2024, y ahora lo está haciendo de muy buena forma esta actuación en los Juegos Centroamericanos y del Caribe 2026. Enhorabuena, porque sonaba y sonaba el himno nacional mexicano hoy en la natación. Qué barbaridad para nuestros atletas, a nuestra delegación mexicana, por su participación.
1: De acuerdo. ¿Y el medallero cómo está hasta el momento,
3: Sí, Celia? Justo ya después de 9 días de competencia en estos Juegos de Centroamérica y del Caribe, México justo es el que va en la cima, va como primer lugar, primer puesto, con 65 oros, 51 platas, 37 bronces, haciendo un total de 153. Les voy comentando cómo va el resto de países. Justo ahí lo tenemos, Colombia en la segunda posición con 36 oro, 37 plata y 24 bronce, un total de 97. Cuba en la tercera posición con 16, 18, 21, un total de 55. Venezuela en la cuarta con 12, 21,
4: ya, esos 41. No. ¿Quién está en sexto? Dinos, ¿quién está en sexto?
3: Está
4: Dinos.
3: Guatemala, en la sexta posición, ahí vamos.
2: ¿Cuántas tiene Guatemala?
3: 8, 11, 14, 33. También cabe mencionar que somos una delegación mucho, mucho más pequeña.
1: De acuerdo.
2: De acuerdo.
1: Ahí el medallero hasta el momento en los Juegos Centroamericanos.
2: Oigan, una mención a lo del tema de los atletas venezolanos. Las venezolanas también que ganaron medalla en este día en el tema de la disciplina de natación, pues salieron con el moño negro en su pecho por el tema de los terremotos acontecidos en La Guaira, en Venezuela, el pasado 24 de julio.
1: Y hay que seguir apoyando porque esto no
2: y
1: acaba.
2: Muy triste porque
1: fue una
2: mencionaban
1: tragedia.
2: Esteban Celeste, los deportistas que habían fallecido, que pues algunos de baloncesto, muy muy lamentable, y hacían este homenaje las atletas que consiguieron la medalla en estos Juegos Centroamericanos.
3: Muchos peloteros también, sí, ¿no? Que se encontraron en un hotel, chicos, niños, empezando esa carrera de peloteros, que es algo que se da mucho justo en Venezuela, que perdieron la vida, pero ahí están sus compañeros también sacando el tema por el país, tratando de darle esa pequeña o poca alegría, ¿no? Dentro de lo que cabe para los venezolanos. Así que, de nueva cuenta, un fuerte abrazo.
1: Un abrazo, porque fue una fuerte tragedia. Justo, hay que seguir apoyando porque al inicio llega mucho apoyo, pero conforme van pasando las semanas se va reduciendo naturalmente. Entonces creo que hay que seguir apoyando a nuestros hermanos venezolanos.
2: La reestructuración, sobre todo, Esteban Celeste, es lo más importante. Digo, ya lo otro, pues muy, muy lamentable, pero ahora es otra etapa, otro paso de tratar de reestructurarse después de toda la situación tan espantosa que vivieron nuestros hermanos venezolanos.
1: De acuerdo, abrazo para todos ellos y sigamos apoyando. Vamos a cambiar de tema. Javier Hernández, ¿tenemos palabras de Javier, Pepe? No hay palabras de Javier, pero...
2: Yo dije, yo estaba así como
1: que... Yo creo que no hubo palabras de Javier el Chicharito Hernández a petición de Brenda Flores.
2: Yo creo, es que de verdad...
1: Yo me imagino.
2: Dicen por ahí, Esteban Celeste, que si no tienes nada bueno que decir, cállate, ¿no?
1: Mira, pero yo te lo recuerdo. Yo te lo recuerdo para que no se te olvide. Terminé en Chivas sin ganas de querer jugar fútbol. O sea, Chivas acabó con la ilusión, con las ganas, con el deseo, con la pasión de Javier Hernández.
2: No me vengas con cosas, pero no terminó de... No se le quitaron las ganas de cobrar, esas no. Porque sí tenemos palabras.
1: Escuchemos mejor, Brenda.
6: Quería jugar y estaba pensando si me iba a retirar o no, pero era porque así terminé en Guadalajara, sin ganas de querer jugar fútbol, y estas personas me devolvieron esas ganas y esa oportunidad en una liga que mucha gente la puede menospreciar. Años sabáticos.
2: Pues pues no, se le acabaron las ganas. ¿Pero quién le quitó las ganas?
1: De lo que más le gusta. El fútbol le da vida a Javier Hernández.
2: Pero qué estupidez, de verdad.
1: Y Chivas le quitó las ganas, es lo que dice.
2: Si tú estás en un lugar es porque quieres, y si no te gusta estar ahí es porque eres tonto, eres...
1: ¿Eje?
2: Tarugo, o sea, vete a otro lado donde estés contento, pero la otra es que hay
1: Le devolvieron las ganas en el equipo de Estados Unidos.
2: Pero eso es una incongruencia total, porque así estás cobrando, estás ahí en un club, ay, cuando llega, bienvenido, y vamos a vender muchas playeras, y soy lo máximo, gracias a todos, y después resulta que por tu nula participación o tu nula... tu nulo desempeño, poco a poco tú te fuiste haciendo a un lado, pero seguiste Javier, cobrando.
1: Javier abrió su corazón ante el mundo.
2: No andes apoyando cosas que no vienen al caso, incongruencias. Hay que tener prudencia.
1: Escuchamos palabras de Javier Hernández, no es opinión, él lo dice. Chivas le quitó las ganas de jugarse.
2: Pero no apoyes esas cosas,
1: Esteban.
2: No,
1: yo nada más reponemos el audio. ¿Hay más de Javier?
3: Todavía más.
1: Escuchemos.
7: Para Brenda con cariño.
8: Venga. Más me dolió todo lo negativo desde que llegó Javier Hernández al club, desde que se fue Fernando Hierro y los resultados no dieron, fue culpa de Javier Hernández. El 100% fue mi culpa, y eso no hay ningún problema, porque creo que he desarrollado una cualidad que es, tengo piel de elefante, ¿no? Y creo que puedo tolerar eso y tengo mucha resiliencia. Ese no es el problema. El problema es que el club hizo cero por cuidarme, por hacer cosas de manera de prensa que pudieron haberlo hecho mejor, una mejor comunicación, una mejor protección, no lo sé. Sí y no, puede ser, no lo sabemos. Ah, no, y a Chivas, le convenía en ese momento que se hablara peor de un jugador que de Chivas en sí.
1: Ah, bueno. No,
2: tampoco se siente tan importante, ¿no? Todo fue su culpa.
1: Pero te noto molesta.
2: Pues es que son incongruencias.
1: Es el sentimiento de Javier.
2: No, pero...
1: Sí, lo dijo desde el corazón.
4: Todos somos Javier.
2: Pero no apoyen.
1: Brenda está muy molesta.
2: No tiene sentido lo que dice.
3: Al tema. Entiendo el punto de que se moleste Javier y que diga no me respalda el club, todo este rollo. Pero, a ver, justo para Chicharito, entendiendo tantos clubes por los que pasó, equipos muy grandes, él más que cualquiera de nosotros sabe que el club nunca se va a poner de escudo por un jugador. O sea, el club va sobre cualquier jugador. No, sobre cualquier jugador.
2: Y sobre sus resultados.
3: Al final de cuentas, cada jugador tiene que ser responsable de lo que va demostrando o no. El club puede asumir la responsabilidad que sos parte de, obviamente, del plantel, pero no se va a poner contra su afición por un futbolista. No va a existir, no pasa, realmente no pasa. Puede ser el aficionado el que pueda respaldarte, pero el club no va a salir a salir
1: Pero el aficionado tampoco lo respaldó. Guardarte.
3: Exacto, aquí va el tema.
1: Javier quedó dolido.
3: Pero no debiese ser contra el club. O sea, ahí entiendo.
1: Pero es el sentimiento de Javier. Es el sentimiento de Javier.
3: Y está bien, pero fue por los resultados. Y justo fue por cómo se va del equipo, por ese penal.
1: Pero Chicharito se sentía señalado. Sentía que si algo había mal en Chivas,
2: que vaya el psicólogo. Tampoco no es nuestra culpa, que vaya el psicólogo. Que no se sienta tan importante, porque no todas las situaciones fueron por su culpa.
1: Este
2: señor tiene delirio de persecución. El club que le dio la posibilidad y que le abrió las puertas en su carrera fue Guadalajara. Después se las vuelve a abrir para una segunda etapa y no termina por responder, y lo recibieron con, abrieron el estadio y bombos y platillos para recibirlo. No, hay que ser autocríticos y hay que tener la situación de decir, ya no rendí, por eso me voy, nada de hacerte la víctima y el mártir. Ahora, ¿qué quiere? Que le pongan una estatua porque no
1: a
2: lo
1: su
2: respetaron.
1: Gran ídolo,
2: cuando le pagaron por hacer
1: lo merece,
2: cuatro goles en su regreso. Cuatro miserables.
3: Mira, el club
2: goles
3: sabía,
2: en su regreso.
3: El club sabía que Javier ya no tenía el ritmo para responderte con goles. Es una realidad, era más marketing, otros tipos de intereses, otros objetivos que tenían con Chicharito.
1: Y aquí, desde la perspectiva de Javier, los culpables fueron en Chivas, de que no fuera un buen regreso. No mi opinión, desde la perspectiva de Javier.
3: Es su responsabilidad.
2: Hay que ser autocríticos.
1: Pepe dice que Chicharito tiene razón.
2: No, hay que ser autocríticos y hay que tomar nuestra responsabilidad de lo que se deja de hacer.
3: Sus emociones,
2: que vaya y las cuente otro espacio.
3: Pero pero sí tiene parte de responsabilidad sí. con su rendimiento.
1: Pobre Javier, le luego, quitaron ver, Esteban, las ganas, hablar, le quitaron el sueño de Esteban, triunfar en
2: hablar
1: su país.
2: Mal de un lugar que te pagó, que te regresó y decir, no, mal. Y ahora ya voy a un lugar donde sí me van a querer. Eso, ojo para donde le están abriendo ahora las puertas, que es en Dallas, en no, esta segunda división.
1: Les porque... agradeció porque le devolvieron a Javier la ilusión de volver
2: cuando,
1: a jugar.
2: Pero
1: Javier
2: está maten, agradecido. Javier Hernández esa, está agradecido. Cuando le maten esa ilusión tal es un círculo no, de lo mismo. Lo no. mismo. Hablas mal del pasado, vas a hablar mal del otro y es una cadena así, así que cuidadito. No. Porque si habló mal de uno, va a hablar mal de todos y esta es
7: pero el, solo habló mal de Guadalajara, fórmula. Eso es lo extraño,
1: sí, ¿no?
7: Yo no. Solo Guadalajara, solo, eso es lo
2: porque
7: extraño.
2: Ahí salió su frustración, ahí ya
1: solo
2: salió.
1: Mal de Chivas.
2: Ya salió que no podía con el
1: pero
2: paquete.
1: Pero de otras exes no se ha quejado, ay, solo ay, de Chivas. Ay,
2: porque ahí todavía le daba el camión.
1: Significativo que solo de Chivas.
2: Sí, porque no ahí sé. Todavía le daba yo, el camión para poder hacer
1: insisto,
2: cosas importantes en
1: nada
2: los otros clubes.
1: Nada de esto es opinión, nada de esto es opinión. Son las palabras de Javier El Chicharito.
2: Unas palabras Brenda, muy incoherentes, gracias. Muy imprudentes que ustedes
1: vámonos,
2: no deben de apoyar.
1: Vámonos,
2: y mucho menos tú. Vámonos,
7: te queremos, Chicharito.
2: Y mira que es
1: también
2: de las Chivas
1: a ti
2: y yo no lo apoyo.
1: Ya me voy. Gracias vámonos, a todos los que nos acompañaron mañana.
2: Hay que hablar
1: de la noche.
2: Mejor
1: adiós.
2: De Kevin.
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0: Hay un montón de juegos con objetos que puedes practicar con tu gato sin salir de casa y que ayudan a fomentar su destreza y su gasto de energía. Uno de los más comunes y que más les gusta es la caña. Muévela tanto por aire como por el suelo para que la persiga. Sabemos que aman las cajas. Esconde dentro de una sus juguetes pequeños y ponle premios o comida. Tendrá que usar su olfato.

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9: A finales de los años 60 y principios de los 70 surgieron dos series japonesas que se convirtieron en nuestras favoritas. La primera de ellas, Ultraman.
10: Ultraman, Ultraman, Ultraman va a llegar.
9: Un superhéroe de 40 metros de altura que llegó del planeta Ultra. Hayata era un piloto de la patrulla científica quien muere en un accidente. Ultraman lo resucita y lo invita a que protejan a la humanidad juntos. Así que ahora serán uno solo. Y cuando Hayata necesitara transformarse en Ultraman, usaría una cápsula llamada Beta.
11: El indicador de Ultraman le anuncia que le queda muy poca energía. ¡Adelante, Ultraman!
9: La otra serie fue Ultra 7 o Ultra 7. Muy parecida a la serie de Ultraman. En una ocasión, dos alpinistas se encontraban escalando una montaña. Los dos tuvieron un problema con su soga, y para evitar que los dos murieran, uno de ellos cortó la soga y se dejó caer al vacío. Ultra Seven, al ver esto, lo salvó, y para honrar su valor, decidió copiar su forma física y se hizo llamar Don Morobochi, para así poder unirse al Escuadrón Ultra y poder combatir a los extraterrestres que atacaban la Tierra. Cuando el Escuadrón Ultra estaba en problemas, Dan sacaba de su bolsillo unos lentes con bordes rojos con los cuales se transformaba en Ultra 7.
12: Ultra 7, te hemos estado esperando. Por fin acudes a la cita.
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1: 9:30 p.m. Muchísimas gracias a Estelita que está escuchándonos en casita por allá por Tláhuac. Gracias a toda la gente que está en mantenimiento trabajando en esta nochecita ya de miércoles. Milagro, corazón ardilla, soy Luis, tu fiel radio escucha. Como qué milagro, si aquí tengo toda la semana, Luisillo. Aquí estamos, pero bueno, una canción sencilla, por favor, romántica, de la Tracalosa, la que tú elijas. Ah, pues te la ponemos también de Roberto Carlos con todo el gusto. Oiga, muchas gracias. Recuerden escucharme de lunes a viernes en punto de las 11 de la mañana, de 11 a 2. A la 1 tenemos con Cude Cumbia un excelente programa de música cumbiambera y, por supuesto, música sonidera. Así que acompañen a la Ardilla Soler de 11 de la mañana hasta las 2 de la tarde y luego a las 5. A las 5 también estoy, de 5 a 6 de la tarde, ¿va? Muchísimas gracias de corazón por acompañarnos. Te recuerdo, si me sigues en estos momentos, @ Ardilla Soler, dame follow o sígueme y yo te sigo. Ese es mi ex, mi Instagram, @ Roxana Soler Ardilla, y mi Facebook es Roxana Soler, entre comillas, la Ardilla. Vamos a enviar un saludo muy cariñoso para todos los puestos de antojitos mexicanos que nos están sintiendo.

Ardilla Soler, dame follow o sígueme y yo te sigo. Ese es mi ex, mi Instagram, arroba Roxana Soler Ardilla, y mi Facebook es Roxana Soler, entre comillas, Ardilla. Vamos a enviárselo muy cariñoso para todos los puestos de antojitos mexicanos que nos están haciendo.

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1: Y 9:40.

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1: De la noche con 55 minutos, tiempo de darles las gracias. A nombre de la Coneja Palomera, la comadre, tu amiga Roxana Soler, la ardilla, te acompaña en esta semana y dice, y dice a China. Oye, muchísimas gracias por acompañarnos, aquí estamos, en la única estación que se hace con todo el corazón, la Q, con Quiero Estar Contigo esta noche. Pero bueno, muchísimas gracias a toda la gente que escribió. Bueno, vamos con llamaditas. Luego dicen, es que no contestas, ardilla. Luego no quieren hablar al aire, pues. ¡Hola! ¡Hola!
2: Bueno.
1: ¡Hola! ¡Buenas noches!
2: Oiga, señorita.
1: Mande usted.
2: La cumbia del conejito. Caminemos tampoco.
1: Ajá.
2: El sonidito tampoco. Eso no me quiere, oiga.
1: Ay, pues ya te puse las canciones en la mañana. No sea chorero.
2: ¿Cuál en la mañana?

0: continente africano. Ahí es el origen del café, para que no nos confundamos. ¿Estamos de acuerdo? Así que es algo que aprender, por supuesto, cosas que no sabías. Y bueno, también es importante. ¿En qué año llegó el ser humano a la luna? ¿Te imaginas en qué año? Fíjate que los tripulantes del Apolo 11 marcaron un hito en la historia de la humanidad al pisar la luna por primera vez el 16 de julio de 1969. O sea, en este mes de julio, en el séptimo mes del 2026. Muchísimas gracias a toda mi gente. Les recuerdo a toda M Aterriza con Juan Carlos Chinas del Zorro en punto de 6 de la mañana y el Brody Martín Campos de 6 a 10 con excelente programación de lunes a viernes. Por supuesto, buen entretenimiento porque el que madruga, la Q le ayuda. Hay que estar muy al pendiente porque también ellos tienen boletaje para este Fan Fest del Speed y por supuesto de los animatronics, de los dinosaurios por primera vez aquí en la Ciudad de México. Y bueno, a las 11 yo también estaré regalando. A las 11 de la mañana tendremos boletaje para todos ustedes. Tenemos una excelente programación, los Rockstar Tips, tendremos la cocina de la ardilla, cosas que no sabías. En fin, muchas cosas que compartir. Y a la una tenemos con Cude Cumbia. Una excelente programación de música cumbiambera, de música sonidera. Yo soy Roxana Soler, me apodo en la ardilla. Ah, no, hay saludos, espérenme. Porque luego se me va a decir, Roxana, no les los saludos. Espérenme tantito, ahorita me despido. Bendecida noche, Roxana Soler Lardilla. Muchas gracias, mi Andrés. Hasta mañana, primeramente Dios. Oye, gracias, hermosa. Mañana te molesto con más. Con todo el gusto, no es molestia. Estoy para servirte. Atentamente, Verónica Prestegui. Y bueno, la familia Mora Martínez, que se encuentran aquí, Ixtla, Puebla. Gracias, en Huauchinango, Puebla. Nos sintonizan aquí, Ixtla, Puebla. Y Temixco, Puebla. Y bueno, ¿me podrías hacer un horario de la sucursal? ¿No me has dicho cuál? Si tú me dices, con todo el gusto. Ardilla, gracias por las complacencias. Estoy para servirte. Una canción siguiente con Sotlo Hidalgo. Te estoy escuchando bonita noche. Gracias, familia Mendoza Salinas. Gracias a toda la gente que, bueno, que me manda abrazos también. Besos y apapachos. Gracias. Una canción. Bueno, pero no por eso, nombre. Gracias a mi buen amigo Paco García, Teresita. Y bueno, a la gente de Iztapalapa. A Rosita Vázquez, muchas gracias, Rosita Vázquez. Y bueno, también a toda la gente de Catepec, Ardilla, gracias, Amanda en San José, Colman Diario. Te escuchamos, Magdalena Panavaya, Texcoco. Gracias. Y dice, buenas noches. Y recuerden, siempre cerrar sus ojos.
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0: gracias, sí. Muchas gracias, muchas gracias. Pero no, no, no, no, no, no tengo dinero. Pero grande corazón. Bye, bye.
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Ante esta comunidad cristiana que representa la Iglesia de Dios, os pregunto, si alguien tiene un impedimento para que esta unión se realice, que lo diga ahora o que calle para siempre.

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0: Ya oíste. En esta ocasión vamos a hablar de demencias y viene a mi cabeza cuando mi mamá de repente se le olvida algo de a qué vine, ya me va a dar el ICE. Pero realmente, pues es algo que decimos, ¿no? Comúnmente y no sabemos si en realidad sea un factor para que nos dé algún tipo de demencia, ¿no? Y nada más lo decimos al aire, pero pues puede ser que sea más complejo que eso, ¿no? Entonces hoy tenemos a la doctora Cecilia Acosta, ella es neuróloga.
1: Hola Claudia, muy bien, muchas gracias por la invitación. Fíjate que es algo muy cotidiano, ¿no? Todos cuando tenemos esta tendencia a olvidar algo, siempre estamos pensando en una enfermedad como el Alzheimer. Y resulta que nosotros que nos dedicamos a esto, que somos neurólogos y cotidianamente evaluamos pacientes, pues es un tema muy común, pero poco valorado por las personas, porque pensamos que es algo natural y normal olvidar cosas en algún momento determinado.
0: Cuando vamos al refri y decimos, ay, ya que vine,
1: Sí,
0: ese
1: fíjate que
0: puede ser
1: también
0: un signo.
1: hay un tip, cuando yo voy al refri y voy a una cosa y no recuerdo y me regreso y después me acuerdo, ahí diríamos que es algo natural, es algo normal. Cuando no me vuelvo a acordar, ahí tenemos
0: Hay
1: un
0: como
1: foco
0: una
1: rojo
0: red flag
1: prendido.
0: de aguas, ¿no?
1: Así, hay que evaluar esta parte. Y tal vez la principal sospecha no solo el olvido como tal, sino el impacto que tiene en nuestra vida diaria. ¿Cuántas veces me sucede? ¿Cuántas veces dejé de hacer una cosa porque lo olvidé? Y no es la primera vez, me está sucediendo cotidianamente, recurrentemente.
0: También es algo degenerativo, ¿no? Es como cuando decimos, ya estoy grande, ya, ya se me están olvidando de las
1: Ah,
0: cosas.
1: fíjate que tocas un tema muy importante, la edad. Un tiempo, no hace mucho tiempo, todavía se utilizaban términos como la demencia senil. Y entonces se le atribuía al proceso de envejecimiento exclusivamente la pérdida de memoria. Y ahora sabemos que esos términos ya son obsoletos, no se utilizan, y que puede haber personas que no tan seniles que puedan presentar síntomas relacionados con un deterioro cognitivo. De hecho, el término de demencia sigue siendo un término fuerte. Ha cambiado su nomenclatura en la actualidad. Hablamos de deterioro cognitivo. Y el deterioro cognitivo se puede presentar a cualquier edad. No necesariamente tendríamos que ser seniles, pero no todas las demencias son enfermedad de Alzheimer. Existen algunos tipos particulares. Las podríamos dividir en aquellas enfermedades que irremediablemente progresan y que tienen un carácter degenerativo. Y habrá algunos deterioros cognitivos que son secundarios, por ejemplo, un trastorno tiroideo. Obviamente, lo más impactante son aquellas enfermedades en donde irremediablemente el paciente va perdiendo no solo su capacidad de memoria, su capacidad de lenguaje, la capacidad de reconocer personas, la capacidad de autocuidado. Y entonces ese tipo de enfermedades son realmente devastadoras porque van progresando y afectando no solo al que padece el problema, sino al entorno.
0: ¿Cómo llegamos a eso? O sea, en algún momento todos podemos tener cierto tipo de deterioro
1: Sí.
0: digo, ya en la adultez, en la vejez, o cómo llegan las personas, o es genético, ¿cómo es?
1: Ok, todos por tener un cerebro tenemos susceptibilidad, tenemos un riesgo al nacer de poder tener cualquier enfermedad del sistema nervioso central, porque tenemos el órgano principal que es el cerebro. Pero si yo tengo un familiar directo con algún padecimiento, como este tipo de enfermedades degenerativas que van progresando con el tiempo, pues mi riesgo se incrementa. Pero si yo aparte de tener este riesgo genético por tener un familiar directo enfermo, pero aparte yo soy diabético, hipertenso, tengo problemas con mi peso, tengo problemas auditivos y no escucho bien, o tengo malos hábitos, no hago dieta, no hago ejercicio. De hecho, en la actualidad sabemos, y eso ya está más que estudiado, el 56% de los pacientes que tienen alguna demencia degenerativa tipo Alzheimer, por ejemplo, el 56% puede ser prevenible.
0: ¿Cómo es vivir con demencia?
1: Imagina que una persona no sepa dónde vive, quién es, en dónde está, que olvide quién es su esposo, sus hijos, y que aparte no pueda tener una posibilidad de sobrevivir y que dependa de terceros para eso. No son capaces de bañarse porque olvidan cómo bañarse, olvidan cómo ponerse la ropa, se llaman apraxias, olvidan todo este acto motor de ponerte una camiseta, un

0: pantalón, cómo ir al baño. Y todas estas cuestiones van a generar una dependencia de terceros y que el que cuida pues va a tener que hacer todas esas actividades para poder mejorar la calidad de vida de los pacientes. La invitación es que nos volteemos a ver y identifiquemos, ¿no? Y a veces mucha gente se asusta porque he tenido pacientes que dicen, doctora, se me olvidan las cosas. Y a veces puede suceder que estén deprimidos, que no duerman bien, que tengan ansiedad. Y la ansiedad provoca problemas de concentración, entonces los tranquilizamos, los evaluamos y concluimos. Pero en algunos casos, pues obviamente no son conscientes de lo que sucede y en la mayoría nosotros podríamos decir, me está fallando esto, voy a hacerme evaluar, porque aparte pues tengo malos hábitos y a veces el que nos corrijan esos malos hábitos cuesta mucho trabajo y a veces haciendo eso es suficiente pues para poder digamos que retomar nuestra vida normal sin que estemos en peligro de desarrollar algún tipo de demencia.
1: Como profesional de la salud, ¿qué les dirías a las familias que están enfrentando esto?
0: Fíjate que sí es un tema muy difícil. Primero es la cuestión de la aceptación. Generalmente el familiar es el más renuente a pensar que algo está pasando y hay una especie de negación inicial. ¿Qué se tiene que hacer? Bueno, el cuidador tiene que entender qué es lo principal. Dormir bien, comer bien, para que pueda sentirse fuerte para cuidar a una persona que requiere el cuidado como el de un niño. ¿Qué decirle a un cuidador? Primero que la enfermedad es crónica y progresiva, y que irremediablemente va a tener esta progresión y conforme pasan las etapas de evolución va a haber un mayor impacto en la dependencia de terceros para sobrevivir. Y por lo tanto que el paciente tiene que irse programando y dosificando y que tiene que generar una red de apoyo. A veces es la misma familia la red de apoyo. Hacer fuerte al cuidador, darle la información para que cuando suceda alguna complicación puedan resolver inmediatamente.
1: Aunque, por ejemplo, la familia lo sepa, siempre hay contextos complicados, ¿no?
0: Sí.
1: Entonces no es como que, así ya lo sé, voy a ayudar, voy a ver, nos vamos a organizar. No siempre pasa.
0: Fíjate que yo lo que hago es reunir a la mayoría de las personas que pudieran estar en contacto directo para decirles, ustedes, estamos en un barco, vamos a remar siempre para el mismo lado. Porque no sé si te ha pasado, Claudia, que hay personas que tienen diferentes formas de pensar.
1: Sí.
0: Y entonces dicen, no, es que yo creo que mejor no le des medicamento porque eso creo que no. Y yo me da miedo que le des esto porque fulanita le dio tal. Entonces hay una serie de opiniones que lo único que pasa es que todo el mundo se confunda. Y por eso nosotros tenemos que estar ahí como llevando la batuta. Esto se hace, cuiden esto, trabajen en eso. Doctor, es que tengo miedo porque este medicamento leí tal cosa, no tengas temor. Vamos a trabajarlo, vamos a hacerlo. Y si todos remamos por el mismo rumbo, entonces no va a haber esta familia fragmentada, fracturada, porque todos tienen opiniones diferentes. Y el único que pierde es el paciente. En la actualidad, los servicios de salud en el ISSSTE se han abierto para que el paciente, independientemente del lugar donde vive, si él tiene una necesidad por un trastorno de memoria, pueda acudir en el servicio de neurología donde esté disponible independientemente de la zona. Esto del programa de salud mental es maravilloso.
1: El correo es saludmental@iste.gob.mx. Doctora Cecilia, muchísimas gracias. Fue muy tranquilizadora, yo creo que para varias personas que nos están escuchando.
0: Sí, Claudia, yo te agradezco mucho que toques estos temas porque son de tanta relevancia y tanta importancia que yo aprecio mucho.
1: Muchísimas gracias, doctora.
0: Gracias a ti, Claudia. Saludos a tu audiencia.
1: Gracias. Ella es la doctora Cecilia Acosta. Yo soy Claudia Mejía. Nos vemos en un siguiente episodio. Bye.
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6: Ando para algún día. ¿No crees que hoy podría ser un buen momento para dar el primer paso?
7: Es
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4: Llega el grupo Brindis. Ya son las 6:12.
7: 6:12.

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1: Ya son las 6 de la mañana con 16 monitos.
2: Saludos
1: 6.
2: Para Eli, Eli, que ya está conectada, despierta, arrancando la mañana.
1: Buenos días.

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1: Ya está aquí el maestro Brodini y nos trae el mensaje de las estrellas.
2: Hola, buenos días.
1: Buenos días, maestro. ¡Qué milagro!
2: ¿Cómo están?
1: Contento de saludarlo.
2: ¡Qué gusto!
1: ¿Qué tal amaneció?
2: Muy contento, muy feliz.
1: ¿A qué hora despierta, maestro?
2: A las 4 de la mañana.
1: Ah, sí, despertar
2: temprano. Para hacer yoga.
1: ¿Y yoga? ¿Usted yoga?
2: Sí, hago yoga. Y luego hago una conexión con el universo para traerles ya el mensaje pulido y encerado. Aquí está, ya en esta mañana. Pongan atención, amigos de Aries.
1: ¡Aries!
2: Oye, tú, Aries, la energía estará a tu lado para resolver asuntos laborales que habían permanecido estancados. ¡Tauro!
1: ¡Tauro!
2: Las finanzas comienzan a estabilizarse después de semanas de incertidumbre. Evita realizar compras impulsivas y aprovecha para organizar tus gastos. Tus números de la suerte, el 11 y el 28. ¡Géminis!
1: ¡Géminis!
2: Tu creatividad estará al máximo, por lo que será un excelente día para presentar ideas o iniciar proyectos personales. Números de la suerte, 5 y 22. Cáncer.
1: ¡Cáncer!
2: Es momento de dejar atrás aquello que ya no aporta tranquilidad a tu vida. Confía en tu intuición antes de aceptar compromisos importantes. Tus números de la suerte, el 9 y el 31. ¡Leo!
1: ¡Leo!
2: La buena fortuna podría manifestarse a través de una oportunidad laboral o un ingreso extra. Tus números de la suerte, el 1 y el 17. ¡Virgo!
1: Virgo.
2: Tu disciplina dará resultados. Recibirás reconocimiento por el esfuerzo realizado. Tus números de la suerte, el 14 y el 26. Libra.
1: Libra.
2: La comunicación será tu mejor herramienta para resolver conflictos familiares o laborales. En cuestiones sentimentales se favorecen las reconciliaciones y los nuevos comienzos. Tus números de la suerte, el 8 y el 20. Escorpio.
1: Escorpio,
2: podrías recibir noticias relacionadas con un proyecto que parecía ya detenido. Mantén la calma. Analiza cada propuesta antes de responder. Sus números de la suerte, el 13 y el 29. Sagitario.
1: Sagitario.
2: Este día será favorable para realizar viajes cortos, concretar reuniones importantes. Tu optimismo atraerá nuevas oportunidades. Tus números de la suerte, el 13 y el 18. Capricornio.
1: Capricornio.
2: Las responsabilidades aumentarán, pero también las posibilidades de crecimiento profesional. Evita involucrarte en discusiones que no te correspondan y dedica tiempo a tu bienestar. Tus números de la suerte, el 10 y el 24. Acuario.
1: Acuario.
2: Las ideas innovadoras abrirán puertas en el ámbito laboral. Un cambio de rutina beneficiará tu estado de ánimo. Tus números de la suerte es el 6 y el 27. Piscis.
1: Piscis.
2: Será un día para escuchar a tu intuición, confiar en tus capacidades. Las relaciones familiares se fortalecerán y un asunto económico comienza a resolverse de manera favorable. Tus números de la suerte, el 12 y el 30. Es ese mensaje de las estrellas para todos ustedes. Que te llama maravilloso jueves. Adiós.
1: Gracias, maestro.
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2: Estaba dedicado para el maestro Brodini. La gata bajo la lluvia. Son las 6:24. Ahí vienen los detalles de la Q.
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1: Son las 6 de la mañana con 27 minutos. Gracias a toda la familia hermosa de la Q que ya está reportando. Dima Ramírez, Eli Cruz, Álvaro Fernando en Chalco. Viviana Hernández también, ya. Saludos para el club. Nunca dejes de tomar y de soñar.
2: Saluditos. De hola, Vivi, proteína. ¿Cómo estás? Buena mañana, ya comenzó.
1: Nunca dejes de tomar probióticos.
2: Muy bien. Nunca dejes de tomar tus medicinas.
1: Exacto. Nunca dejes de tomar atolito temprano.
2: Nunca dejes de tomar cafecito.
1: Y también saludamos en esta mañana a nuestros amigos de Santa Catarina del Monte, allá en Texcoco, que ya también están pasando lista en esta mañana. Brenda, también, muy buenos días. Y, oigan, queremos convocar a nuestros amigos que andan ya ahorita manejando, que andan ya transitando por la Ciudad de México, que nos digan cómo anda el tránsito. Que sean nuestros reporteros viales, ya sea por mensaje o que nos marquen 55-51-66-8940. Tenemos el tráfico y el clima. ¿Cómo va a andar el clima el día de hoy?
2: Esta mañana para la Ciudad de México, el clima, la temperatura mínima es de 14 grados centígrados, la máxima de 24 grados centígrados. Tendremos un día parcialmente nublado, así es que prepárense porque por la tarde-noche hay probabilidad de lluvia.
1: Pueblita la Bella, estamos amaneciendo en 13 grados, alcanzará una máxima de 25 y será un día muy soleado. Se espera lluvia ahí a partir de las 4 de la tarde para que lo tomen en cuenta.
2: En el Estado de México, sí, tenemos una temperatura de 10 grados centígrados, la mínima, la máxima de 21 grados centígrados, probabilidad de lluvia a partir de las 4 de la tarde.
1: Cuernavaca, Morelos, está amaneciendo en estos momentos con 18 grados, alcanzará una máxima de 29, hoy será un día muy soleado, no se espera lluvia, tal vez ahí en la noche caiga un poquito de lluviecita.
2: Villahermosa, Tabasco, ¿cómo estás? Buena mañana. Hoy tendrás una temperatura mínima de 25 grados centígrados y una máxima de 36 grados centígrados con probabilidad de lluvia a partir de las 7 de la noche.
1: También en Pachuca de Soto amanecen con 12 grados, la máxima estará en 22. Estará parcialmente nubladito y esperamos lluvia ahí a partir de las 3 de la tarde, lluvias muy leves.
2: Cadereyta de Montes, Querétaro, 14 grados centígrados, la mínima, la máxima, 26 grados centígrados.
1: Amigos de Guadalajara, amanece en 17 grados, alcanzará una máxima de 29 grados, mayormente despejado durante el día y ahí por las 4 de la tarde tenemos pequeña probabilidad de lluvia.
2: Salvatierra, Guanajuato, ¿cómo estás? Hoy tendrás una temperatura mínima de 15 grados centígrados y una máxima de 28 grados centígrados.
1: ¿Y cómo anda el tránsito en esta mañana en la Ciudad de México? Para que lo tome usted en cuenta, bueno, pues en estos momentos tenemos buen avance entre Viaducto Miguel Alemán y Avenida Chapultepec en ambos sentidos. Reducción de carriles en Avenida México Coyoacán a la altura de Puente de Joco frente al IMPI. También hay un percance vehicular en la autopista México-Puebla con rumbo al Poniente antes del Puente de la Concordia en la Colonia Los Reyes. También tenemos buen avance en Felipe Carrillo Puerto hacia Mariano Escobedo. Esa es la información vial en esta mañana. Saludos al Chompiras y a su Tiffany allá en Leona Vicario.
2: Saludos, por acá dice, oigan muchachos, hay tránsito lento desde el Monumento de la Raza hasta la Avenida Acueducto de Tenayuca, esto en la Calzada Vallejo.
1: Para que lo tomen en cuenta.
2: Gracias por su mensaje, por acá también nos están mandando un mensaje de Insurgentes Norte. Dicen, hay carga vehicular e intensa circulación a la altura de los Indios Verdes.
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2: Son las 6 de la mañana con 35 6:35.

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1: Vámonos con los Huracanes del Norte. Es el hombre de negro.

0: atención en los brotes de inseguridad, pero no sirvió de nada. Entonces, ¿de qué sirve quedarse callado?
1: ¿Ha perdido la credibilidad entonces en el gobierno federal?
0: No. No, no, quienes han perdido credibilidad son ellos son los de la mentira. Yo no le meto a los chihuahuenses, yo le digo a los chihuahuenses lo que podemos hacer y lo que no podemos hacer. Yo no juego con mi gente, con mi comunidad, con mi padre.
2: Y del otro lado de la moneda, de aquellos morenistas que están pues señalados por los Estados Unidos de tener una relación directa con el cártel de Sinaloa, los que son representantes del estado de Sinaloa. Por ejemplo, el gobernador de Sinaloa, Rubén Rocha Moya, es gobernador con licencia, pero ¿dónde está? ¿Usted ha sabido algo realmente de Rubén Rocha Moya? Más allá de lo que dice la presidenta o el secretario de Seguridad y Protección Ciudadana o los legisladores, ¿se sabe dónde está Rubén Rocha Moya? Este fin de semana se publicó un video en el que el gobernador con licencia está bailando, precisamente en la comunidad de Badiraguato, eso es lo que se dijo. Ya después se desmintió diciendo que era un video viejo, que era un video antiguo y que pues no había pasado Rubén Rocha Moya a bailar.

Vamos a ir a un corte y regresamos con más información.

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En 2025 se realizaron modificaciones constitucionales en nuestro país.

que sabemos que casi toda la mayoría de estos nombramientos al frente del entonces Instituto Federal de Telecomunicaciones, pues era palomeado por el presidente en turno. Cuando llegaba un nuevo presidente, pues no estaba de acuerdo y generalmente pues lo acosaban hasta que renunciara o terminara.

La Comisión Reguladora de Telecomunicaciones sí tiene integrantes y se dicen independientes, pero la verdad es que solamente hacen lo que se dice desde Palacio Nacional. Pues bueno, con esta reforma en telecomunicaciones, hoy se están proponiendo lineamientos que obliga a la reforma para poder modificar y ordenar todos los reglamentos que trae.

El asunto es que está envuelta en propaganda y se advierte que son parte de las políticas públicas y que es de la forma de gobernar de la presidencia de la República y del Del otro lado están los medios de comunicación. Ahí podemos dividirlo

Por lo pronto, la reforma a las telecomunicaciones en materia de defensoría de la audiencia contempla que la ciudadanía debe recibir contenidos que reflejen el pluralismo, acceder a programación diversa, recibir información veraz y diferenciada de la opinión, ser protegidas contra la discriminación, contar con mecanismos para presentar quejas o sugerencias, acceder a contenidos en condiciones de accesibilidad, contar cada medio de

0: revise las decisiones de las defensorías de las audiencias e incluso hasta se pretenden imponer sanciones, lo que claramente resultaría en muchas ocasiones en censura.
1: El coordinador de los diputados del PRI, Rubén Moreira, de plano puso a México en alerta ante un interés por censurar los medios de comunicación y así construir una verdadera dictadura.

0: muchísimas. Guadalajara, tantas playeras que se vendieron con su dorsal, Chivas que lo contrata aunque estuviera lesionado.
1: Incluso en su regreso, ¿no? Armaron un evento para pues darle la bienvenida a un jugador de su talla, ¿no? No cualquier equipo obviamente te recibe como lo hicieron con Chicharito, ¿no? O sea, justo hablábamos hace rato, bueno, nuestro querido público nos decía de Tigres, ¿no? Todo lo que se ha criticado de las salidas de estos jugadores. Chivas me parece que obviamente a lo mejor no tuvo una pues despedida así de Chicharito, pero sí lo recibió con mucho cariño.
0: Y hoy en sus historias de Instagram, ahorita vamos a escuchar lo que dice, porque es importante ver cómo va manejando el Chicharito, porque él va haciendo sus propios incendios y va

0: pero es una bebida que tiene proteína, creo que tiene 25 gramos de proteína, marcas de yogurt ya tienen una versión que tiene 25 gramos de proteína, restaurantes a nivel mundial están haciendo porciones más chiquitas, pero altas en proteína, y todo esto también tiene que ver con la fama, el éxito y el uso mundial de los famosísimos GLP-1s, los Ozempic, los Mounjaros, los Zepbounds, los Saxendas, los creo que me faltó uno, Fer, no es Mounjaro, es, ¿cuál es el otro?
1: Wegovy.
0: El Wegovy, exactamente. Y entonces todo el mundo empezó a decir, híjole, ¿qué onda con cómo se les hace la cara a la gente que está usando los GLP-1s? Y lo bautizaron como Ozempic Face, que es que se te consumió el músculo del cuerpo, pero sobre todo el músculo de la cara. Entonces, ahora más que nunca, todos los que están consumiendo GLP-1s para bajar de peso están muy, muy conscientes de lo importante que es la ingesta de proteína, que como lo hicimos el otro día con Bea Boullosa, una super nutrióloga, el mínimo que deberíamos estar consumiendo las mujeres son 90 gramos al día, y traemos un déficit infernal. Con decirles que un huevo que es alto en proteína tiene 6 o 7 gramos solamente, imagínense la cantidad de proteína que tenemos que comer al día para llegar a 90 gramos. Luego entonces, ese viernes, llamamos al doctor Fernando Pérez Galás. Y Fernando Pérez Galás es un extraordinario médico cirujano, especialista del aparato digestivo, es cirujano bariatra, y él es fundador y director de Gastrobariátrica Santa Fe en el Hospital ABC, que está dedicado a los problemas de sobrepeso y obesidad. Entonces lo llamamos porque no me acuerdo qué preguntas teníamos en ese momento, mi queridísimo Fer, pero para explicar, pues, que si los GLP-1, ya me acordé, era Rebeca discutiendo porque ella no le latía el GLP-1.

0: Justo, a ver, mira, los GLP-1, ¿qué son? Para terminar de poner el marco que señalaste, 12% de la mexicana está bajo GLP-1. 12%, ¿eh? O sea, estás hablando de millones.
1: Es una cifra importante.
0: Es una cifra impresionante. Ahora, solamente semaglutide se reportaron en diciembre pasado 20 millones de personas que han usado semaglutide. Entonces, vamos, es un medicamento seguro, es una nueva clase terapéutica que no es nueva, ciertamente se descubrió desde los 80s, finalmente se empezó a sintetizar a finales de los 90s y ya la empezamos a utilizar como tratamiento de obesidad, pues ciertamente hace 5 o 6 años, ¿no? Ahora, ¿de dónde salen estos GLP-1? Los GLP-1 son hormonas, ¿okay? Todos producimos GLP-1. Los GLP-1 forman parte de las hormonas que conocemos como incretinas, que son hormonas gastrointestinales, que tú y yo producimos. ¿Cómo producimos? Comiendo. En el momento que tú comes, la comida entra al estómago, se procesa, sale al intestino y el intestino empieza a secretar muchas incretinas, ¿ok? Entre ellas, por supuesto, el GLP-1, que se secreta en las células L del intestino distal. O sea, es decir, tiene que pasar determinado tiempo para que esa comida

0: ese GLP-1. Entonces, potencializa el efecto que normalmente tú tendrías solamente por 2 minutos. Y primero empezamos a tener GLP-1s, que es el liraglutide, que es el Saxenda, que tiene una vida media de 13 horas. Y después viene ya el gran brinco, que es el semaglutide, que es el Ozempic, que empieza a tener una vida media de 7 días. Entonces, con una inyección tienes un efecto de 7 días. Ahora, estos medicamentos inicialmente se investigaron para el tratamiento adyuvante de diabetes, ¿no? Entonces, la investigación inicial fue para pacientes que viven con diabetes. Cuando empiezan a salir los resultados, porque la investigación farmacológica es súper rigurosa, empezamos a ver que aparte de los efectos de disminución en el azúcar en los pacientes que viven con diabetes, tienen un mayor efecto en la pérdida de peso. Entonces, a partir de ahí es cuando dice el investigador, a ver, pues vamos a estudiar la pérdida de peso, y se empieza a generar toda esta nueva clase terapéutica para la pérdida de peso directa. Es decir, solamente para estudiar pacientes sin diabetes para pérdida de peso. Y entonces empieza a generar toda esta revolución del tratamiento con GLP-1. Y ahora ya tenemos GLP-1 duales, que es el Mounjaro, que es tirzepatide, que genera dos efectos, o sea, es decir, estimula dos incretinas, GLP-1 y GIP. Y en el pipeline de toda la producción de medicamentos y de investigación vienen el retatrutide, vienen otras moléculas que ya tienen 3, 4 o hasta 5 incretinas.
1: Ok, entonces después de que descubren que la gente que estaba tomando esto por diabetes tipo 2 estaba bajando de peso, es que cambian la molécula, y entonces es cuando la FDA, digamos que certifica estos medicamentos específicamente para bajar de peso.
0: Sí.
1: Porque muchas veces había una gran resistencia de un gran grueso de los pacientes que decían, oigan, yo no me voy a meter un GLP-1 que es para gente diabética tipo 2 si yo no tengo diabetes. Hoy en día, la nueva generación de GLP-1s no son para gente diabética solamente, es específicamente para gente que quiere bajar de peso, ¿correcto?
0: Correcto, y fíjate que ante esto que ha cambiado, incluso las guías actuales del tratamiento de diabetes ponen como primer punto de meta de tratamiento, además de tener unas cifras de glucosa adecuadas, la pérdida de peso. Entonces, entran estos dos medicamentos así en el lineamiento, ¿no?
1: Ok, ahora, quiero que expliques con peras y manzanas qué es lo que pasa con el GLP-1 en tu cuerpo para que tú bajes de peso.
0: Ok. ¿Cómo funciona el GLP-1? El GLP-1 es un... hay algunos que son tomados, o la mayoría son en inyección subcutánea. Entonces, te lo colocas en inyección subcutánea y el GLP-1 va a producir 3 efectos principales. El primero es que estimula la liberación o sea, quita el hambre primero. Es decir, estimula los centros de saciedad en el cerebro, concretamente en el hipotálamo, en el núcleo arcuato. En el segundo efecto es que hace más lento el vaciamiento del estómago. Entonces, el efecto de saciedad que produce el estómago dura más tiempo. Entonces, cuando como, la comida pasa más tiempo en mi estómago y entonces me siento más satisfecho durante más tiempo. Y la tercera, que yo creo que es uno de los efectos más importantes de estas moléculas, es que estimula los centros de recompensa en el sistema mesolímbico en el cerebro, y entonces quita el ruido de comida, quita el food noise, quita la ansiedad, quita los cravings. Esos son los 3 grandes efectos. Por supuesto, tiene un efecto en la mejoría de la síntesis de insulina y la utilización por parte del cuerpo de esa insulina, lo que mejora, por supuesto, la utilización de carbohidratos.
1: Entonces, se te queda un poco más tiempo la comida en el estómago.
0: Uh-huh.
1: 2, tu cerebro se siente saciado con lo que comes.
0: Uh-huh.
1: Se te quita la ansiedad por estar comiendo.
0: Uh-huh.
1: O estar pensando todo el día en tu comida, o en cuál es la siguiente comida, o en qué vas a comer en 2 horas. O sea, esa conversación y obsesión sobre la comida se apaga.
0: Se apaga.
1: La saciedad, o sea, comes y te sientes súper satisfecho con menos comida.
0: Uh-huh.
1: Y esa comida se queda más tiempo en el estómago. ¿Y el tercero cuál es?
0: El tercero es la utilización de carbohidratos en el cuerpo, de insulina, produce mejor insulina y la utilización de insulina. Entonces, primero quita el hambre, estimula saciedad en el cerebro.

0: dura, lleno más tiempo, entonces la señal de saciedad del estómago dura más tiempo, y la tercera es el food noise.
1: Regresando del corte, ¿cuál es la diferencia entre los Ozempic, que fue el primero, y los más nuevos, el Wegovy y el Mounjaro? ¿Y sirve igual para personas con diabetes que para solos quienes quieren bajar de peso? ¿Cuánto peso puedes perder en promedio? ¿Por qué se pierde el músculo si no comes suficiente proteína? ¿Y los efectos secundarios más comunes y de metértelo? ¿Quién se lo debe de meter? Al regresar en W Radio, no se vayan.
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0: pancreatitis aguda.
1: Correcto.
0: A partir del uso de Ozempic, nada más.
1: Sí, y esto tiene que ver con que, a ver, siempre que alguien les vaya a recetar un GLP-1, y esto ha sido discusión con amigos míos endocrinólogos, se tiene que hacer un ultrasonido de hígado y vías biliares dentro de la valoración morfofuncional. Porque muchas personas que viven con sobrepeso o obesidad tienen problemas en la vesícula, piedras en la vesícula o lodo en la vesícula.
0: Claro.
1: Cuando das estos medicamentos, puedes generar que las piedras en la vesícula se agudicen, entonces empiecen con cuadros agudos o que incluso una piedra de esta salga y entonces genere cuadros de pancreatitis. Eso es justo lo que están dilucidando en este estudio. Si la pancreatitis fue relacionada al medicamento o tenías un padecimiento de base que

decir, toda la historia clínica. Otro es hacer el ultrasonido de hígado y vías biliares para saber cómo está ese hígado y el ultrasonido nutricional. Nosotros somos la única clínica en México que está certificada para poder hacer el ultrasonido nutricional, que es hacer un ultrasonido para saber cuánta grasa tienes debajo de la piel y después cuánta grasa tienes antes del intestino y cuánto tienes

0: Y diarrea. Esos son los más frecuentes.
1: Okay.
0: Puede haber, por supuesto, dolor de cabeza, irritación en el sitio de la colocación, pero principalmente son gastrointestinales. Ahora, estos medicamentos, cuando los vas utilizando, por eso vas titulando, 0.25 la primera dosis un mes, después 0.5 en el caso de semaglutida, y vas a ir subiendo mes con mes. Esto es importante porque, Marta, muchas veces me han llegado pacientes que dicen, no, es que a mí me fue re mal con estos medicamentos. A ver, ¿cómo te los pusiste, no? No, bueno, pues me puse 0.5. Uh-huh. Porque pues, iniciaste con una dosis muy alta. O me puso 0.25 una semana, 0.5 la siguiente semana y 1 miligramo la siguiente semana.
2: No, bueno, pero espérame, pues es que además es, no, me puse. Exacto. O sea, todo tiene que tener una supervisión médica, no es ponerte el pinchazo y ya.
0: No, y no sabes la cantidad de automedicación, exacto, que hay alrededor, exacto, de estos medicamentos.
2: Aguas, con eso.
0: Muchísimo cuidado, porque son medicamentos que sí te pueden generar un problema.
2: No, pues si me estás diciendo ahorita que tienes que hacerte también un ultrasonido de hígado, ver qué onda con la vesícula, yo ya no tengo, pero bueno, ¿cuánta gente no sabe que tiene piedritas o arena?
0: Exacto, y claro, te pones estos medicamentos y se te van a acrecentar los síntomas.
3: Claro, ahora, danos alegrías. ¿Cuánto peso en promedio se puede perder y en cuánto tiempo se empiezan a ver resultados?
0: Se empiezan a ver resultados realmente con un buen seguimiento, porque ahora no es solamente el GLP-1, o sea, es el GLP-1 con un plan de nutrición,
2: claro,
0: actividad y ejercicio, lo que decías al inicio. Ahora, ¿cuánto se puede perder? En los estudios grandes, digamos, en la evidencia científica publicada que tenemos, semaglutide tiene una pérdida de peso alrededor de entre el 15 y el 17% de tu peso corporal total, es decir, si una persona pesa 100 kilos, puede perder fácilmente en el transcurso del año de utilización entre 15 y 17 kilos, ¿no?
2: Buenísimo.
0: En el caso de Mounjaro, la pérdida de peso supera a semaglutide solo por un margen más o menos como del 5%, es decir, si tú tienes semaglutide con 15%, el Mounjaro te va a llevar a 20% de pérdida de peso a un año. Ahora, tenemos aquí, digamos, esa es la media, ¿no? El grueso de la población. Tenemos grandes respondedores, que son pacientes que pueden llegar a perder hasta el 30% del peso corporal total, que esto ya, Marta, se compara con una cirugía bariátrica. Y también tenemos un porcentaje de pacientes que son no respondedores, que por aunque
2: más
0: le pongas,
2: chocho que te pongas o pinchazos, no va a bajar.
0: Más que te pongas doble arponazo,
2: claro,
0: no va a bajar, ¿no? Pero el grueso de la población es esta. Ahora, ¿en cuánto tiempo? Prácticamente a las 2 semanas empezamos a tener
2: resultados.
3: Pero te digo una cosa, yo tengo un amigo que se puso, no sé cuál de estas, y en 3 meses bajó 17 kilos. Sí. ¿De qué me estás hablando?
2: Respondió súper...
0: Sí, te digo, son...
2: ¿Qué porcentaje es?
0: Son aún, dependiendo de cómo sea.
2: ¿Cuánto pesaba, Marta, también?
3: No tanto, por decirte...
2: 80
3: kilos.
0: Sí, te digo, o sea, el 20% de su peso en 3 meses. O sea, sí tenemos grandes respondedores.
2: Claro.
0: Ahora, estos números que te estoy dando son basados en tanto el SURMOUNT, que es la serie de estudios de investigación de tirzepatide, como los STEPS, que son los de Wegovy.
2: Ajá.
0: Estos miden a un año, ¿no? Por supuesto, te digo, hay gente que es súper respondedora a estos tratamientos. 100%. Y al revés también tenemos, ¿no?
3: Ya. Hacemos una pausa y vamos a hablar de por qué existe el término Ozempic Face. Porque estos GLP-1s le pegan tanto a la grasa como a la masa muscular.

0: poner al regresar en W Radio. No se vaya.
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Y sí, o sea, tú peso de entre 10 y 20.

0: uno de los estudios que demostraron que la pérdida de músculo, como la estamos midiendo ahorita, que al inicio esto fue cuando se empezaron a utilizar estos medicamentos, de nada lo uses porque se pierde todo el músculo que tienes. Bueno, por supuesto, si no haces ejercicio, como lo mencionaste al inicio, claro, vas a perder músculo por atrofia. Pero si tú estás teniendo actividad física y estás teniendo ejercicio, ese músculo pierde volumen porque pierde la grasa que lo está haciendo más grande, pero la funcionalidad del músculo va a ser mayor. Entonces vas a mejorar la secreción de hormonas por parte del músculo y lo que veían los investigadores en ese estudio era que los pacientes tenían una mejoría en su glucosa. Entonces no checaba lo que el aparato mide con cómo estaba funcionando. Entonces hay que ser muy juicioso en esto de la pérdida de músculo. En la cara sí, por supuesto, pierdas peso como pierdas peso, tu cara va a disminuir.
1: Claro, oye, como dice el dicho, cuentavientes, ahora sí que cuerpo de quinceañera y cara de abuelita, que ahora, a veces hay que escoger.
0: No, pero y fíjate que muchos dicen que los Ozempic face y el Ozempic butt, pero ¿por qué no dices Ozempic liver? ¿Por qué no dices Ozempic heart? ¿Por qué no decimos Ozempic glucosa? Pues todos los beneficios que hay al no tener un exceso de adiposidad en el cuerpo.
1: Ok, a ver, Bárbara dice que a ella bajar un kilo le cuesta como bajar 20. Lleva plan de alimentación, hace ejercicio 4 días a la semana,

0: o hasta que se descubre una cosa distinta?
1: Pues mira, ahorita tenemos la evidencia de que hay un estudio que se llama el Surmount 4 y el Step 4, que lo que hicieron, que es que a la semana 20 de estar utilizando estos medicamentos, suspendieron el medicamento y los mandaron a placebo. Entonces, lo que tú ves en la gráfica es que los pacientes que se fueron a placebo empezaron a incrementar de peso, no a la velocidad rápida, es decir, como si no tuvieran medicamento, pero empezaron a tener una reganancia de peso. A partir de ahí, la recomendación es utilizarlo más tiempo. Efectivamente, lo que le señaló el endocrinólogo es que la evidencia que tenemos ahorita es a 60 meses. Ahora, hay un estudio, Marta, que es uno de los más bonitos que he visto últimamente, porque pusieron a los pacientes, le hicieron estas resonancias magnéticas funcionales, que son cuando ponemos de mapa el color, ¿no? Y que te pones a pensar, entonces se prende una otra parte. Son estudios bien bonitos. Bueno, estos pacientes les hicieron una resonancia magnética funcional y les dieron a comer comidas ultraprocesadas o altamente palatables. Entonces, veías cómo se prendía la parte de recompensa en el cerebro, ¿ok? Sí. A las 3 semanas de usar tirzepatide, 3 semanas, Marta, ese cerebro ya no se prende a pesar de que le estaban dando estímulos de comida ultraprocesada.
0: ¡Qué interesante!
1: Entonces, es lo que te decía del food noise, se apaga esa parte.
0: Claro.
1: Lo que hemos visto y lo que la tesis de ese investigador es, si esta parte del cerebro la dejamos de estimular y cognitivamente estás aprendiendo que cuando tú estás estresado no recurres a comida, cuando estás ansioso no recurres al chilito, al charrito, a la sal o al azúcar, entonces tú vas a empezar a reeducar ese cerebro de tal forma que después de 52 o 60 semanas de utilizar el medicamento, vamos detitulando el medicamento y vamos viendo si esto se vuelve a prender o no. Tengo pacientes que les hemos quitado el medicamento y logran perfectamente mantener el peso perdido.
0: Sí.
1: Hay pacientes que, ¿sabes qué, Fer? Estoy nervioso y me empieza a dar otra vez esa ansiedad, entonces lo usamos una vez cada 15 días. En fin, estamos utilizando.
0: Es lo que todo mundo está preguntando aquí, que si después de quitártelo hay rebote. Uh-huh. Es que, ¿sabes qué? ¿Puedes decirlo del rebote de una vez por todas?
1: Sí, a ver. Si tú dejas de hacer ejercicio, ¿qué va a pasar?
0: Sí, pierdes tu músculo.
1: Pierdes tu músculo y vas a ganar peso.
0: Sí.
1: Si tú estás tomando un medicamento que controla tu ruido de comida y de repente lo suspendes de golpe, ¿qué va a pasar para recuperar el ruido de comida? Y si no tienes cambios en el estilo de vida, en tus hábitos, en tu disciplina, vas a tener, dejemos de hablar del rebote, vas a tener reganancia de peso. Ahora, sí, hay una parte...
0: Espérate, déjame nada más aclarar eso para que no lo volvamos a decir. No existe el rebote.
1: No.
0: Se llama reganancia de peso.
1: Se gana reganancia de peso. Ese es el término adecuado.
0: Exacto.
1: ¿Sí? Ahora,
0: ¿volviste a tragar?
2: ¿Vuelves a subir?
0: ¿Engordar?
1: Ahí está.
2: Claro.
1: ¿No? Porque fíjate, es curioso, cuando llegan al consultorio dicen, es que hice tal dieta, bajé muy bien, hice dieta cetogénica. La dejé de hacer y tuve un rebote.
2: No, bueno.
1: ¿No? O dejé de hacer ejercicio y tuve un rebote. Oye, si dejo este medicamento, ¿voy a tener rebote? Número uno, no se llama rebote, se llama reganancia de peso. Y dos, si tú dejas de tener esa intervención y vuelves a ser sedentario, pues entonces estás otra vez teniendo los mismos hábitos que te llevaron a tener, en número uno, ese primer sobrepeso.
0: Claro.
1: Entonces hay que tenerlo así.
0: Oye, nada más una pregunta y muy importante. Mucho se hablaba de estos problemas en el movimiento del estómago por el uso de los GLP-1s. Uh-huh. Explícame.
1: Mira,
0: o sea, que la parálisis...
1: Que la parálisis, a ver, es que hay que ponerlo todo en su justo. A ver, y más en Estados Unidos, y por desgracia está pasando en México, hay muchos medicamentos que no son los originales, Marta. Entonces, para ponerlo así en sus letras, ¿no? Yo les digo el tirzepatito y la semaglutina, porque son medicamentos que no... O sea, tú ahorita vas a la farmacia y puedes comprar Mounjaro y puedes comprar Ozempic o Wegovy, ¿no? Entonces, estos medicamentos no tienes la dosis adecuada. Entonces, no sabes cuántas dosis te estás poniendo y, sobre todo, no están estudiadas esas dosis. Entonces, empezaron a utilizarse estas compounds en Estados Unidos y en México estas fórmulas metidas en fayuca, y entonces la gente está teniendo, pues sí, oye, es que tengo parálisis intestinal, pues sí, porque te pusiste mucho más dosis de la que tenías que haberte puesto.
0: Ajá. Por eso les digo una cosa bajo supervisión médica. Oye, esta está muy buena. Samantha está súper agobiada. Dice que lleva un año tomando Rybelsus y que ha logrado 3.5 kilos. Que si es posible cambiar a otro GLP-1.
1: Sin duda, Samantha. Ahora, qué bueno que tocaste eso de Rivel Sus, Samantha.
0: El tiempo.
1: No, uno. A ver, aquí nosotros tenemos un lapso de tiempo de 12 semanas de evaluación. Si tú en 12 semanas no estás teniendo una buena pérdida de peso, hay que cambiar el medicamento, punto. Uh-huh. No te esperes a que te pasen 52 o 60 semanas. Ahora, el Rybelsus no es una dosis para pérdida de peso. No es una dosis para pérdida de peso.
0: Ok.
1: Entonces, en el tema del tiempo... ¿Cuándo se tiene que utilizar? ¿Se puede cambiar medicamento? Sí, si tú no tienes una buena dosis, unos buenos resultados con el que estés usando. Oye, si llevo 12 semanas usando Wegovy y no
0: estoy... Tres meses, bye. Claro.
1: Cambiamos a la siguiente dosis, y que en este caso sería escalar el medicamento a tirzepatide.
0: Claro. Uh-huh. Sandy dice que lleva mucho tiempo intentando bajar de peso, que le entra una ansiedad espantosa en las noches, y pregunta si esto es caro, porque tiene 50 kilos que bajar.
1: Mira, ahorita, como son medicamentos nuevos, son medicamentos que sí tienen un costo o costo elevado. Afortunadamente sabemos que ya están entrando en los sistemas
0: de
1: salud.
0: Dame precios. Ajá. ¿Te lo cubre el seguro?
1: En algunos casos sí, El Seguro Social ya está, Saxenda, por ejemplo, uh-huh. ¿no? Ya está entrando semaglutide. Si es ahorita tienen un buen programa de descuento las dos farmacéuticas, pero estamos hablando de que es un escenario entre 1,700, 1,500 pesos la dosis semanal, hasta 2,200 pesos la dosis semanal.
2: ¿Es una semanal o es un pinchazo semanal?
1: Es un pinchazo semanal.
2: Okay.
1: Ahora, ese pinchazo suena como que muy castigador. Es una agujita chiquitita que
0: no
1: duele
0: como
1: absolutamente
0: de diabético,
1: nada. ¿No? Sí, exacto. Es más, hasta más chiquita.
0: A ver, si les urge contactar al doctor Fernando Pérez Galás, él es el director de Gastrobariátrica Santa Fe en el Hospital ABC Santa Fe, aquí en la Ciudad de México. Él es médico cirujano, especialista en cirugía del aparato digestivo y cirugía bariátrica, y experto en sobrepeso y obesidad. Y aparte, déjeme decirles que él es cofundador de la Fundación Obesidades, que es una fundación que ayuda a las personas con obesidad y escasos recursos y que necesitan apoyo económico, ¿no?
1: Exactamente.
0: En cualquiera de los dos casos, a ver, es Dr. Pérez Galás en Instagram y en Facebook, igualmente Pérez Galás MD en Twitter, es drperezgalás.com, y si ustedes quieren una consulta con él, en el 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Podcast. Querido, un placer tenerte aquí, muchas gracias.
1: Muchísimas
0: por la clase,
1: gracias
0: por la clase sota que nos diste el día de hoy.
1: Y dejamos en mi Instagram, está el manual que hicimos, el Ultimate Martyrs Manual de GLP-1, ahí lo pueden bajar y les da la liga.
0: ¿Pero es un manual para qué?
1: Para que todo lo que hablamos aquí, que sepan quién puedes utilizarlo, qué tipo de nutrición hay que hacerlo, porque también hay que cuidar eso.
0: Ah, bueno, encontrar pues entonces, todo Sabrina, posteemos este manual en Twitter y posteémoslos en mis stories en Instagram con la liga al sitio. Buenísimo. Gracias, Fer.
1: Gracias.
0: Son las 12:54 de la tarde en W Radio. Nos vamos, cuentavientes, pero estamos de regreso mañana en punto de las 10 de la mañana. Nos vemos el resto de la tarde en redes sociales para que no nos extrañen. Y en vivo, en radio, mañana en punto de las 10. No se vayan, mucho más el resto de toda la tarde en W Radio.
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1: Una de la tarde en punto, ¿qué tal? ¿Cómo le va? Soy Verónica Méndez, a nombre de Carlos Loret de Mola. Les saludo con mucho gusto, le agradezco su atención. Sean todas bienvenidas, bienvenidos a este espacio informativo de Así las Cosas. Hay muchísima información, hay mucho de qué hablar, hay mucho que comentar en las últimas horas. Este debate público que se ha desatado por los lineamientos, por los derechos de las audiencias, el caso Dafne, la economía, los deportes y mucho más. No se mueva, no le cambie, ya sabe cómo se pone y vamos a darle, porque para luego es tarde.
17: Uno.
1: Esta mañana se reanudó la audiencia para definir la situación jurídica de Jorge Luis N. y de Estrella N. Ellos están imputados por su probable participación en el feminicidio de Dafne Zapata Quintos, la menor de 13 años que falleció en esta escuela militarizada allá en Tamaulipas. La jueza deberá resolver si los datos de prueba presentados por la Fiscalía General de Justicia de ese estado son suficientes para vincular a proceso al director de la Academia Militarizada, Marina Donitz, allá, y responsables del área femenil. Ambos fueron imputados por feminicidio durante la audiencia inicial. Sin embargo, sus defensas solicitaron ampliar a 144 horas el plazo para preparar argumentos y responder ante las acusaciones del Ministerio Público. Durante este periodo, Jorge Luis y Estrella permanecieron bajo la medida cautelar de prisión preventiva en el Centro de Ejecución de Sanciones de Altamira. Vamos con nuestro compañero, nuestro corresponsal Carlos Manuel Juárez. Él está justo en el lugar de los hechos, en el Centro Integral de Justicia de Altamira. Adelante, buenas tardes.
2: Hola Verónica, buena tarde. Pues hoy en otro capítulo de este caso del feminicidio de Dafne Zapata Quintos Martínez, con varios cambios de inicio. Desde las 8 de la mañana, un fuerte operativo con elementos de la Fiscalía General de Justicia de Tamaulipas y la Guardia Estatal. Impidieron el acceso a reporteros y reporteras a este Centro Integral de Justicia. Posteriormente nos dijeron que podíamos ingresar al estacionamiento y unas horas después nos dijeron que podíamos estar justamente afuera del edificio, cosa que es una excepción de lo que ha pasado en esta cobertura. Esta situación impidió que de entrada pudiéramos hacer nuestro trabajo como lo hemos venido haciendo. Vimos llegar al señor Gabriel Zapata, el padre de Dafne, llegar a los abogados de la parte de acusados. No vimos el ingreso de los detenidos y hasta ahora no hay claridad sobre si Jorge Luis P. y Estrellita M., directivos de la Academia Militarizada de Marina Duenitz, están aquí en la audiencia o se encuentran enlazados vía remota desde el Centro de Ejecución de Sanciones de Altamira. Esto se está dando en un ambiente, como te lo contaba ayer, de mucha, mucha tensión. Ayer hubo protestas. Hace unos momentos, hace una hora y cuarto, salió Gabriel Zapata y su abogada. Mencionaron que se está discutiendo dentro de la audiencia, que se acaba de reanudar hace unos 20 minutos, el acceso de los reporteros. El padre de Dafne dijo que ha habido mucha desinformación en este caso y que él está presentando esta propuesta de que los reporteros puedan escuchar de viva voz lo que se está presentando en esta audiencia, claro, con algunas restricciones por los derechos de las infancias y de quienes son inculpados. Pero este capítulo, rodeados de policías, de gente de la fiscalía, pues bueno, abre una vez más lo que hemos platicado en estos días, la transparencia en este caso tan grave como es el feminicidio de un adolescente de 13 años.
1: Sin duda ha sido una cobertura sin precedentes también para ustedes como medios de comunicación, todo lo que les ha tocado ver, vivir, observar. Ayer nos contabas cómo estas autoridades de justicia, las juezas, el Ministerio Público, tuvieron que cruzar, saltar por una barda para poder abandonar el lugar donde se llevaba a cabo la audiencia.
2: Así es, y justo nosotros lo que hemos planteado es Más allá de que en dónde nos coloquen, en dónde estemos como reporteros, por la mañana no se pudo hacer el trabajo que comúnmente se venía haciendo en estos casos. Lo que también vale la pena mencionar es que Alejandra Quinto, la madre de Dafne, dio unas palabras para hablar después de la vinculación de Dana Yanina. Vamos a escuchar lo que dijo la madre de Dafne.
1: Carlos Manuel, vamos a dar paso en este momento. Estoy haciendo un enlace en vivo y en directo con la señora

0: Buenas tardes, pues viviendo mi duelo, pero con la garra bien puesta, la coraza, esta armadura de madre, como todas, para exigir justicia, caiga quien caiga, yo voy con todo y voy a llegar hasta las últimas instancias.
1: Señora Alejandra, ¿qué significa para usted? Sabemos que se retiró de una de las audiencias justo por lo terrible que eran la explicación de este trato que hubo contra su niña, pero aún así usted sigue al pie del cañón en la exigencia de justicia.
0: Sí, claro, es saber ahora sí que los tormentos, los horrores, las vejaciones que le hicieron a mi bebé durante 4 días, y es un shock psicológico, emocional, como madre, como humano, de hecho, sin comida, sin alimento, desnuda, golpeada, torturada durante 4 días, que porque ella no podía comer, la amarraban de pies y manos. O sea, no te puedo decir más, pero
1: Claro.
0: yo para mí fue demasiado. Pero estuve y leí la carpeta, vi todo, todo, mire, era un tomo grande,
1: Sí.
0: grueso, donde me faltan manos para los indicios que imputan a esta señorita y a los presuntos responsables. Porque, ojo, no les están dando ya la condena. Ella tiene que hablar, porque ella nada más habla de lo que le hicieron, pero no habla de los hechos. Ella es otra carpeta aparte al decir que fue, pues también víctima, pero ahorita lo que ella tiene que defender, ahora sí que es su libertad diciendo en realidad lo que pasó, porque hay muchos métodos de prueba, muchos medios de prueba, perdón, que le indican directamente, mire, me faltan manos, y yo los vi, por eso me retracté, porque yo había recibido una llamada de su abuelita, de su mamá y de ciertos familiares, los cuales me hacen hacer este video, esta transmisión, y la mete la defensa, los abogados de ella, y me dice mi abogada Liz y el papá de la niña que está con el uso de la voz, ¿verdad? En estas audiencias del terror. Y me
1: Sí.
0: dicen, tienes que venir a esclarecer esto que dijiste. Y yo dije, pues, ¿qué dije? ¿Tú hiciste este video? Sí. ¿O es IA? Le dije, no, yo sí lo hice. ¿Por qué
1: Sí.
0: lo hiciste, Alejandra? ¿A ti te consta que ella es inocente? ¿Tú ya viste bien toda la carpeta? Le dije, no, es que me llamó su abuelita y su mamá, pero por medio de mi mamá y pues me chantajearon, me chamaquearon, me utilizaron. Y me dijo él, pues tienes que esclarecer esto porque es un medio de prueba, Alejandra. Todo lo que salga de tu boca puede ser usado para la defensa, para que no sea justicia para nuestra hija. Así que te vienes para acá en la mañana y te va a las 8 de la mañana.
1: Sí.
0: Entonces, voy, espero que pase fiscalía, la defensa, y escucho todos los medios de prueba y veo la agenda, o sea, la agenda, todos los
1: Toda la
0: papeles, mire,
1: carpeta.
0: yo los revisé. Ay, sí, ay, qué horror, qué bárbaros, qué monstruos todos. Y ahí
1: Alejandra.
0: es cuando yo le digo a la juez, yo hice este video porque su familia le habló a mi mamá, agarró el número, como está en todos lados, porque somos comerciantes, y se hizo pasar como que somos amigas, trabajemos en equipo, pero lo que pasaba en la audiencia era otra cosa.
1: Para poner un poco en contexto,
0: Ah,
1: porque
0: sí,
1: sí
0: gracias.
1: causó mucho revuelo el video que tú publicaste, que usted publicó, donde señalaba que, bueno, pues no estaba usted segura de que Dana fuera culpable o de que Dana estuviera involucrada en el feminicidio contra su niña. Entonces, esto causó mucho revuelo a la opinión pública y dijimos, ¿qué pasó? Está prácticamente defendiendo a Dana y usted hoy aclara que ese video lo hizo en virtud de que sus familiares le solicitaron, le pidieron, le imploraron que ella es inocente.
0: Era una víctima más, que me pusiera la mano en el corazón como mamá, que nos uniéramos, que acabáramos con los malos, con los verdaderos asesinos, que ella solamente había sido, pues sí, me dijo un sinfín de cosas.
1: También una
0: Y yo
1: víctima.
0: dije, ajá, un sinfín de cosas. Y yo dije, no, pues igual que todos los jóvenes que han estado ahí, y yo siempre los defendí, los saqué de ahí, alcé la voz y las mamás se les abrieron los ojos. Y los niños se atrevieron a denunciar, pero cuando voy viendo esta carpeta dije, ay Dios mío, ¿qué hice? ¿Qué hice? Y todavía agarran un fragmento donde yo la defiendo para
1: Sí.
0: usarlo en mi contra.

0: qué decepción. Y ahora me dicen que mentirosa, que doble moral, que nada coincide. Pues miren, las pruebas están. Ahorita ya ustedes como medios de comunicación ya les dieron acceso a la audiencia.
1: Sí.
0: Ahorita ustedes ya pueden, o sea, yo estoy
1: Estamos teniendo ahí un poco
0: yo
1: de...
0: Dígame.
1: Estaba teniendo un poco de problema en la comunicación, pero nos decía, ya efectivamente los medios de comunicación ya pueden ingresar a la audiencia.
0: Claro que sí, y sí son los detenidos, y la juez no tiene nada que ver. Hay muchos medios amarillistas, no quería decirlo, hay mucha gente que se aprovecha de la situación y hace declaraciones sin saber el hecho, sin saber lo que siente una madre, porque yo no nada más vivo el duelo de mi hija, vivo la presión social, vivo un juicio, y me tengo que sostener por mi bebé, pero ahorita que ya tengo que perder, si ya me lo quitaron todo, ¿qué puedo perder? ¿Cómo cree que me voy a vender? Con nada vas a sustituir el amor de tu hija.
1: Claro.
0: Es mi única hija, y nadie puede decir, es que hizo esto, dijo esto. Cuando tú estás en duelo, es como una película que te pasa, y ves pasar personas y te abrazan y te dicen, pero yo pensé que ella me iba a enterrar primero a mí, no yo primero a ella.
1: Sin duda es una situación muy lamentable, una situación en la que se levanta la voz y las voces para exigir justicia, y esto no debió de haber ocurrido nunca, nunca, nunca debió haber existido esa escuela, nunca debieron haber operado con ese carácter militar, nunca debió haber ocurrido esto.
0: Así es, y el día de hoy, ¿sabe qué? Yo dije, basta ya de lloriqueos, Alejandra, basta ya de tanto sentimentalismo. Tu hija te recordaba arreglada, valiente, guerrera, trabajadora, luchona, entrona, y ya, ya voy a volver a recuperar mi esencia, porque me perdí, señorita, me perdí.
1: La comprendo, la comprendo muy bien, Alejandra.
0: Yo les agradezco a ustedes que estén difundiendo. Yo no cobro ni una sola entrevista. Yo no quiero nada más que saber la verdad, la pura verdad, desde el que le jaló el pelo, desde el que le hizo comer el huevo crudo, desde el que la pateó, desde el que la encajó, desde el que la fracturó, desde el que la sumergió. Quiero saber todos, y todos van a caer en el nombre de mi hija.
1: Sabemos que su abuelita ha estado exigiendo justicia también frente al gobernador, ha estado ubicando al gobernador Américo Villarreal. ¿Usted ha solicitado alguna audiencia, ha buscado hablar directamente con el gobernador sobre este caso, o se ha mantenido al margen en ese aspecto?
0: Yo ya le hice por puros medios a él, a Claudia Sheinbaum, a Harfuch, a todos me ha acercado por medio de redes sociales, ustedes me han dado la difusión, y ya, ahora sí que hasta que mi mamá lo agarró y le dijo, oye, ¿qué onda? ¿Por qué él anda con pura infraestructura, con puros planes? Oye, ¿qué está pasando? 36 años operando estas escuelas en toda la República Mexicana, hay denuncias, hay niños afectados, adultos, jóvenes, y todos se hacían a los que no oían, y no es la única muerta, hay más, pero no alzaban la voz o los callaban, pero esta madre no tiene miedo, ni al gobierno federal, ni al estado. Quien se venga contra mí no me importa, porque el pueblo está cansado, toda una nación, y esto está a nivel internacional, Canadá, Reino Unido, Venezuela, Nicaragua, todos están, mira, así sobre México. ¿Qué pasa en México? No hay que normalizar estas situaciones, es un feminicidio. Está la secretaría, está la usurpación de cargos porque se hacían pasar por marinos, están reboes. No, es una cosa.
1: Toda la tortura, toda la tortura, el abuso que había en esos lugares.
0: Claro.
1: Dana ahora ya se encuentra en prisión preventiva. Estrellita y el sargento están en esta etapa de audiencia.
0: Es arquitecto, porque ni sargento es una ofensa para los que sí sirven a la patria, y mis respetos para todos. Yo no tengo nada en contra de nadie, y yo no quiero que se cierren las escuelas militarizadas, solamente que las regulen, que haya supervisión, que haya una normatividad, que se actúe con el artículo 3 de la Constitución. Eso es lo que yo pido. ¿Por qué? Porque gente depende de estas escuelas. Hay maestros, hay intendentes, hay prefectos. No pueden hacer todo esto nada más porque si de que cerramos y ya se acabó el problema. No, evalúen, chequen.
1: Este caso no va a quedar en la impunidad, señora Alejandra, no va a quedar en la impunidad. Su voz se seguirá escuchando, exigiendo justicia por este artero crimen contra su hija.
0: Así es, así es. Justicia para Dafne, hashtag justicia para Dafne.
1: Le agradezco mucho.
0: Hoy no puede hablar.
1: Le agradezco mucho estos micrófonos.
0: Todo el pueblo alzó la voz.
1: Le agradezco mucho.
0: Todo el pueblo alzó la voz.
1: Así es, señora Alejandra, gracias. Le agradezco mucho, infinitas gracias, porque comprendo que su situación moral, espiritual, personal es muy dolorosa. No hay palabras, no alcanza el discurso para consolar a una madre que ha perdido a su hija de esta manera tan cruel. Y pues aquí está el micrófono de W Radio para usted, para su familia, para seguir exigiendo justicia para Dafne. Buenas tardes.
0: Buenas tardes, bendiciones.
1: Vamos a hacer un enlace con mi compañero Octavio García al regresar del corte. 1:18 p.m, ya estamos de vuelta.
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1: Una de la tarde, 22 minutos. Vamos con mi compañero Octavio García, porque... Habló el secretario de Educación Pública sobre estas escuelas de carácter militar, estas escuelas con disciplina militarizada, donde lamentablemente murió o asesinaron a la pequeña Dafne. Octavio, querido, muy buenas tardes. Adelante con tu reporte.
22: ¿Qué tal, Vero? Muy buenas tardes, un gusto saludarte. Pues el secretario de Educación Pública se manifestó, como ya es su costumbre, a través de un comunicado, Vero, donde dice que la dependencia a su cargo ordenó a las autoridades educativas de todo nuestro país garantizar que para el inicio del próximo ciclo escolar 2026-2027, el próximo 31 de agosto, no opere ninguna institución educativa que se ostente como militarizada, militar, castrense o bajo cualquier otra denominación similar relacionada con instrucción o disciplina militar. A través de un oficio dirigido a las Secretarías de Educación estatales y de la Ciudad de México, el titular de la SEP instruyó a realizar una revisión exhaustiva de las autorizaciones, permisos y reconocimientos de validez oficial de estudios, conocido como REBOE, otorgados en cada entidad. La SEP advirtió que en caso de detectar escuelas que operen bajo este tipo de modalidades, deberán suspender sus actividades e iniciar los procedimientos administrativos para su clausura definitiva. Además, también se ordenó que los planteles entreguen de inmediato toda la documentación académica de los estudiantes, incluidos certificados parciales o totales, para garantizar que puedan continuar sus estudios en otra institución. Pero también deberán devolver los pagos realizados por conceptos como reinscripciones, uniformes, útiles escolares o cualquier servicio no prestado. Mario Delgado afirmó que esta medida responde a los principios de la nueva escuela mexicana y al compromiso del gobierno federal con una educación basada en los derechos humanos y la cultura de la paz. No puede haber una verdadera transformación educativa si permitimos cualquier expresión de violencia. La nueva escuela mexicana impulsa una educación humanista que promueve el diálogo como vía para resolver las diferencias, fortalece la cultura de paz y protege, por encima de todos, el interés superior de las niñas, niños y adolescentes, señaló. El funcionario además subrayó que la educación con carácter militar es exclusiva de la Secretaría de la Defensa Nacional y está destinada únicamente a la formación de integrantes de las Fuerzas Armadas y de la Guardia Nacional, por lo que resulta incompatible con los fines del sistema educativo nacional cuando es impartida por particulares. Esta decisión, Vero, se produce días después de que el gobierno federal anunciara una revisión nacional de las llamadas academias militarizadas luego de la muerte de la adolescente Dafne Zapata durante un campamento organizado por la academia militarizada Marina Duenitz en Tamaulipas. Este caso, como ya sabes, generó una investigación por parte de la Fiscalía Tamaulipeca y derivó en la detención de responsables del plantel, además de reabrir el debate sobre la operación de instituciones privadas que ofrecen formación con disciplina militar sin estar autorizadas por la Secretaría de la Defensa Nacional. Desde entonces, la presidenta Sheinbaum y el secretario Mario Delgado han reiterado que estas academias no forman parte del sistema educativo nacional y que ninguna institución privada puede ofrecer servicios educativos bajo un esquema militarizado, por lo que las autoridades estatales deberán revisar su situación jurídica y, en su caso, proceder a su cierre antes del arranque del nuevo ciclo escolar. Así las cosas con este caso, Vero, mi querida Vero.
1: Gracias por la información, Octavio. Muy buenas tardes.
22: Muy buenas tardes. Seguimos pendientes.
1: Es la 1:00 p.m. con 25 minutos. Vamos al siguiente tema de sobremesa.
23: 3.
1: Desde el pasado 27 de julio se puso a consulta pública los lineamientos con los que se definirá cuáles son los derechos de las audiencias y las responsabilidades de los medios de comunicación. Entre ellos se incluyen no difundir información falsa, descontextualizada o información histórica como si fuera actual, permitir el derecho de réplica, distinguir entre nota y opinión, así como entre publicidad y contenido. Y bueno, pues ante la polémica que se ha generado, la presidenta de México, Claudia Sheinbaum, aseguró que nunca ha habido más libertad de expresión en México que ahora. ¿Ah, caray? ¿Cuándo escuché esto? Ah, el sexenio pasado, es lo mismito que decía López Obrador. Y bueno, también la presidenta aclaró que la intención de publicar las garantías de las audiencias no es censura para nadie. Voy con mi compañera Rocío Jardines, que nos tiene todos los detalles desde Palacio Nacional con la información de la presidenta de México. Ella le madruga bien temprano, llega a Palacio Nacional y está presente en las conferencias mañaneras. Adelante, querida Rocío.
0: Así es, Vero, muchas gracias. Pues la presidenta insiste en esta defensa a los lineamientos de los derechos de audiencias. No hay ni habrá la censura. Eso fue lo que con la que operan los medios de comunicación en la actualidad, enfatizando que en ningún momento, Vero, se ha perdido o despedido pues algún conductor, algún periodista, ni buscado tampoco recursos por parte del gobierno a fin de que los medios de comunicación hablen bien. Así que insistió hoy la presidenta, no hay ningún tipo de censura en los medios de comunicación, ni radio ni televisión. Vamos a escucharla.
2: No hay censura, ni habrá censura, porque es nuestra convicción. Ah, pero todo el régimen autoritario. Nunca hablaron del régimen autoritario cuando se reprimió a los maestros. Nunca. Y ahora hablan de un régimen autoritario porque supuestamente queremos censurar. De una ley que se discutió y estuvieron de acuerdo. Y ahora se pone a disposición de la opinión pública, de la gente, del pueblo, de incluso los medios, los lineamientos. O sea, esta discusión ni siquiera se han aprobado. Y hay mesas de trabajo y hay personas que pueden opinar.
0: Insistió que pues una cosa es ejercer el derecho de réplica por parte del gobierno federal o manifestar los desacuerdos ante las publicaciones o difusión de noticias, y otra muy distinto, dijo, es buscar modificar la línea editorial. Sheinbaum Pardo aseguró que bueno, pues algunas de las cosas por las cuales no hay acuerdos actualmente es las multas que están proponiendo estos lineamientos. Escuchemos.
2: Lo que se ha puesto en discusión es el tema de las multas. Eso venía desde la ley. Pero está consulta. ¿Y quién aplica las multas en todo caso? Eso está consulta, está debate. Desde el gobierno, de ninguna manera, jamás, como creen, vamos a querer censurar. Si hubiéramos querido censurar, ya lo hubiéramos hecho, porque están los instrumentos, incluso la interpretación legal. No lo vamos a hacer nunca, porque no creemos en ello, por convicción. Pero sí creemos en que el pueblo, la ciudadanía, tenga derecho a la información. Por eso se habla del derecho de las audiencias. Y es algo que no nos inventamos nosotros. Viene, es internacional.
0: Y justificó también este tipo de multas porque comentó que fue aprobado previamente con un acuerdo y la participación de la CIDRA, es decir, de la Cámara Nacional de la Industria de Radio y Televisión, donde incluso dijo se realizaron meses de trabajo para modificar cada uno de los artículos. También recordó que los documentos actuales pues están sujetos a consulta, que todavía no existe ningún documento por el cual la oposición esté en contra. Sin embargo, insistió su llamado en poder discutir el contenido e insistió debe de crearse un proyecto conjunto y que pueda ser también aprobado por la ciudadanía. Pero, mi reporte.
1: Muy completo, gracias Rocío Jardines, muy buena tarde.
0: Muy buena tarde, hasta luego.
1: Vamos al siguiente tema de sobremesa.
4: 4.
1: Son los temas económicos. La economía mexicana repuntó en el segundo trimestre, en el trimestre de abril a junio, gracias al impulso de las exportaciones, que alcanzó un nivel récord de peso a pesar de las persistentes tensiones comerciales con Estados Unidos. De acuerdo con los datos preliminares publicados este jueves por el Instituto Nacional de Estadística y Geografía, por el INEGI, el Producto Interno Bruto de México creció 1.5% en el segundo trimestre respecto al trimestre anterior. Para hablar sobre el tema de finanzas y la economía, dónde estamos parados, me da mucho gusto esta tarde saludar a nuestro querido compañero y colega experto en economía, Roberto Aguilar. ¿Cómo estás, Roberto?
3: Hola, Vero, buenas tardes. Pues sí, fíjate que afortunadamente la economía mexicana se salvó del tema de la recesión. ¿Por qué? Porque justamente ya habíamos en el primer trimestre reportado una caída de 0.6%. Y esto, bueno, pues ayer finalmente, como decías, el tema del mercado de exportación fue muy importante, pero también yo diría que hay un poquito del mundial que todavía alcanzamos, que sí, efectivamente no está llegando a los niveles que se habían estimado. La verdad es que la Secretaría de Hacienda sí fue muy moderada respecto al impacto, pero bueno, pues tenemos esta situación. Ahora, ¿qué es lo que cambia? Sin lugar a dudas es muy importante, pero pues todavía se espera que esto sea transitorio y que en el tercer trimestre y en lo que resta del año, pues la economía mexicana se mantenga todavía con una debilidad. De hecho, fíjate, Vero, que se mantienen las expectativas para que este año la economía mexicana crezca entre 1.3% y 1.5%, de acuerdo con las expectativas privadas. Sí, la Secretaría de Hacienda es mucho más optimista, pero aquí esta cuestión también es importante. Si vemos el crecimiento en los primeros seis meses del año,
1: sí,
3: apenas ha sido de 1.2%, pero así es que pues no hay que echar las campanas al vuelo, insisto, porque esta situación sin lugar a dudas es una buena noticia, pero no nos salva de esta desaceleración de la economía mexicana.
1: Y en el contexto de la revisión del T-MEC, Roberto, que un día sí y el otro también, Donald Trump dice e insiste en que no, en que él no quiere ya el T-MEC a Estados Unidos, según no le beneficie nada, que los únicos beneficiados, insiste, es México, es Canadá y no Estados Unidos.
3: Sí, esto lo que ha generado justamente, Vero, pues es un ambiente de incertidumbre. Ya había incertidumbre por algunos cambios que se habían generado a nivel local, a nivel interno, y con esta situación pues todavía es mucho más complicado. Pero también yo creo que hay que entender, Vero, que hay empresas que siguen todavía con una visión de largo plazo y quizás estén tardándose un poco más de lo que acostumbran para hablar de las nuevas inversiones. Y lo que vemos con la inversión extranjera directa, que tú le das un seguimiento, Vero, es que hay una reinversión de utilidades. ¿Eso qué quiere decir? Las empresas que ya están instaladas en el país, pues reinvierten parte de sus ganancias. Lo que no estamos viendo son nuevas inversiones que lleguen al país. Ese es un tema que ahí eso estamos viendo. Y te acordarás del nearshoring, que a veces ha quedado ya poco en el empolvado, porque pues había una expectativa muy grande justamente de que por la cercanía geográfica con el mercado más importante del mundo, que es Estados Unidos, pues México se vería beneficiado justamente con este ingreso pues extraordinario de recursos, que lamentablemente no ha sucedido, y le metemos este tema de incertidumbre. Hoy a ciencia cierta se ha dicho que se espera, no tenemos un claramente qué va a suceder con el acuerdo, porque como se sabe, Estados Unidos lo que puso sobre la mesa es que esta opción de una revisión anual durante la siguiente década, y no confirmó que se mantenga 16 años adelante. Así es que pues esto, sin lugar a dudas, el secretario de Economía, el gobierno mexicano está haciendo el esfuerzo para tratar de llegar a un acuerdo, pero yo creo que esto es más allá de la relación entre Estados Unidos y México. Es decir, que Estados Unidos está reescribiendo las reglas del intercambio comercial, porque no es un tema con México, insisto, ya se está peleando con Canadá, le aplicó a Brasil, está peleándose con China, en fin, y Estados Unidos está firme en el propósito de cambiar esta ecuación, pero dejar de ser consumidor para volverse otra vez productor y incentivar otra vez la estructura productiva, es decir, que regresen a producir las empresas de Estados Unidos que se fueron a otros países,
1: claro,
3: incluido México. Ahí vemos el tema automotriz, estas amenazas, por ejemplo, a los fabricantes de medicamentos, Vero, que también han sido muy importantes, y así es que bueno, pues había que entenderlo en este contexto. Ya lo decía las autoridades, no es un tema de dos o tres países, es un tema básicamente de todo el mundo, porque también la semana pasada como se informó, pues se le aplicaron impuestos entre 10 y 12.5% a 60 países por otros motivos. Hoy Estados Unidos también está buscando la manera de mantener esa presión arancelaria hacia otros países, pero a pesar de todo eso, México sigue siendo el país que menos aranceles está pagando, y así es como se debería de conservar y mantener por el acuerdo justamente comercial. 85% de las exportaciones mexicanas pues cumplen con todo lo que tiene establecido el acuerdo comercial para que puedan llegar a Estados Unidos. Así es que es un tema mucho más complejo, sí. Pero mientras tanto esto nos está dando la incertidumbre. Pero por el otro lado, Vero, déjame sumar rapidísimo que también tiene que ver con el mercado interno. Hemos estado ya viendo señales de desaceleración del consumo interno, que había sido durante los meses anteriores uno de los más, de los elementos más importantes, justo para darle a la economía mexicana un poco de aliento con estas tasas de crecimiento que siguen siendo bastante bajas, pero no sin llegar a la caída, a menos de la que tuvimos en el primer trimestre del año. Así es que esto ya hemos comenzado a ver entre un menor consumo, un mayor endeudamiento, Vero, y esto es una combinación bastante complicada y peligrosa. Si le sumamos también una disminución en la generación de empleo formal versus el crecimiento de la economía informal, que hoy tenemos 55% de la economía mexicana está catalogada como informal.
1: Claro, y que sin duda vamos a estar muy pendientes de el consumo interno en este último trimestre, que incluye el mundial, y que sin duda pues se movió intensamente el consumo interno.
3: Sí, y solo el tema pues se movió, y sí fue un tema extraordinario, pero ya no vamos a tener justamente este efecto, quizás un poco por los 15 días de julio, pero sí, efectivamente fue muy efímero, no alcanzó las metas que se habían se ha reiterado por varios representantes, ya sea de las tiendas, de los restaurantes, de los hoteles, que no se llegó a esa expectativa, claro, esa meta, pero bueno, pues finalmente no deja de ser importante, pero eso ya no lo vamos a tener en el tercer trimestre, Vero.
1: Bueno, Roberto, pues vamos a estar muy atentos, gracias. Por ahí está también en temas económicos el asunto del fracking, vaya que también es un asunto, sí, que tiene al gobierno mexicano en la tablita, porque le entras a picotear la tierra o no, o qué hacemos, ¿no?
3: Claro, y el otro tema tiene que ver con la soberanía energética. Nosotros importamos una cantidad muy grande de ese gas hacia Estados Unidos, pero que es un tema importantísimo porque hoy mantienen precios muy económicos. Por eso hemos también adaptado la infraestructura para recibir ese gas. Ahora, revertirlo pues no va a ser ni tan rápido y tampoco tan barato. Todo involucra una serie de inversiones para poder, y bueno, para empezar primero decidir si va o no México con el fracking. Nos habían dicho que iba a ser un periodo más corto para dar una determinación, no ha sucedido, se sumaron otros evaluadores, otras voces, sí, para determinarlo, como lo anunció la presidenta, y ahora esperar a ver qué sucede, pero mientras tanto, pues el tiempo apremia, eso es una realidad, Vero.
1: El tiempo nadie lo detiene. Gracias, Roberto, muy buenas tardes. Vero,
3: muy buenas tardes.
1: 1:00 p.m, 39 minutos, vamos a una pausa y regresamos con más temas de Sobremesa.
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1: 33 minutos, vamos al siguiente tema de sobremesa.
13: 5.
1: Luis Vázquez, arráncate con los deportes.
18: Hola, Vero, vamos a darles una probadita de lo que tendremos más adelante, porque ayer se disputó el partido de las estrellas de la MLS contra la Liga MX. Una sorpresa, porque la MLS, el equipo de los Estados Unidos, le termina ganando 4-3 a los de la Liga MX. En los tantos de Heung-min Son, se marcó un doblete el exfutbolista del equipo del Tottenham y que actualmente pertenece al LAFC. Los tantos por parte de la Liga MX los pusieron Paradela, Salomón Rondón y Rey. Cabe señalar, a ver, mucha polémica acerca de este partido por el hecho de que al principio, pues México estaba muy emocionado, sobre todo la Liga MX. Hay que recordar que Antonio "El Turco" Mohamed es el técnico que es elegido por haber ganado la Conca Champions y también un título de liga en este ciclo, en esta temporada. Y muchos futbolistas empiezan a bajar. ¿Por qué? Porque el fin de semana sigue la actividad del fútbol mexicano, entre ellos el propio Nahuel Guzmán, Gil Mora, Keylor Navas, los porteros que habitualmente pintaban para ser titulares en este compromiso, se empiezan a bajar, y esto se debe a que ya los representantes del fútbol mexicano, la Liga MX, sí, ya no ven con buenos ojos el jugar este partido por el desgaste, porque todos se juegan en Estados Unidos, porque no hay una compensación deportiva y porque al final de cuentas ellos se tienen que reportar con sus equipos el fin de semana. Háblese de Pumas, por ejemplo, el caso de Keylor Navas, que Pumas empieza con el pie izquierdo perdiendo contra Pachuca por goleada, después le gana a Toluca, pero hay equipos que no están al 100% y están cediendo a sus jugadores para este partido, el cual, pues México sí, al final de cuentas terminan perdiendo 4-3, pero es más por un tema de entretenimiento organizado por el país de las barras y las estrellas.
1: Bueno, pues nos escuchamos un poco más adelante. Perfecto. Y nos vemos también. Gracias, Luis.
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1: Vamos a hablar del tema que nos ha traído asalto de mata en las últimas semanas, en la última semana principalmente, y que tiene que ver con esta crisis que vive la Universidad Nacional Autónoma de México a raíz del examen que se hizo en línea y a raíz de todas las trampas, chapuzas, maniobras falsas que realizaron algunos estudiantes para lograr un lugar en la máxima casa de estudios. Voy a platicar con el profesor de la Universidad Libre de Berlín, el profesor Raúl Rojas, a quien saludo con mucho gusto. Profesor, ¿cómo está? Buenas tardes.
0: Muy bien, buenas tardes.
1: ¿Cuál es su percepción sobre esta crisis en la que se encuentra metida la UNAM por el examen a nivel superior, el uso de la IA, haber vulnerado al sistema? ¿Qué está usted mirando en esta situación?
0: Bueno, ya se ha publicado por todos lados que se empezaron a vender partes del examen de la UNAM antes de que terminaran de tomar el examen todos los estudiantes. Así que se ve que fue un esfuerzo muy organizado, tal vez por parte de algunas empresas, de individuos que comenzaron a vender partes del examen. Y yo creo que eso fue lo fundamental. En realidad, no fue que tantos estudiantes estuvieran utilizando inteligencia artificial, estaban utilizando el bien conocido acordeón. Y con ese acordeón, que no podía ver la cámara instalada en sus hogares,

0: además de la reparación de daños y perjuicios.
1: Profesor, ¿por dónde ve usted que podría haber una salida en medio de esta crisis?
0: Bueno, ya todo apunta y se ha estado discutiendo mucho en los medios, en la televisión, en el radio. Ya todo apunta a que la única salida, digamos, ética a este problema es repetir el examen, de alguna forma, repetirlo incluyendo a todos aquellos que con las características del examen de 2025, o sea, el umbral de puntos que se utilizó en aquella ocasión, hubieran podido haber pasado el examen, porque los más afectados son aquellos estudiantes que sí pasaron el examen, tomando las condiciones de 2025, pero quedaron excluidos por todos los que hicieron trampa y que tuvieron más puntos que ellos. Entonces, creo que hacia allá apunta toda la repetición del examen, no con todos los aspirantes, porque hay aspirantes que tuvieron malos puntajes ya en este examen, sino con una parte de los estudiantes para que revaliden o para que muestren que pueden pasar el examen en condiciones normales, que serían en este caso presenciales, dado que el
1: Sí.
0: software no funciona.
1: Los profesores de la máxima casa de estudios han respaldado a su rector, han hecho una publicación dándole todo el respaldo al rector. ¿Es importante o es necesario que el rector asuma la dirección de esta comisión especial para resolver esta crisis que tiene que ver con el examen? ¿O está bien que lo haga una comisión?
0: No, bueno, el rector es en última instancia el responsable a nombre de toda la universidad. Él es el que tiene que anunciar las medidas que se van a tomar, pero obviamente el rector confía en un equipo de expertos que están analizando en estos días lo que sucedió, cómo sucedió, cuáles son los porcentajes de estudiantes afectados, quién fue.

0: días. Y usted me está diciendo que pues no ve que se haya usado mucha IA, sino más bien este acordeón, esta venta súbita de exámenes de última hora. ¿Por qué? ¿Por qué, profesor?
1: Sí, bueno, lo que pasa es que antes, cuando se hacía el examen presencial, se realizaba o en un solo día o en 2 días, cuando mucho, o sea, había un espacio de tiempo limitado para que se diera a conocer los resultados o para parte de las preguntas. Ahora el examen, precisamente porque esta compañía no tiene la capacidad tecnológica para hacer un examen simultáneamente a 154 mil estudiantes, lo repartieron a lo largo de 17 días. Entonces, si reparto yo un examen a lo largo de 17 días y no cambio el examen entre la primera persona que lo tomó el día 1 y la persona que lo tomó el día 17, hay demasiado tiempo para que se filtren las respuestas. Y por eso lo que ocurrió aquí es no, si se está diciendo mucho, fue una falla de la inteligencia artificial, o la inteligencia artificial que estaba en el programa no funcionó bien. No, fue una falla del acordeón que se pudo confeccionar a lo largo de todo ese tiempo. Y claro que este software no fue posible que captara esa utilización del acordeón, que es algo que se puede hacer y se debe hacer normalmente. Cuando yo hago un examen en línea, cuando pongo a los estudiantes en la computadora, yo
0: Sí.
1: puedo observar hora por hora y día por día los resultados y me puedo dar de cuenta inmediatamente que los resultados son atípicos y en ese momento se debería haber parado el examen. Pero ese monitoreo en tiempo real no se realizó, que es también una deficiencia de esta compañía.
0: Profesor, he leído que usted pues ha sacado ya un porcentaje de estudiantes que probablemente hicieron trampa.
1: Sí, bueno, los resultados indican que alrededor del 50% de los estudiantes
0: Uf.
1: y si utilizaron algún tipo de ayuda, ya sea el acordeón, ya sea que fueron suplantados en el examen, porque eso también sucedió, fueron suplantados algunos estudiantes, o recibieron información a través del celular o a través de algún auricular. Eso es la primera conclusión. El 50% utilizó alguna forma de ayuda. Algunos no tenían todas las respuestas, por eso solo pudieron tener una ayuda parcial. Algunos tenían todas las respuestas, tuvieron una ayuda total, y por eso, viendo los datos, se ve que hay una cantidad inusitada de estudiantes que tuvieron un resultado casi perfecto, algo
0: Excelentes.
1: que en otros años no ha sucedido. Y
0: Claro.
1: ahora hay estudiantes que tienen 117, 118, 119 respuestas correctas de 120, pero muchos más que en años pasados. Así que esa anomalía es clara, y yo calculo que entre 80 y 90% de los que fueron aceptados después de tomar el examen, son los que hicieron trampa.
0: Además, profesor, ¿usted qué propondría? ¿Que se repita el examen para todos? ¿Una
1: Sí, yo pienso,
0: sugerencia, una propuesta?
1: no para todos, porque son 154 mil estudiantes y muchos de ellos no alcanzaron ni siquiera la calificación de umbral de 2025. Entonces yo no propondría que se repitiera para todos, sino que se repitiera para todos aquellos que hubieran aprobado el examen en condiciones normales, utilizando los datos estadísticos de años pasados para ver cuáles eran los umbrales de años pasados. Pero más allá de esta crisis que tiene que solventar la UNAM, yo creo que un problema para México es el hecho de que no existen exámenes estandarizados como en Estados Unidos. En Estados Unidos los estudiantes van a un centro para tomar exámenes. Ahí toman un examen que es un examen el mismo en todo Estados Unidos, tienen una cierta cantidad de puntos y pueden presentar ese examen a cualquier universidad a la que quieran
0: Ingresar.
1: entrar. 6.000 universidades en Estados Unidos reconocen ese examen que se llama el SAT. Entonces yo pienso que México ya tiene el número de estudiantes, el número de universidades que requiere una solución de ese tipo, para que no cada universidad esté diseñando su examen, esté diseñando sus formas de aplicación, para que el examen se haga de manera unificada y además a lo largo del año. No se necesita hacer un mismo día para toda la universidad, se puede distribuir a lo largo del año. Y si yo quiero hacer el examen en enero, lo hago en enero, si lo quiero hacer en junio, lo hago en junio, y ya la universidad recibe los resultados y escoge entre los solicitantes. Entonces yo creo que a largo plazo esa es la solución. tener un sistema de aplicación unificado de
0: Sí.
1: examen de admisión a la universidad como el que se tiene en Estados Unidos.
0: Oiga, profesor, estamos también hablando de la configuración de delitos, el suplantar a una persona, el abusar de ocupar un acordeón para realizar el examen, pues es trampa, es ilegal, es la configuración de delitos. ¿Se puede abrir carpetas judiciales en este tema?
1: Yo creo que para el estudiante individual que hizo trampa no conviene. Digamos, son jóvenes de que 16, 17 años y abrirles una carpeta judicial no tiene ningún sentido. Es un error que cometieron en su vida y más bien hay que darles una amnistía. A quienes sí habría que castigar es a aquellos que lo hicieron a escala industrial, aquellos que a través de Facebook, Instagram o cualquier otra plataforma estaban vendiendo el examen completo. Y no sabemos cuánto estaban cobrando, pero ahí se mencionan cantidades muy altas y tampoco sabemos cuántos exámenes vendieron, pero pueden haber hecho ganancias exorbitantes. A eso sí habría que abrirles una carpeta judicial.
0: Estamos frente a esta situación por el ingreso a nivel superior, pero están por dar a conocer también los resultados del examen de bachillerato. Y aquí incluyen al Politécnico Nacional y a la UNAM en el examen de los chicos que quieren entrar a la prepa o a la vocacional. Y se
1: Sí,
0: usó
1: bueno,
0: en la
1: no
0: misma
1: sé en qué
0: cadena
1: condición.
0: tecnológica, Territorium.
1: Ah, bueno, eso no tengo ningunos datos todavía de ese examen. No sé exactamente cómo lo están aplicando, así que no tengo, digamos, información confirmada acerca de si ha habido o no ha habido trampa. Eso, este problema explotó en el caso de la UNAM, porque lo que sí hay que decir en este caso, y es una virtud de la UNAM, es que la UNAM publica sus resultados. Otras universidades no publican sus resultados. Entonces, al no publicar los resultados, no hay manera de comparar históricamente las gráficas, las curvas de aceptación. Y pero en este caso, como la UNAM sí lo hace, mucha gente se dio cuenta de inmediato de que algo no checaba con el pasado inmediato y por eso se pudo detectar el fraude. Así que la transparencia siempre es buena porque ayuda a evitar ese tipo de problemas.
0: Que de la noche a la mañana teníamos muchos genios, ¿no?
1: Sí, aquí lo que pasó, lo repito otra vez, es que esa compañía no cumplió con su contrato. Es como si yo voy con una persona y le digo, aquí tengo un lápiz maravilloso con inteligencia artificial y si tú lo pones en la página va a empezar a escribir por sí solo y este señor me compra 150 mil lápices para repartirlos y después llega y me dice, oye, el lápiz no funciona. Le digo, ah, pues tuviste mala suerte porque la inteligencia artificial no funcionó. Así es lo que nos están diciendo ahora.
0: Sí, claro.
1: Están vendiendo un producto cuya inteligencia artificial es inexistente o tan limitada que no detecta los fraudes más absurdos y ahora simplemente la compañía se encoge de hombros y dice, bueno, pues falló.
0: ¿Y tus más
1: Ahí te
0: de
1: va
0: cien
1: tu
0: millones de
1: 10% de dinero.
0: pesos?
1: ¿Cuánto? Perdón.
0: Más de 100 millones de pesos gastó la UNAM.
1: Bueno, no, en los medios se han mencionado todo tipo de cantidades, pero creo que Animal Político consiguió la licitación y son 40 millones
0: 40
1: el
0: millones.
1: pago, que sí, 40 millones, que a mí me parece también
0: No,
1: exorbitante
0: pues.
1: para un examen que es puro software, que no implica más que echar a andar el software y decirle a los estudiantes que echen a andar su computadora. Así que también yo creo que eso lo tiene que analizar la universidad y como decía, hay tres pasos. Primero, dar una solución al problema ya de inmediato para
0: Sí.
1: saber qué va a pasar. Segundo, hacer un análisis estadístico exhaustivo con todos los números oficiales. Y tercero, deslindar responsabilidades y emitir un informe transparente a nombre de la UNAM acerca de lo que pasó, o más bien a nombre del rector de la UNAM acerca de lo que pasó.
0: Pues ahí está. Es el profesor Raúl Rojas, él es profesor de la Universidad Libre de Berlín en Alemania, dándonos sus puntos de vista sobre esta crisis que vive la UNAM a raíz del examen de licenciatura. Gracias, doctor. Muy buenas tardes.
1: Buenas tardes, hasta luego.
0: Hasta luego, profesor. 2 de la tarde en punto. Vamos a una pausa y regresamos con más.
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ellos lo que quieren como gobierno, el gobierno de Morena, es controlar. Y están en hechos que los han rebasado. Mira, deja darte las razones, porque por supuesto que yo te daré otras más. Primero, tienen muchos escándalos.

0: día a día, un escándalo del gobierno de Morena tapa otro escándalo. Es impresionante lo que está pasando en México, y solamente para hacerte un resumen. O sea, ahí están los negocios de los hijos de Andrés Manuel López Obrador, el famoso Andy López Beltrán, tenemos el huachicol fiscal, Ojeda, que pues nadie lo toca con el pétalo de una rosa, a pesar de que ya uno de los Farías lo está convocando jurídicamente a que comparezca en la carpeta abierta que se tiene. Otro escándalo es Mario Delgado con el tema de Julio Carmona y el huachicol y las aduanas, solo para poner un ejemplo, los gobernadores señalados. ¿Y qué es lo que sucede? Quieren tener el control y la narrativa absoluta por parte del gobierno autoritario de Morena, y les lastima la crítica. Están peleando con comunicadores independientes, quieren, por supuesto, nombrar un defensor de las audiencias, y eso va a terminar en puros afines a la 4T, y quieren también reventar la libertad de expresión, que es un derecho constitucional, ponerte rodillas a los medios, amenazarlos y sancionarlos. Eso se llama ley censura, ley Maduro. Verónica, no le demos vueltas. Sí. Es así de simple. Y no se te olvide que Morena tiene en el ADN el autoritarismo. Y eso lo refleja hoy en la desesperación de que están siendo rebasados en su narrativa, obviamente para tener un control absoluto de la información. Y fíjate, sí, habrá monitoreo. ¿Cómo se atreven a decir desde la mañanera que no es una ley que censura? Habrá un monitoreo para que a ti, Verónica, o a mi amigo Loret de Mola, cuando esté pasando una información de investigación, de un hecho irrefutable, como pues lo de Marina del Pilar, para ponerte un ejemplo puntual, ellos van a monitorear y va a haber inmediatamente un flachazo para decir: pare de esa información, porque al gobierno le incomoda. Porque ¿cómo va a ser el gobierno juez y parte si controlan el instituto que ya no es autónomo, de telecomunicaciones, la agencia digital, que es el señor Pepe Merino, y que depende de la presidenta de la República? Entonces ellos te van a silenciar y van a decir: no, esta información no es correcta porque no le conviene al gobierno de Morena.
1: ¿Qué van a hacer como oposición, senador? ¿Qué van a hacer como oposición?
0: A ver, vamos a seguir haciendo lo que estamos haciendo, levantando la voz, señalándoles, obviamente, todas estas tropelías que están haciendo, señalándoles el gobierno autoritario que son, y daremos un gran debate que ya inició hace unos días, y que particularmente la permanente, algunos de nosotros de mi grupo parlamentario del PRI subimos a la tribuna para hacer esta denuncia. Y mira hasta dónde ha llegado, para que veas que la censura ya llegó. Fíjate, la resolución del INE para que mi presidente y amigo Alejandro Moreno Cárdenas retire de sus redes sociales señalamientos de narcopartido. Todos los caminos llegan a Roma, todos los señalamientos involucrados de muchos de sus altos funcionarios, inclusive militantes, relacionados con grupos de narcotráfico. Y simple y sencillamente, hoy en la mañana, la misma presidenta aplaude de la resolución del INE. ¿Esto qué quiere decir, Verónica? ¿Dónde se mandó la línea de Palacio al INE? Y el INE haciéndole caso. Lo que pasa es que no van a parar a las voces críticas.
1: Vamos.
0: Se va a meter. Eso no tengas la menor duda.
1: Vamos a escuchar precisamente, senador, lo que dijo esta

0: Lejos, no, cero. O bien con los indiciados por parte del gobierno de Estados Unidos, donde no hay prueba. Y, pues ya entraron dos caminando, ¿no? A Estados Unidos. O sea, a ver, aquí el piso no está parejo. Y obviamente nosotros no nos vamos a quedar callados, mi
1: O el
0: estimado
1: caso de la
0: Adrián.
1: gobernadora Marina del Pilar
0: A ver.
1: negociando con agentes estadounidenses para filtrar información en materia de seguridad a cambio de que le devuelvan su visa y la dejen ingresar a Estados Unidos.
0: Claro, y ya tirando puentes para ser informante o testigo protegido. Y recuerda la primera mañanera en ese sentido. Dijo, no, es que no se sabía con quién estaba hablando. Ya en la segunda, la misma presidenta dijo, ya que conteste Marina del Pilar, obvio,
1: Pues claro.
0: todo, pues claro, Verónica,
1: ¿Cómo no
0: todas
1: vas
0: las
1: a saber
0: pruebas
1: con quién
0: estaban
1: estás haciendo el
0: concluyendo.
1: negocio? Sí.
0: Claro, por supuesto. O sea, ¿por qué? Porque ya hay, ¿sabes qué? Yo lo he dicho en tribuna, ¿eh? Ya no es primero los pobres, es sálvese quien pueda, porque ya hay filtraciones de muchos morenistas de muy buen nivel que están tirando puentes en Estados Unidos para salvar su pellejo, porque son tantos los escándalos y tantos involucrados en negocios ilícitos que están siendo señalados por todos los informantes que ellos mismos tienen en Estados Unidos. Obvio, esto ya es un escándalo y ahora lo que tratan es de proteger la marca porque tiene un origen. La marca de Morena se ha caído en las preferencias electorales, en las encuestadoras serias, internacionales y nacionales, como Lorena Becerra, para ponerte un ejemplo,
1: Sí.
0: se ha caído la popularidad de la presidenta a 46%, no en las narrativas que ellos pagan en redes sociales, etcétera, con encuestas a modo.
1: Y
0: Y
1: bueno,
0: entonces,
1: también el hecho de que tienes a Baja California en el ojo del huracán, a una
0: claro.
1: gobernadora ofreciendo ser informante para que le devuelvan su visa,
0: Imagínate.
1: tienes todos estos audios filtrados y qué manera de despistar o de cambiar la conversación, sí de Baja California, pero ahora vámonos sobre Rufo Apple y ahí abrimos toda una polémica y toda una narrativa que deje de lado el caso de Marina del Pilar.
0: Y el caso del huachicol fiscal, donde está el exsecretario de Marina, ni más ni menos que Andrés
1: Rafael Ojeda,
0: Manuel López Obrador, el
1: sus
0: Ojeda,
1: sobrinos.
0: y sus sobrinos. Y recuerda lo que decía Andrés Manuel, en un sexenio los grandes negocios está enterado el presidente en turno. Claro, él decía que había terminado con el huachicol fiscal, Andrés Manuel López Obrador. No, terminó, eso fue un engaño. Se apoderó y lo institucionalizó desde Palacio Nacional para quedarse con el huachicol. 600 mil millones de pesos, dicho por la fiscal de la Secretaría de Hacienda, o sea, ni siquiera la oposición. En eso estamos, en este país autoritario, mi
1: En
0: estimada Verónica.
1: ese tenor, la frase de López Obrador, inédita, no se

0: de Seguridad Ciudadana y de Fuerzas Especiales del Ejército Mexicano, con información proporcionada por el Centro Nacional de Inteligencia. Agarraron al autor intelectual del asesinato de Carlos Manso, está informando el secretario de Seguridad, Omar García Harfuch, a través de redes sociales. Dice que el R1 es identificado como el principal líder de los R's, una de las células criminales más violentas vinculadas al cártel Jalisco Nueva Generación, con operaciones en Apatzingán, en Uruapan y también en Morelia, Michoacán, así como en Jalisco. Esta organización, dice Omar García Harfuch, está relacionada con extorsión, homicidios, tráfico de drogas, afectando directamente a productores, empresarios y a familias en la región. Vámonos directamente hasta Michoacán. Allá se encuentra nuestra compañera Yasmín Ferreira con más información sobre esta nota que da a conocer el secretario de Seguridad, Omar García Harfuch, y la detención del R1. Yasmín, buenas tardes.
1: Vero, ¿cómo estás? Muy buenas tardes a ti y al auditorio. Efectivamente, tras la detención de Ramón Ángel N., alias el R1, identificado como el presunto autor intelectual del homicidio del exalcalde de Uruapan, Carlos Manso, el secretario de Seguridad Pública Federal, Omar García Harfuch, informó que la detención ocurrió en el estado de Jalisco. Luego de meses de estar tras él, la captura se logró en Atotonilco, lo que provocó un enfrentamiento con los escoltas del delincuente. El saldo hasta el momento es un gatillo.

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16: Jessie y Joy estrenaron serie documental.
17: Imagina.
16: En solo 4 episodios, nos cuentan los momentos más significativos de su vida arriba y abajo del escenario, el control que tenía su padre sobre su carrera, traumas de la infancia y las decisiones más importantes de la escena de la música latina de los últimos años.
18: Y le dije, necesitamos hacer el disco de nuestra vida para salirnos de aquí con fuerza.
19: Era estar con Joy y yo tenía papá hablándome. ¿Y qué te dijo tu hermana? ¿Qué hizo? ¡Déjame, papá!
16: Ser un cantante exitoso significa que tarde o temprano llegará el momento para contar tu versión de la historia. Y vaya que no conocíamos muchas cosas de Jessie y Joy.
20: ¡Ah!

0: parte justo, ¿no?, de la labor que estamos haciendo para identificar estas redes que incluyen a notarios sin ninguna duda, es que son notarios de otras entidades federativas, ¿no? Ah, entonces, eso es parte de los retos en cuanto a la persecución en Ciudad de México, pero estamos ya, ¿no?, coordinándonos con las entidades federativas para ver de qué manera ya tenemos algunos notarios identificados, ¿no?, en donde estamos trabajando no nada más por la vía penal, sino también por la vía de la regulación de este grupo de personas en los distintos estados donde se regula de manera distinta esta labor notarial, para ver de qué forma podemos atacar esto. Pero sin duda eso es parte del problema, ¿no? El tema de la simulación de actos jurídicos, que incluye también a personas en las instituciones, y que tenemos que ser contundentes respecto a la reacción, ¿no?, respecto a los resultados y la persecución de estos delitos que los involucran.
1: Pues ahí está lo que dijo esta mañana la fiscal de la Ciudad de México, Berta Luján, sobre estos despojos que se han dado en varios lugares de la Ciudad de México. Y justo volvemos a hablar de nueva cuenta con Hugo Torres. Él es concejal de la alcaldía Benito Juárez y ha estado muy atento, muy pendiente de estos casos. Ha recibido muchas denuncias sobre esta situación de los despojos, la invasión de terrenos o de propiedades que se encuentran deshabitadas. ¿Cómo estás, Hugo? Buena tarde.
2: ¿Qué tal? Muy buenas tardes. Aquí que nos dirigimos justamente para atender a víctimas que están llegando acá en la zona centro de la ciudad, pero aquí estamos, a la orden.
1: ¿Es un aliciente estas detenciones, esta postura de la Fiscalía de la Ciudad de México?
2: Es un logro, pero a mi parecer es un...

0: Bárbara Obregón y Miguel Hidalgo. Justamente el día de hoy se acercó con nosotros un vecino que está teniendo este problema con departamentos en Polanco, donde cada departamento vale alrededor de 15 millones de pesos. Entonces, cada caso es concreto y determinado, pero sí hay un modo de actuar y en muchos hay un origen de inmobiliarias también, de desarrolladores.
1: ¿Crees que consideras que los adultos mayores son los más vulnerables para ser víctimas de estos fraudes?
0: Sin duda alguna. De hecho, se acercó con nosotros otro vecino de la colonia del Valle, donde lamentablemente, bueno, gracias a Dios ya recuperaron su inmueble, pero lamentablemente el origen de ese despojo fue la desaparición de su padre. Al día de hoy no lo encuentran. Hace 3 años no sabe nada de él. Y bueno, pues han estado acudiendo a la fiscalía. De hecho, ahorita también los vamos a acompañar, porque pues ellos lo que dicen es que desaparecieron a nuestro padre adulto mayor y la casa aparece pues despojada, invadida, ¿no? Por cierto, la casa la estaban utilizando para rentar Airbnb. Entonces, son modalidades, el delincuente se va actualizando y ve la manera de obtener un lucro. Si el legislador y la autoridad no se actualiza, pues estos nos van rebasando y se aprovechan de los grupos vulnerables, por supuesto.
1: Hay varios casos, escuchaba yo el caso de una adulta mayor que ya tiene varios días fuera de su casa. La despojaron, no puede entrar y ha estado pidiendo ayuda con familiares, dónde pueda vivir, dónde puede estar, pero no puede entrar a su casa.
0: Sí, lamentablemente muchos de los casos los vecinos han tenido que buscar hospedarse, gastar cuando tienen la posibilidad. Quienes no han tenido que mudarse de la ciudad, ahora sí que como ellos me habían dicho, pues ahora estoy de arrimado con mi hermano, con mi hijo, con un familiar, pues porque nos dejaron sin nada y aparte nos robaron y en otros casos hasta los golpearon. Imagínate si no es frustrante cuando ves algunas imágenes de donde están atendiendo gente y las víctimas nos dicen, oye, pero es porque están atendiendo a los delincuentes y las víctimas somos nosotros. Por eso es que ya decidimos formar una asociación civil que sea de víctimas de despojo, donde haya un protocolo, de hecho se va a firmar el día de hoy, donde va a haber un protocolo de identificación de la víctima y un acompañamiento. A ver, es porque a Río Revuelto nunca falta el que está intentando, pues ahora sí que le restituyan un bien inmueble que no le pertenece. Hay que tener muchísimo cuidado con lo que se está haciendo.
1: Cuéntanos de esta asociación civil, dónde va a estar, cómo se llama, quiénes pueden incorporarse. Cuéntanos, Hugo.
0: Claro que sí. Fue el día de hoy que nos hicimos acompañar de varias víctimas de diferentes alcaldías a una notaría al sur de la. Ya nos aceptaron el nombre, que es Víctimas de Despojo de Ciudad de México. Ya está protocolizado. De hecho, la siguiente semana, ahora sí que vamos a presentar lo que es todo el formato pues de organización. Está conformado por víctimas. Yo únicamente voy a fungir como vocero. Sí. Y la idea es que existe un protocolo, un acompañamiento. Estamos pidiendo que la policía admita tener un protocolo ante el delito de despojo de actuación. Estamos pidiendo que el Ministerio Público, cuando la gente vaya, exista esa empatía y esa conciencia de que acepten la carpeta de investigación, de que no la desvirtúen y de que no les digan que no pueden tomarles esas carpetas y que se genere conciencia que los vecinos no son carpetas, ni números, ni expedientes. Son vidas, son familias destruidas que han vivido un estrés postraumático terrible y que les han robado pues su patrimonio y de años y de toda su vida.
1: Vamos a estar pendientes de estos casos, de esta situación, que vaya que es un problema que está tomando otros alcances en la Ciudad de México por la afectación que están teniendo, sobre todo, pues, adultos mayores. A cualquier persona que le toquen su patrimonio, pues, es un daño, pero se está metiendo mucho más con los adultos mayores.
0: Así es, pues, nosotros los invitamos. Tenemos una mesa de atención de 10 a 3 de la tarde aquí en el Zócalo Capitalino, en el sexto piso de Plaza de la Constitución. De hecho, ahorita vamos para allá y vamos a conjuntar todo. Se está haciendo de manera profesional, gratuita. Eso es muy importante, gratuito. No se cobra absolutamente nada. La idea es que la gente pues se den cuenta que no son casos aislados, que estamos ahora sí que uniéndonos bajo este esquema para que la mayoría pueda tener un acceso a la justicia. Y pues a cuidarnos todos y a cuidar a nuestros adultos mayores de este tipo de delitos.
1: Ahí está. Gracias, Hugo Torres. Él es concejal de la Alcaldía Benito Juárez, pero ahora es el vocero de esta nueva organización de afectados de despojo que pueden llevar sus casos ahí en el Zócalo, en el edificio de, del Congreso, ¿verdad? Ahí está.
0: Exacto, estamos en el sexto piso, de 10 a 3 de la tarde. Ahí están llegando otro grupo de personas y es una manera muy discreta, muy profesional. No se ventila información y seguimos un protocolo, sobre todo por el tema de las víctimas. Y ya se da seguimiento y se canaliza a fiscalía y se revisa la situación legal de las personas.
1: Gracias, Hugo Torres. Muy buenas tardes. Son las 2 de la tarde con 39 minutos. Vamos a hacer una pausa y regresamos con más información.
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11: ¿Y cuánto vale un dólar?
12: Es una pregunta pertinente cuando todos los días escuchamos que sube o baja el precio de la divisa estadounidense.
11: O bien el peso fortachón.
12: Y es que dicho precio varía dependiendo de la fuente,
11: por lo que no tenemos una referencia única.
12: El tipo de cambio más difundido es el interbancario de mayoreo, que se mueve a toda hora y todos los días en plataformas globales de negociación. Pero además están los precios al menudeo de los bancos.
11: El de las casas de cambio.
12: El que utilizan algunos hoteles e incluso el que se usa para convertir a moneda nacional
11: las remesas provenientes de Estados Unidos.
12: Y para solucionar esta falta de homogeneidad en la cotización del dólar,
11: cuando tenemos que pagar un producto o servicio denominado en la moneda estadounidense,
12: el Banco de México, que junto con la Secretaría de Hacienda es responsable de la política cambiaria, determina lo que se conoce como tipo de cambio fix,
11: que se utiliza para realizar operaciones al siguiente día hábil de su publicación,
12: para así evitar una distorsión con los múltiples precios del dólar que escuchamos o vemos todos los días. Conoce más directamente en www.banxico.org.mx.
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0: los Manso. Estamos frente a un nuevo problema en la Ciudad de México, esto de los despojos. Gracias por sus comunicaciones. Vámonos a los deportes.
1: Deportes.
0: Adelante, Luis.
1: En Así las Cosas.
2: Bueno, vamos a arrancar con la parte deportiva. Esta semana ha sido mucha polémica acerca del tema de la FIFA, sobre todo porque Gianni Infantino, a inicios de la misma, sí, propuso una situación de inversión externa, una inversión económica en donde iba a dar ciertos porcentajes de comercialización de los derechos femeniles. $1,000 millones de dólares, 60 en el siguiente mundial, en 2030. Entonces, ya los equipos ponen un estate quieto y se ha mandado una junta de última hora para que la CAF explique y se ponga los puntos para ver qué van a hacer en esta situación.
3: Porque son empresarios los que estarían invirtiendo, ¿no?
2: No se tenía contemplado. Mencionan que el último mundial de fútbol fue el mejor mundial de la historia por temas de derechos de transmisión, por temas de comercialización y por temas futbolísticos. Esto ya es, a ver, sabemos que el fútbol es un negocio, pero esto ya es explotarlo y venderlo a más, ¿no? Es una situación que para nada ya gusta en lo absoluto.
0: Rebasa los límites, y sobre todo porque también Infantino se está jugando su reelección, y sin duda esto forma parte hasta de su campaña, porque habrá países que digan, bueno, pues no suena tan mal, sobre todo por la bolsa que les va a tocar para infraestructura, para sus clubes, para sus selecciones, pero el hecho de que le entren empresarios, de que entre capital privado de ciertos países, pues también va a haber un conflicto de interés.
2: Totalmente, ¿no? Y eso que dices de la renovación es espectacular, porque hay que recordar que el siguiente mundial estaba contemplado que fuera en tres países, Marruecos, España y Portugal, y después, por el tema del centenario y demás cuestiones, agregaron a Paraguay, Argentina y Uruguay. No porque eso de alguna manera te da votos, te da buenas decisiones, te da pues un panorama totalmente diferente al que pensarías. Pero bueno, vamos a cambiar de tema, porque sí, Javier Chicharito Hernández también ha dado mucho de qué hablar después de que se anunciara que va a estar en un nuevo equipo. Esto es en la segunda división de la MLS, una segunda división que, como acá en México, no hay ascenso y descenso, pero las palabras que retumbaron fue el hecho de que dijo que después de su segunda etapa con Chivas quería retirarse del fútbol. El estar en Chivas le habían quitado las ganas de jugar al fútbol profesional, y con este equipo de Dallas le regresa en esa situación. Ya nada más para finalizar, recuerde que se están llevando a cabo los Juegos Centroamericanos y del Caribe. México actualmente lidera el primer puesto con 73 oros, 53 plata y 40 bronce, 166 en total. Colombia en el segundo puesto y Cuba en el tercer peldaño. Hay que recordar que México está luchando por quedarse en el primer lugar, sí, pero de oros totales, que eso lo tenía Cuba, así que esto es porque México es el que tiene más medallas, claro, pero los oros son los que te dan el posicionamiento en el medallero histórico.
0: ¿Y quién estaba detrás de México? ¿Colombia sigue?
2: ¿Colombia? Sí, Colombia sigue en el segundo puesto y Cuba en el tercer puesto. La diferencia es que México lleva 73 oros contra 39, o sea, en total México
0: abismal.
2: Tiene 160.

0: No. Los oros son los que te dan el posicionamiento en el medallero histórico.
1: ¿Y quién estaba detrás de México? ¿Colombia sigue?
0: ¿Colombia? Sí, Colombia sigue en el segundo puesto y Cuba en el tercer puesto. La diferencia es que México lleva 73 oros contra 39. O sea, en total México tiene 160.

0: yo no nada más vivo el duelo de mi hija, vivo la presión social, vivo un juicio. Y me tengo que sostener por mi bebé. Pero ahorita, ¿qué ya tengo que perder? Si ya me lo quitaron todo. ¿Qué puedo perder? ¿Cómo cree que me voy a vender? Con nada vas a sustituir el amor de tu hija. Yo no quiero nada más que saber la verdad. La pura verdad. Desde que el que le jaló el pelo, desde que el que le hizo comer el huevo crudo, desde el que la pateó, desde el que la encajó, desde el que la fracturó, del que la sumergió. Quiero saber todos, todos y todos van a caer en el nombre de mi hija.
1: La Fiscalía General de la República aceptó una de las solicitudes de la defensa del vicealmirante Manuel Roberto Farías Laguna, señalado por huachicol fiscal, al ordenar la realización de entrevistas ministeriales a 7 elementos de la Secretaría de Marina, quienes deberán comparecer este jueves ante la Fiscalía Especializada en Materia de Delincuencia Organizada. Y en este espacio, el coordinador del PRI en el Senado, Manuel Añorbe, criticó al Instituto Nacional Electoral, el INE, tras la resolución que prohíbe referirse a Morena como un narcopartido.
2: Lo que se refleja en estas declaraciones de la presidenta es el control que tienen del INE, absolutamente, y que el INE va a hacer muchísimas cosas a modo de la 4T, desgraciadamente por una institución que, por cierto, facilitó el PRI con la sociedad civil y era un organismo autónomo, y prestarse ahora a meterse a la narrativa política y a la crítica política, porque la crítica política es álgida, pero aguas, que no toquen a la 4T, que no toquen al movimiento, porque entonces están fuera de lugar.

0: y el Lollapalooza Chicago 2026 reunirá a más de 170 artistas en 8 escenarios en Grand Park desde hoy hasta el domingo 2 de agosto. Las puertas abrieron a las 11 de la mañana, hora de Chicago, y la música terminará a las 10 de la noche. Los artistas principales de hoy son Lorde y John Summit, los de mañana son Charlie XCX y The Smashing Pumpkins, los del sábado son Olivia Dean y Jenny, y el sábado habrá grandes artistas como Five Seconds of Summer, Sarah Larson, Major Lazer y The Chainsmokers. Todos estos se podrán disfrutar a través de Disney Plus y Hulu.
1: Súper, súper, Ale. Muchísimas gracias. Ya vamos de salida, pero le recuerdo que va a haber un concierto de los Tucanes de Tijuana para recaudar recursos para el Hospital Shearnes de la Ciudad de México, en donde se atienden a menores de 0 meses hasta 18 años por afectaciones neuromusculares y secuelas de quemaduras. Totalmente gratis será este concierto el próximo 1 de agosto en el multiforo de la ciudad de Zacatecas. Ojalá y puedan nuestros radioescuchas que están en Zacatecas sumarse a esta noble labor con los Tucanes de Tijuana. Y por acá María Gómez dice: Vero, tengo un problemón con mi inquilina, me quiere quitar mi departamento. Acérquense a esta asociación de afectados de despojo, están en el piso 6 del Congreso de la Ciudad de México, ahí en el Zócalo. Gracias, hasta siempre, buen provecho.

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1: Hola, ¿qué tal? Buenas tardes, muy buenas tardes. Saludo con mucho gusto al auditorio a través de la emisión vespertina de Informativo NTR, que nos escuchan de manera simultánea, enlace estatal, a través de las frecuencias de la 105.1 FM W Radio en la capital del estado Chilpancingo, así también por la 93.9 FM, la Qué Buena, en la ciudad de Iguala de la Independencia, por la 92.9 FM Los 40 y 96.1 FM La Qué Buena en la ciudad platera de Taxco de Alarcón. Hoy a tarde de jueves de un riquísimo pozole en el estado de Guerrero, 30 de julio del año 2026, prácticamente pues ya estamos finalizando el séptimo mes del año en curso. Mañana precisamente es 31, el último mes, y está avanzando rápido este año 2026. Y bueno, pues con las inclemencias del tiempo, ayer llovió muy fuerte en el Valle de Iguala, ya le estaremos dando a conocer esta información. Y bueno, referente al clima, en estos momentos en la capital del estado Chilpancingo, nuestras hermanas y hermanos del municipio capitalino están percibiendo una temperatura de 27 grados centígrados, una mínima de 18, y se mantendrá mayormente nublado con una máxima de 28 en Chilpancingo de los Bravo. A lo que respecta al municipio vecino hermano de Iguala de la Independencia, en estos momentos nuestras hermanas y hermanos igualtecos están experimentando una temperatura de 33 grados centígrados. Hace calorcito en estos momentos en Iguala, una mínima de 21, y se mantendrá mayormente soleado en la ciudad tamarindera histórica de la región norte y de nuestro país, por supuesto, con una máxima de 33 grados centígrados. A lo que respecta al municipio platero de Taxco de Alarcón, aquí deseamos que ya lleguen las lluvias, a pesar de que se mantiene parcialmente nublado, así se mantendrá durante la tarde en esta ciudad colonial. En estos momentos tenemos una máxima de 26 grados y una mínima de 16 grados centígrados en Taxco de Alarcón, y como les mencioné, se mantendrá mayormente nublado en Taxco de Alarcón. Deseamos de todo corazón que ya lleguen las lluvias, que ya se regularicen, porque vaya si hacen bastante falta. Y bueno, también se siente humedad, calor, hay que protegernos, llevar la gorrita, el sombrero, las gafas, pero sin dejar a un lado el impermeable, por si acaso pues llegan de manera moderada pues las precipitaciones a este destino turístico colonial. Su servidor y amigo Ulises Barrios Romero les tiene toda la información que ha circulado en las últimas horas. Noticias del estado de Guerrero. Comenzamos. Solicita el ejido de Iguala declaratoria de desastre para el campo. Ya son 3 días que habitantes de Alcozauca protestan en Palacio Nacional. Hay nuevas investigaciones sobre el caso Ayotzinapa, dice la presidenta Claudia Sheinbaum. Llama a la Secretaría del Medio Ambiente y Recursos Naturales a frenar actos de crueldad animal. Es Guerrero el estado del país en donde más tiembla. Proponen sistemas de queja para programas sociales. Amenaza el Sindicato Nacional de Trabajadores de la Educación, CENTE, con paralizar áreas administrativas en el inicio del ciclo escolar. Ordena gobierno revisar operación en escuelas militarizadas. Arremete nuevamente Estela Damián Peralta contra Beatriz Mojica Morga. Estará la banda Maguey en Iguala en el festejo del Día del Comerciante. Llama a Beatriz Mojica Morga a partidos a someterse a revisión de perfiles. Acepta el Partido Revolucionario Institucional hacer frente con Somos México contra Morena en Guerrero. De las noticias que tendremos esta tarde ya gastronómica de jueves, de un riquísimo jueves en el estado de Guerrero. Y bueno, Vamos a comenzar compartiéndoles esta información que nos proporciona el gobierno de Taxco, que encabeza el arquitecto Juan Andrés Vega Carranza, pues una acción importante orientada a fortalecer la seguridad, prevenir riesgos y proteger la tranquilidad de las familias taxqueñas. Bueno, pues el alcalde informa a la ciudadanía sobre una nueva acción orientada a fortalecer la seguridad, prevenir riesgos y proteger la tranquilidad de la ciudadanía en este pueblo mágico, porque la seguridad no solamente se construye reaccionando ante los problemas, también se construye previniendo, reduciendo riesgos y trabajando de manera coordinada entre autoridades y ciudadanía. Por ello, el gobierno de Taxco informa que el próximo lunes 3, del 3 al viernes 7 de agosto del año en curso, Taxco llevará a cabo la campaña municipal de canje de armas de fuego 2026, una estrategia preventiva que busca retirar de los hogares armas, municiones y otros artefactos que pueden representar un riesgo para las familias. Serán 5 días de atención con un horario de 9 de la mañana a 3 de la tarde, con un módulo instalado en un punto céntrico y accesible, la Plaza Borda, en el corazón de este destino turístico colonial. Bueno, pues la campaña se realiza mediante la coordinación del gobierno de Taxco con autoridades de seguridad y con el respaldo de la Secretaría de la Defensa.

artefactos explosivos contemplados dentro de esta campaña. A cambio, y de acuerdo con la valoración y los lineamientos correspondientes de este programa, podrán recibir incentivos en especie, entre ellos electrodomésticos. Pero pues existe un dato fundamental que las familias deben de conocer, y es la entrega, pues esta entrega es voluntaria, anónima y confidencial. No se realiza investigación sobre la procedencia del objeto entregado dentro del esquema establecido pues en esta campaña. El propósito es preventivo, facilitar que estos objetos salgan de los hogares y dejen de representar un riesgo, porque un arma menos dentro de una vivienda puede significar un riesgo menos ante un accidente, un conflicto familiar o cualquier situación que pueda poner en peligro una vida. ¿Qué pasa con las armas que serán entregadas? Bueno, pues otro aspecto importante que da a conocer el presidente de Taxco en esta campaña es que las armas recolectadas serán sometidas al procedimiento de destrucción segura, esto correspondiente mediante personal especializado. Esto permite cerrar el ciclo de prevención. El arma se entrega voluntariamente, se recibe bajo el esquema de la campaña y posteriormente se inutiliza o destruye conforme al procedimiento aplicable. ¿Y cuál es el objetivo? Bueno, pues que ese objeto deje definitivamente de representar un riesgo para la sociedad, porque la prevención también significa actuar antes de que ocurra una tragedia. Serán 5 días para sumarse, por eso es importante recordar esta información, que será del 3 al 7 de agosto del presente año, con un horario de las 9 de la mañana a 3 de la tarde en la Plaza Borda del Zócalo de la ciudad de Taxco. Son 5 días para que la ciudadanía, el pueblo, las y los taxqueños, pues puedan participar de manera voluntaria pues en esta acción que pone en el centro pues la protección de las familias. Y bueno, señalaron que esta campaña forma parte de una visión de gobierno que entiende que recuperar la tranquilidad requiere trabajar desde distintos fuentes: coordinación institucional, prevención, participación ciudadana y construcción de confianza. El gobierno que encabeza el arquitecto Juan Andrés Vega Carranza continúa promoviendo acciones de colaboración con instituciones estatales y federales para poder atender uno de los temas que más importan a cualquier familia: poder vivir con mayor tranquilidad. Y bueno, pues la seguridad se fortalece cuando las instituciones hacen su parte, pero también cuando la sociedad participa. Y esta campaña, cada decisión cuenta, porque pues la paz también se construye desde casa. Taxco es una gran familia y una familia se protege. Por eso pues esta campaña tiene un sentido profundamente preventivo, el cual es disminuir riesgos dentro de nuestros hogares y promover una convivencia basada en la responsabilidad y la paz, porque no solamente se trata de recibir pues un arma, se trata de retirar un posible riesgo. Bueno, pues de transformar un objeto que puede causar daño en una decisión que puede proteger a una familia. Donde antes existía un riesgo, queremos construir tranquilidad. Donde podía existir miedo, queremos fortalecer confianza. Y donde durante años hubo abandono de la prevención, hoy hay coordinación y acción. Ese es también el sentido de reconstruir Taxco, no solamente reconstruir calles, espacios públicos o infraestructura, sino reconstruir confianza, convivencia y comunidad. Juan Andrés Vega Carranza, presidente municipal de Taxco. Pues ahí está esta importante información. 5 días para que la ciudadanía de los barrios, colonias y comunidades, de manera voluntaria y anónima, puedan dejar sus armas y en cambio pues acudan y les entreguen un electrodoméstico. Continuando con más noticias, quiero compartirles que pues no llegan las lluvias a Taxco. A muchos lugares de la región norte y de otras regiones del estado. Sin embargo, pues una buena noticia fue para el municipio vecino hermano de Iguala de la Independencia, porque pues anoche les llovió ahí por medio de la medianoche y la madrugada. El reporte del ayuntamiento pues de Iguala, por lo menos, es que no hubo

0: daños. No hubo afectaciones en el Valle de Iguala por esta fuerte lluvia. Como le repito, fue a la medianoche y madrugada. Afortunados nuestros hermanos igualtecos por esta lluvia. Bueno, pues sí hubo pues los clásicos encharcamientos que siempre se dan. Mencionar que pues Iguala está asentada precisamente en un valle, y cuando llueve pues todas las calles se convierten prácticamente en encharcamientos, corre mucha agua. Eso ha sido siempre por estar pues en un valle. Exactamente, hay que recordar que nació como pueblo allá por el poniente, en el llamado Cerro Grande. Allá nació como Yoguala este pueblo, y pues bueno, la tradición dice que una fuerte lluvia precisamente arrastró al santo y se quedó en el centro y no se quiso mover. Por ese motivo se fundó Iguala en el valle, en el centro. Por estos encharcamientos siempre se han registrado pues durante esta época de lluvias, temporada de ciclones. Afortunadamente pues ya les llovió fuertecito a nuestras hermanas y hermanos igualtecos. Pero pues no todo es alegría, ya que pues esto fue solamente de un momento, ya que pues el ejido de Iguala pues solicita declaratoria de desastre para el campo, precisamente por la falta de lluvias. Ayer les hacía mención a través de este espacio de noticias de la situación que están viviendo nuestros hermanos ejidatarios de Iguala, y también pues hay reportes de la región de la Tierra Caliente que no ha llovido, y de otras partes del estado de Guerrero, donde precisamente la sequía pues no ha llovido, ha hecho de las suyas este fenómeno de la canícula, el fenómeno del Niño, y ya esperan que se regularicen las lluvias. Y bueno, salvo Iguala y otros municipios de la tromba que cayó pues anoche, y que pues lamentablemente esta sequía ha afectado a más del 80% de los cultivos, esto de acuerdo al reporte de la Comisaría Ejidal de Iguala. Por ello solicitan ejido de Igualas declaratoria de desastre para el campo. Son ya las 3 de la tarde con 15 minutos. Vamos rápidamente al primer corte comercial, pero enseguida regresamos a través de Informativo NTR.
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0: Son ya las 3 de la tarde con 18 minutos. Estamos transmitiendo totalmente en vivo desde la cabina de Informativo NTR en Taxco de Alarcón a través de los 4092.9 FM y la Qué Buena 96.1 FM, enlazados con nuestras hermanas emisoras de Iguala a través de la 93.9 FM, la Qué Buena, y por la 105.1 W Radio en la capital del estado, Chilpancingo. Y bueno, y tal como les mencionaba, el próximo primero de agosto, pues estará conmemorando una fecha importante para nuestras hermanas y hermanos comerciantes, pues del país, de Guerrero, de Taxco, de Iguala. Y bueno, en este caso me voy a mencionar que en Iguala, pues hay grandes sorpresas, ¿eh? Pues va a venir la banda Maguey. Efectivamente, va a venir la banda Maguey y va a haber muchas sorpresas. Precisamente, pues vamos a enlazarnos en estos momentos con nuestro compañero y amigo Andrés Alarcón Suárez. Él nos comparte que sorpresas para este Día del Comerciante en el Mercado Municipal Adrián Castrejón de Iguala de la Independencia. Dice que la fiesta comienza a sentirse ya, y no es pues para menos, porque pues para amenizar el baile estará la banda Maguey. Así lo dio a conocer el administrador Daniel Estrada Mendoza. Adelante, Andrés, con tu reporte.
1: ¿Qué tal, Ulises Barrios? Es un gusto saludarte y saludamos al auditorio de Informativo NTR que nos escuchan por La Qué Buena en el 92.9 en Taxco de Alarcón y en el 93.9 en Iguala de la Independencia. Vamos a la información de este jueves 30 de julio del 2026. La fiesta ya se vive en el Mercado Municipal Adrián Castrejón y el grupo estelar que amenizará el baile para los comerciantes y el público en general será Banda Maguey, anunció el administrador de este centro de abastos, Daniel Estrada Mendoza.
2: Mencionarles que sí, efectivamente tenemos una sorpresa muy grande.
3: ¿Qué viene?
2: La verdad, es algo que ahora mismo desde mi pecho no es bodega. Ahí les va el itinerario. Comenzamos 10 de la mañana con las chicas locas, que es una tradición. Ya platicamos con la banda, van a ser 3 horas de banda desde las áreas, desde taquerías, nos vamos hasta Rampa, y después a las 12 del día están todos cordialmente invitados a la misa, que por segundo año consecutivo va a haber una misa, pues de acción de gracias, o una misa de agradecimiento, pues por este año, ¿no? Por todo lo bueno que ha venido en el mercado municipal, que hemos tenido situaciones que también nos entristecen, pero como siempre lo he dicho, el mercado está de pie. A la 1 viene ya un solista, a las 2:30 me parece que es Josué Emilián, a las 3:30 hay un DJ, a las 4 de la tarde tenemos la comida, vamos a tener barbacoa con sus frijolitos, va a estar Saúl Barraza, por supuesto que va a estar nuestro presidente con todas nuestras autoridades, y a las 6:30 de la tarde tenemos como banda estelar a la banda Maguey. Pues es una invitación abierta a todas las personas que quieran acompañarnos el día sábado, pueden venir a disfrutar. Cerramos con Fuerza del Rey, pero decirles que yo agradezco el apoyo de nuestro presidente, el maestro Eric Catalán, pero también agradezco a todos los amigos, a todas las personas que se han sumado, que sin pedirlo, porque regularmente nosotros hacemos una convocatoria donde invitamos a los comerciantes a que nos apoyen con vasos de plástico, cucharas, platos, comedores, y mira, servilletas, y toda esa donación o toda esa aportación ya la están haciendo sin haberla pedido, ¿no? Entonces, eso significa que estamos trabajando, que estamos haciendo las cosas bien, y que tenemos que, si estamos haciendo las cosas bien, tenemos que ser mucho mejor, ¿no?
1: Agradece finalmente a la población por aguantar las molestias de las mejoras del mercado municipal. Estas, dijo, son para seguir progresando. Y para este primero de agosto, comerciantes esperan a todos para festejar. Para Informativo NTR, Andrés Alarcón Suárez.
0: Pues ahí está este gran evento que están anunciando nuestras hermanas y hermanos comerciantes del municipio vecino hermano de Iguala de la Independencia. Un gran festejo, por supuesto, se lo merecen, porque son gente, hombres y mujeres trabajadores, igual que en Taxco, en Tetipac, en Tepecua, en Ixcatiopa, en Chilpancingo, en todos los municipios de Guerrero. Guerrero se caracteriza por tener mujeres y hombres trabajadores. Buscarán colectivos reformar nueva ley de desaparición en Guerrero. Bueno, les comparto que la presidenta de la Comisión de Derechos Humanos del Congreso del Estado, la diputada originaria de Iguala de la Independencia, Araceli Ocampo Manzanares, informó que trabajará con colectivos de familiares de personas desaparecidas en algunas reformas a la ley estatal para prevenir, investigar y sancionar la desaparición de personas del estado de Guerrero, esto con el objetivo de fortalecer la Comisión Estatal de Búsqueda de Personas y el Centro de Identificación Humana. Bueno, pues la legisladora, después de una reunión con colectivos de personas desaparecidas, explicó que las modificaciones plantean que ambos organismos no dependan de la Secretaría General de Gobierno y tengan autonomía, además de recursos propios para desempeñar sus funciones. Señaló que una de las reformas es determinar la situación jurídica de la Comisión Estatal de Búsqueda. La otra es determinar la situación en el mismo sentido de la de el Centro de Identificación. Esto lo dijo la diputada Araceli Ocampo Manzanares. Asimismo, adelantó la legisladora local que solicitará al Congreso un incremento al presupuesto de la Comisión de Búsqueda de Personas Desaparecidas, pues consideró que 6 millones de pesos anuales son insuficientes, esto pues para atender las desapariciones en el estado. Dijo que la Comisión de Búsqueda pueda operar pues de manera digna con todos los colectivos. Asimismo, de los señalamientos de algunos colectivos por no haber participado en la sesión de la aprobación de la ley el pasado 16 de julio, Araceli Ocampo Manzanares sostuvo que la ley fue realizada durante casi 2 años mediante mesas de trabajo con familiares, colectivos, autoridades e instituciones involucradas en la búsqueda de personas. Agregó que las reformas acordadas con los colectivos también serán elaboradas de manera conjunta. Ahora voy a saludar con mucho gusto en la capital del estado Chilpancingo a mi compañero Saúl López Tello. Él ya nos tiene su reporte de esta tarde de jueves. Adelante, Saúl, buenas tardes.
3: Buenas tardes, Ulises Barrios, y a todo nuestro auditorio de Informativo NTR para informar desde la capital del estado. Esta mañana, la Junta Local Ejecutiva del Instituto Nacional Electoral, el INE, en Guerrero, con sede aquí en Chilpancingo, hizo la destrucción de más de 26,240 credenciales para votar que tienen ya pérdida de validez. Esto de acuerdo al procedimiento que lleva a cabo esta junta local en este segundo trimestre del 2026. Esto para que se garantice lo que es la protección de datos personales de gente que tiene este tipo de documentos y también el padrón electoral. En este acto de destrucción se informó que la mayor parte de credenciales, que fueron 25,630, corresponden a documentos devueltos por los propios ciudadanos al momento de realizar el canje por una nueva identificación. Esto quiere decir que hay ciudadanos que tienen credenciales vencidas y van ya por una nueva, o cambian a lo mejor de domicilio y es por eso que entregan las anteriores. En este acto también se eliminaron 351 formatos de credenciales retiradas en los módulos de atención ciudadana y 259 credenciales que se devolvieron por terceros. Quiere decir que gente que encuentra credenciales tiradas o credenciales perdidas, entre otras, pues van, las devuelven a esta junta local. El Instituto Nacional Electoral explicó también que antes de esta destrucción hubo representantes de los partidos políticos que verificaron que el 20% del total de estas credenciales, tal como lo establece el reglamento para la destrucción y los formatos de las credenciales, en esto fueron revisados 5,242 INES y también 32 credenciales retiradas conforme al artículo 155 de la Ley General de Instituciones y Procedimientos Electorales. Estas últimas permanecieron durante 2 años en esos módulos sin que fueran recogidas por la gente que fue a hacer este trámite. También fueron retiradas diversas causas, así es que se incluyó también en este proceso de destrucción. Esto fue supervisado por los funcionarios de esta Junta Local Ejecutiva, quienes dieron fe y legalidad al cumplimiento de las disposiciones mediante actas correspondientes para garantizar la transparencia de este proceso y protección de información personal que contienen estos documentos que se destruyeron. Vamos a escuchar parte de lo que dijo el encargado de este acto.
4: De credenciales que vamos a destruir son 26.240 credenciales. Estas están desagregadas con datos de credencial retirados de módulos de atención ciudadana, 351 credenciales de puertas por tercero, son 259. Aquí quiero recalcar que de estas 259 son dos credenciales que personal de la Junta Local Ejecutiva en Guerrero las encontró tiradas en la calle por protección de datos personales. Estas credenciales las vamos a destruir. El resto de las 259 son credenciales devueltas en las juntas distritales ejecutivas de la entidad. La parte fuerte de estas credenciales son las devueltas por canje, es decir, las credenciales que los ciudadanos nos regresan cuando les entregamos la nueva credencial. De estas son 25.630, lo que da un total de 26.240 credenciales. Ahora bien, de la verificación que realizamos, el reglamento para destrucción de credenciales y formatos de credencial establece que las representaciones de los partidos políticos deben autorizar la destrucción en una primera instancia por lo menos el 20%.
3: Bien, ahí está parte de lo que dijo. Esta trituración se hace con un aparato especial para la destrucción de estos plásticos, y en estas oficinas de la Junta Local del INE. Para Informativo NTR, desde la capital del estado, informó Saúl López Tello. Excelente tarde para todos.
0: Gracias a mi compañero Saúl López Tello por su reporte. Vamos rápidamente al segundo corte comercial y enseguida regresamos con más noticias a través de Informativo NTR.
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0: Son ya las 3:34 PM. Estamos transmitiendo totalmente en vivo a través de Informativo NTR. Y bueno, en más temas políticos electoral, quiero compartirles que presenta Victorino Güences Real queja ante la Mesa Nacional de la alianza que integran Morena, el Partido del Trabajo y el Partido Verde Ecologista de México por irregularidades de aspirantes de Guerrero. Bueno, pues Victoriano Güences Real, comisionado político del PT en Guerrero, pues demandó que el proceso para definir a la persona que encabezará la coordinación de los comités de la defensa de la 4T rumbo a la elección de gobernador del 2027 se realice con una encuesta transparente, imparcial y con piso parejo para todos los aspirantes. En conferencia de prensa, el dirigente petista afirmó que la ciudadanía será la encargada de decidir quién representará al movimiento, por lo que llamó a los guerrerenses a mantener informados y atentos al desarrollo del proceso interno. Durante su intervención, lanzó críticas contra algunos aspirantes de Morena, sin mencionar nombres, pues a quienes acusó de utilizar recursos públicos y estructuras institucionales para promover sus aspiraciones políticas. Güences Real informó que el PT, el Partido del Trabajo, ya presentó estas inquietudes ante la Mesa Nacional de Coordinación de la coalición integrada por representantes de Morena, el Partido Verde Ecologista de México y el Partido del Trabajo, donde aseguró existen elementos para revisar lo que ocurre en Guerrero y garantizar condiciones equitativas para todos los aspirantes. Es lo que manifestó el comisionado político del Partido del Trabajo en Guerrero, Victoriano Güences Real. Y en más temas políticos electorales, ahora voy a saludar con mucho gusto a mi compañero Javier Hernández Rosas. Él estuvo presente durante la visita que realizó a este destino turístico colonial, Atasco, la presidenta con licencia de Acapulco, Avelina López Rodríguez, quien indicó que lleva 41 años trabajando en territorio. Adelante, Javier, con tu reporte.
1: Buenas tardes, Ulises Barrios y auditorio de NTR. Esta es mi información este jueves 30 de julio del 2026. El día de ayer estuvo en esta ciudad de Taxco la presidenta municipal con licencia del puerto de Acapulco, Avelina López Rodríguez, quien busca la candidatura a la coordinación de los comités de Morena. Avelina López recorrió las calles de la ciudad platera, saludando a los taxqueños. En la plazuela de San Juan montó una guardia de honor en la estatua a Morelos. Avelina, en su mensaje, indicó que lleva 41 años en territorio. Esto es un trabajo andado y el pueblo está despierto.
2: Bueno, son muchos años en territorio, llevo 41 años en territorio, entonces pues eso hace un trabajo andado, ¿no? En caso ya de Costa Chica, Costa Grande, Zona Centro, Acapulco, La Montaña, Tierra Caliente. En un par de días me reúno con los de la sierra, voy a tener reunión con varios comisarios. Y entonces el pueblo en verdad está despierto. Y siempre en un análisis, pues la gente siempre pondera, ¿no? ¿Qué es lo que conviene a intereses del pueblo, no a intereses personales? Entonces, no puedo más que agradecer. He tenido excelentes reuniones, muchísima pues empatía entre pueblo y Avelina, porque hemos caminado muchísimos años. Una mujer formada en izquierda, en la lucha, congruente con lo que pienso, con lo que hago. El pueblo me siente. Entonces, hay que seguir caminando. Hay que seguir caminando. Yo tengo evento aquí el domingo 2 de agosto a las 4 de la tarde. Aquí vamos a tener un evento. Conocer territorio significa trabajo de años. Conocer territorio significa mostrar quién eres. Y yo lo he mostrado.
1: Para Informativo NTR, Javier Hernández Rosas.
0: Gracias a mi compañero Javier Hernández Rosas por su reporte. En más noticias, protestan habitantes de Alcosauca en Palacio Nacional. Este jueves ya se están cumpliendo 3 días de un plantón que están realizando afuera del Palacio Nacional, allá en el centro del país, donde la presidenta Claudia Sheinbaum hace pues su conferencia mañanera. Bueno, pues habitantes de Cruz Fandango, perteneciente al municipio de Alcosauca, ubicada en la región de la montaña de Guerrero, pues quienes están pidiendo un módulo de seguridad por ataques de sus vecinos de otro pueblo que está pegadito a su comunidad. Bueno, pues es un problema que traen estos dos pueblos de los clásicos que hay en Guerrero, de estos problemas agrarios. Bueno, pues ya es el tercer día, tal y como se los mencionaba, este jueves se cumplen ya 3 días por un problema agrario desde hace más de 50 años y por ello están pues a las afueras del Palacio Nacional exigiendo audiencia. Hay nuevas investigaciones por el caso Ayotzinapa. Esto lo dio a conocer la presidenta Claudia Sheinbaum, pero dijo que por respeto a los padres de familia de los 43 normalistas desaparecidos, habrá que esperar el avance del proceso para poder dar una información correspondiente, afirmó. Contrario de lo que dicen los padres de los 43, la presidenta Claudia afirmó que sí hay diálogo constante con los padres de los 43. Y llama a la Secretaría del Medio Ambiente y Recursos Naturales a frenar actos de crueldad animal en festividades religiosas. Bueno, pues este llamado de la Secretaría del Medio Ambiente de Guerrero se da porque al inicio de esta semana se hicieron virales a través de las redes sociales 2 videos, uno en Chilapa y otro en Apango, 2 municipios que corresponden a la zona centro del estado de Guerrero, donde pues se ve claramente que las fiestas religiosas pues es una tradición ya de usos y costumbres de los pueblos, pues utilizan animales para sus festividades. Jinetes en carreras de cintas, por ejemplo, intentaron arrancar el pescuezo de un ave en la festividad que se realizó en Chilapa. Bueno, pues la Secretaría del Medio Ambiente, la Semarnén, hizo un llamado urgente a los ayuntamientos a colaborar para que se impidan este tipo de prácticas. Y es Guerrero, nuestra entidad federativa, el estado del país donde más tiembla. Hasta el momento, de acuerdo al reporte del Sismológico Nacional, en el estado de Guerrero se han registrado 8,143 sismos hasta este día jueves. Son registros de los que pues se dan datos en este 2026, es decir, desde el pasado 1 de enero, cuando inició pues el presente año 2026, hasta el día de hoy, 30 de julio, jueves, pues va esta cantidad de sismos, más de 8,000 temblores en Guerrero. Primer lugar en sismicidad. Bueno, pues esta cifra representa el 35% de los sismos que se registran en el país. Después sigue Oaxaca, que tiene 4,778 temblores, y Chiapas con 4,491. Michoacán solamente tiene 689, pero pues esta parte del sur del país, de México, es donde más tiembla, y Guerrero está a la cabeza de los sismos. Y proponen sistemas de queja para programas sociales. Es una propuesta que hizo el diputado priista de Chilapa, Jesús Parra García, porque dice que es necesario garantizar que todos tengan acceso a los programas, pero también que se incorporen reglas de accesibilidad para las quejas y denuncias de quienes pueden tener acceso o quienes tienen los programas y no son bien atendidos. La propuesta del diputado fue turnada a comisiones. Y tal como se los di a conocer el día de ayer a través de este espacio de noticias, pues amenaza el Sindicato Nacional de Trabajadores de la Educación con paralizar las áreas administrativas de la Secretaría de Educación Guerrero. En plena temporada vacacional de verano, en pleno receso de clases, la sección 14 del Sindicato Nacional pues señala que al inicio del próximo ciclo escolar, si no les liquidan los diversos adeudos que tiene la SEC con ellos, adeudos económicos que no van a regresar a trabajar. sobre todo el personal administrativo. Entre los pendientes, dice el dirigente sindical Silvano Palacios, están los electrodomésticos desde el año 2023 y el pago del bono estatal. En este momento les pedimos a nuestros queridos maestros y maestras, pues que se relajen, que se distraigan, que descansen, que disfruten sus vacaciones. Ya lo que vendrá, vendrá, pero por vía de mientras, relájense, queridos maestros. Son ya las 3 de la tarde con 45 minutos. Vamos rápidamente al último corte comercial y enseguida regresamos a través de Informativo NTR.
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0: Son ya las 3 de la tarde con 48 minutos. Seguimos a través de Informativo NTR. Y bueno, hace un momento me refería que los maestros y maestras deben de pues disfrutar sus vacaciones, ahora conocido como, se le conoce como receso escolar. Efectivamente, en unos momentos estaba intercambiando mensaje con mi compañero de Igual, Andrés Alarcón, y efectivamente los maestros pues tienen todo su derecho de pedir y exigir pues los adeudos ante las autoridades educativas. Sin embargo, también pues la invitación personal, una opinión personal, es que disfruten este receso, que se relajen. Ya vendrán, por eso tienen a sus dirigentes, al profesor Silvano Salgado Palacios, para que él es el que está viendo, visualizando pues estas exigencias. Y obviamente pues la invitación es con todo el respeto para que nuestras queridas y queridos maestros en estos momentos de asueto disfruten de este receso escolar. Y en más noticias, ordena gobierno revisar operación de escuelas militarizadas. Es una instrucción del gobierno federal debido a lo que pasó en el estado de Tamaulipas, en donde lamentablemente falleció en una riña, en un encuentro, pues una niña con otra compañera, una menor. Bueno, pues en Guerrero, de acuerdo a la Secretaría de Educación Guerrero, operan 3 escuelas tipo militarizadas. Hay 2 en Chilpancingo y 1 en Acapulco. El secretario de Educación en el estado dijo que todo está bajo control en estas escuelas y que no es posible que ocurra una muerte como la de la menor ocurrida en Tamaulipas. Y es Guerrero tercer lugar en asesinatos de mujeres. Este dato lo da a conocer el Secretariado de Seguridad Pública Federal, que señala que 50 muertes de mujeres pues se registran durante el primer semestre del 2026. Es la cifra que tienen registradas. Bueno, pues con este número Guerrero ocupa el tercer lugar. El primer lugar lo ocupa el estado de Guanajuato en asesinato de mujeres, con 100 en lo que va de este semestre del presente año. Y Baja California tiene 60 y Guerrero ocupa el tercer lugar con 50. Y arremete Estela Damián Peralta contra Beatriz Mojica Morga en asamblea. Bueno, pues en uno de estos mítines que llaman asambleas informativas, pero pues ya sabemos que son pues plenos actos de campaña prácticamente, aunque no ha iniciado el proceso electoral y por eso no son actos de anticipados de campaña, dice el INE. Bueno, pues resulta que ayer en Chilpancingo hubo un evento importante en donde estuvo presente, una de las aspirantes, la ex consejera de la presidenta de la República, Estela Damián, en un amplio salón de la capital del estado. Bueno, incluso hubo hasta un concurso de baile. Bueno, pues en una parte de su discurso, de su mensaje, Estela Damián señala que siempre ha sido de izquierda y nunca le ha levantado la mano a Anaya, obviamente en clara referencia a Ricardo Anaya Cortés, quien fue candidato de la alianza PAN-PRI-PRD en las pasadas elecciones del 2018, que compitió contra Morena, elección que ganó, recordemos, Andrés Manuel López Obrador. Bueno, pues esta situación ha generado que Beatriz Mojica sea constantemente señalada, aunque ella, Betty Mojica, ya salió a aclarar que desde el año 2026 formó parte del gobierno legítimo de Andrés Manuel López Obrador y que tuvo tal vez pues este error, pero que ya lo ha enmendado. Sin embargo, Estela Damián se lo recordó ayer en esta asamblea en Chilpancingo. Y por cierto, en este mismo contexto, en este mismo tema, en el evento de ayer en Chilpancingo, bueno, pues ante la tardanza, la llegada de Estela Damián Peralta, como sabemos, pues generalmente casi todos los aspirantes, los activos políticos, pues llegan tarde a sus eventos, ya no es casualidad. Bueno, en lo que la gente se junta para que todo esté listo y lo reciban con banda de música, con collares de flores y con porras. Bueno, pues en lo que llegaba la aspirante Estela Damián al evento, a una conductora se le ocurrió hacer un concurso de baile con 500 pesos para el ganador. Pasaron pues la mayoría, obviamente, mujeres, generalmente participan más las mujeres, y hubo pues una ganadora, se le entregó el premio. Sin embargo, ayer por la tarde, a través de las redes sociales, sobre todo en Chilpancingo, comenzaron a circular algunas versiones de que a los asistentes a este evento de Estela Damián les habían dado 500 pesos por asistir. Ya por la noche, quienes organizaron este evento y sobre todo de quien fue la idea del concurso de baile, ofrecieron una transmisión a través de sus redes sociales para aclarar que fue una iniciativa propia de ellos y deslindaron totalmente a Estela Damián de que haya dado dinero para el evento. Y este domingo vendrán dos aspirantes más al municipio de Iguala de la Independencia. Ahora estará por primera vez en Iguala la presidenta municipal con licencia de Acapulco, Avelina López Rodríguez, estará presente al mediodía en la colonia Los Sirianes. Y a las 5 de la tarde estará Pablo Amílcar Sandoval en la colonia 24 de Febrero. Será la primera vez, como se los acabo de mencionar, que venga a Iguala Avelina López. Viene a, pues, como aspirante de Morena de la 4T y estará en Iguala ella a las 12 al mediodía y Pablo Amílcar Sandoval a las 5 en la colonia 24 de Febrero. Y el que continuará con sus asambleas informativas es el toro Félix Salgado Macedonio. El llamado toro sin cerca estará el próximo 9 de agosto domingo en Ciudad Altamirano, en la región de la Tierra Caliente. Bueno, pues ahí estará el senador morenista con licencia reanudando sus asambleas informativas. Muy movido, sin duda alguna, andan los aspirantes de Morena, pues para encabezar, ser de los perfiles adecuados de la sociedad guerrerense y morenista, pues a la 4T. Y acepta el Partido Revolucionario Institucional, el PRI en Guerrero, hacer frente con Somos México, el nuevo partido recién creado y ya oficialmente en Guerrero, contra Morena en Guerrero. Sí, efectivamente, bueno, pues el dirigente estatal del PRI, Alejandro Bravo Abarca, informó que aceptó la invitación del partido Somos México para crear un frente común contra Morena en defensa de la democracia. En entrevista, el líder priista confirmó que recibió, pues, una de las cartas que firmó el dirigente estatal de Somos México, Ramón Sosamontes. Esto para invitar a los partidos de oposición a defender el voto y la ley electoral. Bueno, pues Ramón Sosamontes indicó que existe toda una serie de actos que violan la ley electoral por parte del partido oficialista, por lo que consideró conveniente mantener la lucha por denunciar y visibilizar este tipo de actos. Dijo, ya la tenemos ahí el documento. Y obviamente no es una mala idea que se sumen a lo que ya nosotros hemos venido señalando, dijo Alejandro Bravo. Además, se le preguntó si pediría a los partidos restantes que también se sumaran a esta iniciativa, a lo que respondió que indudablemente tiene que haber un frente común para defender la democracia. O sea que acepta el PRI hacer frente con Somos México contra Morena para los comicios del 2027. Y cambiando de tema, suman ya 26 rescates acuáticos en las primeras semanas de verano en playas de Acapulco. Bueno, pues en estas dos primeras semanas de vacaciones de verano se han realizado ya 26 rescates acuáticos, de los cuales 20 solamente han sido en Playa El Morro, cifra que ha aumentado por la crecida del oleaje debido al fenómeno del mar de fondo. Y ya que estamos en Acapulco, trabajadores, según de un hotel, bloquearon la costera, fueron despedidos tras el paso del huracán Otis. Y bueno, luego de casi dos semanas de haber suspendido sus movilizaciones, ex empleados de un hotel, ahora con otro nombre, volvieron a bloquear de manera intermitente la avenida costera Miguel Alemán para exigir su reinstalación laboral tras haber perdido sus empleos después del huracán Otis. Y en el tema de las escuelas militarizadas, la mandataria de la nación, Claudia Sheinbaum, admite abusos en escuelas de este tipo Y bueno, pues tras celebrar que la Secretaría de Educación Pública ordenó el cierre de todas las escuelas tipo militar en el país, la presidenta admitió los abusos que se cometen en esos planteles con el pretexto de la disciplina. Dijo que es muy triste lo que pasó en Tamaulipas y ya se está atendiendo y es muy buena decisión que toma la Secretaría de Educación Pública porque con el pretexto de la disciplina pues hay abusos y eso no puede permitirse. En más noticias quiero compartirles, amable auditorio, que entrega Salud Guerrero insumos a jurisdicciones sanitarias. Bueno, pues en cumplimiento a una política que está llevando a cabo el gobierno del estado, la Secretaría de Salud, Alondra García Carvajal, entregó material de curación, insumos de laboratorio, papelería y kits de limpieza a las 7 jurisdicciones sanitarias del estado. Esto con el firme propósito de garantizar el abasto oportuno en las unidades médicas de las 8 regiones del estado. Ya nos vamos, pero los invito a que nos escuchen el día de mañana en la emisión matutina y vespertina, tanto en las emisoras hermanas de Chilpancingo, Iguala y Taxco. Soy Ulises Barrios Romero, porque la noticia llega hasta donde usted se encuentra. Buenas tardes, disfrute su pozole. 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
3: ¿Eres
1: No.
3: ¿No? ¿Quieres?
1: Que si quiero o si tengo.
3: Que si tienes.
1: Pues me salen fuegos, que es un tipo de...
3: Fuego
1: de amor, sí. Cuando me enfermo mucho me salen fuegos. Sí, sí, sí, es un tipo de...
3: ¿Quieres
1: No, no quiero. No, ya con esa tengo. ¿Tú quieres herpes? ¿Por qué preguntas eso, güey? Nadie quiere herpes,
3: güey. La verdad, yo no sé si tenga herpes, pero sospecho que sí, porque creo que 3 de cada 4 adultos en el planeta tienen herpes.
1: Bueno, e incluso puedes tener una cosa que es el herpes, de estas lesiones herpéticas de la espalda, que ya estás en edad, ¿eh? Acá le dicen shingles y en México le
3: no
1: dicen
3: me shingles.
1: Culebrilla le dicen eso. Que te salen unas lesiones en la espalda que dicen que duele como el carajo y te tienes que poner una vacuna para ello.
3: Es para quienes hayan tenido varicela, ¿no? De la infancia.
1: Sí, creo que es a
3: la
1: y que después los de los 50 años te puede brotar esta cosa que es también un tipo de lesión herpética, que dicen que duele horrible.
3: La culebrilla,
1: ajá.
3: ¿Quieres culebrilla?
1: No, no la quiero. De hecho, yo sí ya me puse mi vacuna contra esa.
3: Oye, Culebrillo, es que tenemos buenas tardes a todos, queridos
1: radioescuchas. Sí, muy buenas, ¿cómo están?
3: Qué gusto saludarlos, estamos muy contentos el día de hoy.
1: Es que me sentía yo que estaba hablando solito con Eduardo por teléfono nada más, no que nos estaban oyendo.
3: Ese es el problema de este programa, güey. Como ya ni siquiera vamos a la cabina, estamos cada quien de nosotros en nuestras casas. Se nos va el pedo de que estamos en el radio, güey, y que puede haber millones de personas escuchándonos. Y estoy yo aquí nada más platicando sandeces con el señor San Cristóbal,
1: bueno,
3: como
1: y luego
3: toda la vida.
1: Decir cosas que a lo mejor incomoden, molesten, y de alguna manera evidencien chingaderas que hemos hecho, ¿no? Y que hemos dicho. Cosas que a lo mejor no deberían de ver la luz pública y jamás discutirse, pero aquí estamos. Ni
3: aquí
1: modo.
3: Estamos, güey. Tú olvídate de que hay público. Tú sé tú.
1: Y ya.
3: Sí,
1: y ya tú sé tú.
3: Sí, habla como hablas.
1: Ya les he dicho que hay una cosa que no me permite ser yo mismo y es el Código Penal. O sea, fuera de eso, soy muy sincero en este programa, pero bueno.
2: Y esto es lo que tenemos para ustedes el día de hoy.
1: ¿Qué es el síndrome de Amaro? ¿Y por qué es más común de lo que tú crees? Es muy común el síndrome de Amaro, nos encanta. Y creo que muchas personas presentan síntomas del síndrome de Amaro.
3: ¿Qué es? Es la tendencia enfermiza a convertir la vida privada rota en el, el espectáculo para distraerse y pasar el tiempo.
1: O sea, todas aquellas personas que se agradan del divorcio de tal y cual, de la ruptura entre tal y cual, de la infidelidad que cometió el esposo de tal, crean radio. Esto es una noticia terrible, quita el fondo nuevo. Esto podría
3: radio
1: significar
3: GPT.
1: La muerte de mi empleo y el tuyo nuevo, sí. Y el de Eduardo y el de muchos otros que nos dedicamos a decir estupideces en la radio. Crean Radio GPT, la primera emisora de radio dirigida por una inteligencia artificial, o sea, por un programa computacional.
3: Sopas Perico,
1: en efecto.
3: Ahí viene ya, próximamente. Yo creo que tú y yo la vamos a librar.
1: Todavía. Pero nos vamos a morir antes de que ya vengan los buenos.
3: Y creo que siempre, porque al rato va a haber comediantes virtuales.
1: Virtuales, sí, sí.
3: Que van a ser sumamente hilarantes y van a tener un humor nunca antes escuchado. Humor generado por máquinas inteligentes. Ajá. Pero siempre yo creo habrá una especie de resistencia que quiera escuchar a seres humanos. Aunque poco a poco se va a ir volviendo como los güeyes solo quieren escuchar su música en vinil y no en digital. Pero siempre habrá eso.
1: Lo que es inescapable, y el otro día escuchaba yo a Elon Musk, hablaba acerca de que no sabía por qué le espantaba tanto esto de insertar chips en nuestros cerebros, que es lo que pretende una de sus compañías.
3: Neuralink,
1: dice, no sé por qué les sorprende tanto, si ustedes ya están constantemente enchufados a sus redes sociales a través del teléfono, que ya es una extensión de
3: su
1: persona.
3: Bueno, pero es muy distinto a que te abran el cráneo
1: pero espérame
3: y te inserten
1: tantito.
3: Una interfase.
1: No.

0: parte de mi día y de mi rutina. Checar redes sociales, ver noticias, a lo mejor algo de entretenimiento, pero ya es parte de tu vida. Entonces es inescapable el que las tecnologías se inserten en nuestras vidas y que nosotros también cambiemos a partir de nuestras tecnologías. Porque el ser humano ha cambiado sus comportamientos, sin duda, sus comportamientos sociales, a través de cosas como Grindr y demás, donde los hombres homosexuales encuentran pareja. Sí, o
1: vivimos en la era de mayor promiscuidad de la historia, de mayor pereza.
0: ¡Viva la Pepa!
1: En la historia,
0: ¿no?
1: Sí.
0: Y la Lala también.
1: ¡Ira! ¿Qué tal? ¿Cómo tira la gente hate ahí en las redes sociales? Hay una cantidad de ira increíble.
0: Entonces, en la Radio época de los GPT.
1: Pecados capitales.
0: La primera emisora de radio dirigida por una inteligencia artificial, seguramente con el tiempo irá mejorando y se hará una cuestión exitosa.
1: Y superior habrá, a los seres humanos.
0: Por lo menos diferente. Es que no, el entretenimiento superior, ¿cuál será? El que no puedas dejar de reír nunca.
1: El que sea más divertido que lo que hace cualquier ser humano. Y primero va a haber un momento en el que no sepas tú distinguir si estás oyendo una máquina o un humano.
0: Ah, bueno, eso ya está muy cerca, ¿no? Eso ya sí, cerca. Sí. O sea, hay muchas
1: la
0: cosas.
1: La prueba que Turing, ya... como la llamaba. Correcto. Alan Turing, el creador, uh-huh. el ideólogo de las computadoras. Pero bueno, a ver qué pasa en el futuro. Por otro lado, perros en Chernobyl, aquel lugar en Rusia donde explotó un reactor nuclear hace algunas décadas. Uh-huh. Estos perros ahora son genéticamente diferentes a todos los perros en otros lugares del planeta. Pero lograron adaptarse y sobrevivir. ¿Sí?
0: Lo que sucede es que la contaminación, la radiación que quedó después del accidente, pues hizo que la gente tuviera que irse de ahí porque, bueno, pues había cuestiones de cáncer y demás. Pero la vida no se detiene, entonces hay plantas y animales que ocuparon esos lugares, o sea, físicamente llegaron a los restos de la ciudad de Chernobyl, provecho, y pues, siguieron viviendo. Y entonces hay ya una discrepancia importante, suficiente, genética, entre los perros que ahí viven y el resto de los perros de todo el mundo. Es una población aislada.
1: Hace algunos años hubo un torneo en una cantina allá en Estados Unidos de quién tenía el pene más grande.
0: Y no era Babo.
1: Y entonces llegó Babo, ¿no? Llegó Babo y dijo, es que es así, miren, aquí está mi pipí. Y ¡pum! Lo ponen. Entonces todos...
0: ¡ah! En la mesa.
1: Ajá. ¡Qué bárbaro, Babo! Y bueno, yo soy Babo, ¿no? Y este uh-huh. es mi pipí. Ok, bueno, bien. Entonces, la punta, ¿no? Ahí que tiene.
0: Qué frase. Yo soy Babo y este es mi... Ok, ajá. Que en la punta tiene metal. Ajá. Y lo tiene, ¿eh?
1: Además, yo vi la foto. Tiene como perlas de teflón por debajo de la piel que él se puso para mayor placer a sus parejas.
0: Es que ya se necesitaba mayor placer. No,
1: para que raspe.
0: Es una exageración eso, ¿no? Eso ya... va a matar a alguien.
1: Entonces, bueno, ok, vamos, queda en primer lugar. Y luego llega otro güey, ¡pum! Más cañón, ¿no? Y dice, ah, pues yo soy Johnny y aquí está, este es para tu Johnny. No, no.
0: Llega uno que dice Buffalo Bill, un gringo, ¿no? Que también saca una gigante acá. Soy Bill, Buffalo Bill.
1: Ajá. Y así una que parecía como, no de búfalo, sino de burro, ¿no?
0: Gigantesca. Sí, de tapir. Busquen el pene del tapir en internet, por cierto. Les va a encantar.
1: Si tienen tiempo libre, busquen.
0: Si tienen tiempo libre, busquen pene tapir y van a
1: ver qué bonito animalito. Y órale, qué animalazo.
0: Exacto.
1: Además, tan curioso cómo lo mueve. Pero bueno.
0: Entonces, ya quita la suya Buffalo Bill.
1: Buffalo Bill. Y ajá. Llega un ruso, ¿no? Ajá. Y la echa así encima del mostrador ahí de la cantina. ¡Pah!
0: Y se oye. Nadie puede creer lo que está
1: ¿qué
0: viendo.
1: ¿Qué es eso? Era un pene bicéfalo.
0: Con dos, sí, dos extremos, cabezas. Dos cabezas.
1: Todas las dos más tú? Grandes que las de Babo. ¿Quién eres tú?
0: Bill. Chernobyl. Chernobyl.
1: ¿Por qué? Chernobyl, que genéticamente fue modificado por la radiación.
0: Es que causa la radiación mutaciones en nuestros cuerpos, casi siempre para mal, ¿eh? O sea, causa cánceres y
1: casi todas las mutaciones son para mal.
0: Pero bueno, en nuestro chiste...
1: ¡Muta, madre, muta! ¿Por qué no?
0: Pero es que ya no muta la madre, muta el hijo, ¿no? En todo caso, es hacia adelante la
1: muta
0: mutación
1: madre
0: genética.
1: A lo mejor a través de tus siguientes
0: muta
1: crías.
0: ¡Muta, madre, muta! ¡A tu forma más espectacular, madre, muta!
1: ¡Muta, madre! ¡Tú muta, madre!
0: Eso, yo así me quedo, tú muta. Yo no. Ok, bueno.
1: Bueno, porque se me antoja en este momento. El top 10 se va a llamar... Soy tan supersticioso que...
0: Soy tan supersticioso que...
1: traigo los calzones rojos...

0: De Año Nuevo puestos todavía.
1: Que le saqué la vuelta a una gata negra que vi.
0: Espérate.
1: ¿Qué? Pues es que dicen que los gatos negros son de mala suerte.
0: Soy tan supersticioso que el otro día mi compadre me dijo, si no me besas te vas a convertir en homosexual, y lo tuve que besar.
1: En el pit. Si no me besas en él, te vas a hacer, ok.
0: Te vas a hacer gay. Soy tan supersticioso que traigo un collar de colmillos de mi abuelita.
1: ¿Y qué te parece? Soy tan supersticioso que te voy a pedir que tinques frente a la morenita.
0: Es más que superstición, es religión.
1: Tantito.
0: Aunque la distinción, pues ya la dejo al criterio de cada quien, ¿no?
1: Pero, que tinques frente a la morenita, no sé.
0: Así es.
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11: Este año ha sido uno de los más prolíficos en la industria de los videojuegos, con la salida de lo que quizá han sido los mejores títulos de esta generación que corre. Pero, ¿qué es lo que nos depara en 2024? Pues bueno, el 29 de febrero, aprovechando el año bisiesto, llegará la segunda parte de 3 de una de las sagas más conocidas a nivel mundial, Final Fantasy VII Rebirth, secuela de Final Fantasy VII Remake. Nosotros ya tuvimos la oportunidad de jugar un adelanto y podemos asegurarles que en esencia es continuista al conservar el modo de juego que combina ataques y movimientos en tiempo real con la posibilidad de ejecutar comandos con cada uno de los miembros del equipo cuando el medidor de acción así lo permita. Uno de los principales cambios que veremos son los movimientos en equipo, la incursión de chocobos de colores, sí, aquellas simpáticas aves que hacen una suerte de caballo y sobre todo una historia que sin duda nos sorprenderá. Ya ni les digo de los visuales y efectos de sonido que definitivamente van a sacar lo mejor de la PlayStation 5, consola en la que saldrá en exclusiva. Mi nombre es Vladimir Arteaga y recuerda que si quieres más información sobre tecnología y videojuegos, me puedes encontrar en redes sociales como @Vivek. @BDBueno, YBDVaca, Edernesto, cada kilo.
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0: La Iglesia de Inglaterra, la Church of England, considera utilizar términos anglicana. De género, anglicana, sí, términos de género neutro para referirse a Dios. Se han encontrado algunas escrituras antiquísimas.
1: Pero en el idioma inglés, que es el que utiliza la Church of England, no hay géneros, todo es neutro.
0: Bueno, pero en realidad cuando se refieren a Dios y hablan de Él decidió y de Él creó la tierra en siete días.
1: No,
0: He created the earth, en efecto. Pero han encontrado escrituras en las cuales hay referencias a Dios, incluso hablando de ello, de ella, o sea, como si fuera femenino, y de it, o sea, ello. Entonces, hay una discusión, yo siento, un poco estéril, porque ¿qué más da?
1: No, no es estéril. Gran parte de las bases del heteropatriarcado es que Dios es hombre, ¿no?
0: Y sí.
1: Ve nada más en la religión católica, por ejemplo, o sea, los padrecitos, los hombres, manejan todo.
0: La mujer es minimizada.
1: Hacen rompope,
0: rompopito. Y la mujer es minimizada constantemente, ¿no?
1: Sí,
0: la mujer tiene que obedecer
1: María Magdalena
0: al hombre.
1: Y... era prostituta y por otro lado, María la Virgen era virgen y así dio a luz. Es una cosa muy paradójica.
0: Y luego todos los ejemplos de las mujeres en la Biblia son que son tontas. No voltees para atrás porque te conviertes en pilar de sal. Y voltea y se convierte en la esposa de Lot.
1: Sí, Ruth, creo. Ruth. Se vuelve sal. Pues sí, están hablando de la posibilidad.
0: Y luego la usaron para servir tequila. Sacaron los limones,
1: una lamidita.
0: Un pomo de tequila y una lamidita a las nalgas de Ruth. Y órale, presta.
1: ¿Había limones en la antigua Galilea? No
0: creo.
1: Bueno, eso
0: no
1: fue en Sodoma.
0: Ver Galilea en la antigüedad debe de haber sido una cosa impresionante, ¿no? ¿No?
1: Supongo, sí.
0: Regresar en el tiempo y llegar a ver Galilea.
1: ¿Te gustaría ver el mar de Galilea?
0: Sí, cómo no. Todavía debe estar bien, ¿no?
1: Sí, creo que está muy limpio.
0: El mar de... eso sí no sé, pero... No sé.
1: No te sé decir, pero bueno, están considerando la posibilidad de adoptar un género neutro para referirse a Dios, que no sea ni ella ni él, sino el ello. Y un hallazgo reciente dice que los árboles hablan entre sí. Y se comunican de una manera antes no conocida, que es por debajo de la tierra, a través de sus raíces. Por ahí se comunican y se puede pensar que un bosque no es una serie de organismos, sino es un organismo en su totalidad. Todos los árboles que están ahí podrían ser considerados como una sola planta.
0: Al parecer eso es lo que sucede. En efecto, se comunican con árboles de su misma especie. ¿Y sabes lo que se dicen?
4: Oye, ¿ya viste mi palo? ¿Ya viste mi palo? Está bien duro mi palo.
1: Pero no tengo ojos.
4: ¿Ya viste? No importa. ¿Sientes mi palo?
1: Está re duro.
4: Sí, es igual que el tuyo. Oye,
1: espérate. ¿Aquí en tu palo? Hay dos huevos.
4: No, es que son de mi pajarito. Que viven mis ramas.
1: Exacto, sí, hay un nido ahí. Fue a anidar una golondrina, ¿vale?
0: ¡México! Bueno. ¡Un nido! ¡De rat! No, ya. México unido jamás será vencido.
1: México es mejor. Un sacerdote también pide no humanizar a las mascotas y genera debate en redes sociales porque dice: las mascotas no valen más que un humano. No valen más que un humano, estoy de acuerdo. Pero tampoco valen menos.
0: Pues.
1: Son seres vivos, criaturas.
0: Vamos a poner este ejemplo.
1: Son parte de la creación. Si las hizo Dios es por algo.
0: Yo el otro día estaba pensando, si sucediera una tragedia horrible y se incendiara mi casa, y ya hubiera yo sacado a toda mi familia, pero estuviera adentro el cholo, sí entraría a salvarlo.
1: Claro.
0: O sea, yo sé que es un perro, y no, pero sí entraría a tratar de rescatar a mi perro. O sea, porque mi perro...
1: Más vale cholo que mal acompañado.
0: Mi perro es parte de mi familia, lo quiero, lo extraño cuando no lo veo. Me gusta estar con él, me agrada muchísimo. Siento amor por mi perro. No ese tipo de amor por mi perro. O sea, hay un límite al amor que siento por el animal. Pero
1: sería el último que rescataría, seamos honestos.
0: Bueno, sí.
1: Sin lugar a dudas.
0: No, sin duda, pero... Sí,
1: sin titubear al respecto.
0: No.
1: Pero bueno, al padrecito, ¿qué le importa si la gente quiere tener sus perrijos?
0: Es que los padrecitos se meten en todo.
1: En cosas que no les incumben.
0: Nadie. Luego se ponen a hablar de matrimonios. ¿Usted qué sabe? ¿Usted qué carajos opina de matrimonios? ¿Usted qué sabe, padre? A ver.
1: Bueno, un taquero comparte un consejo infalible para pedir tus tacos y que siempre tengan mucha carne. Escuchen esta sabiduría de taquero mexicano.
5: Consejo taquero.
3: No sabes cuántos tacos pedir. Calcula el tamaño de la mano de tu taquero. Por lo general nos caben 3 tacos. Si pides más de esos, le vamos a echar menos carne para que nos quepan. Pide 3.
0: ¡Ah! ¡Pide 3!
1: ¡Consejazo!
0: Pides de 3 en 3 pide tus tacos.
1: Sí, no pidas 5 de jalón porque no le caben al taquero en la mano, entonces les va a echar poca carne.
0: Ahora, depende también de qué los pides. Si los pides de chorizo, ¿le va a caber menos en la mano o más?
1: Depende de la mano del taquero, ya viste.
0: Si los pides de longaniza, un taco de suadero así con escarchadito con longaniza.
1: Ay, campechano.
0: Y su jardín, el taco campechano de suadero. Yo no sé si el suadero se coma mucho en otras regiones de México, pero en la Ciudad de México hay unos suaderos espectaculares.
1: Sí, salidos así de la grasa.
0: Es como lo más baratito de la carne, el suadero, creo. Pero sí, es delicioso.
1: No, bueno, depende de dónde te los eches, ¿no? Pero no es tan barato.
0: Bueno, ya, hay suadero y hay suaperro. Que es distinto.
1: Vamos a dejar pasar esa idea tan fea.
0: Suaperrito.
1: ¿Qué hora es en México? ¿Qué hora es en China? Es muy diferente. ¿Qué hora es? No sé, en Chicago es la misma hora que aquí, ¿no? Que la Ciudad
0: Exactamente.
1: De México. Estamos sobre el mismo uso horario.
0: Correcto.
1: Pero, ¿qué hora es en la Luna?
0: ¿Qué hora es en la Luna?
1: Sí. Si va un astronauta a la Luna, le preguntas qué hora es y te va a decir, bueno, en Houston o en Cabo Cañaveral, de donde despegué, es tal hora, ¿no? Pero ¿qué hora es en la Luna? Si nuestra referencia es la luz solar, ¿cómo vamos a determinar qué hora es en la Luna?
0: Habría que ver la rotación de la Luna, dividirla de una manera...
1: Pero la Luna no rota alrededor del Sol, rota alrededor de la Tierra.
0: Pero tiene una... Bueno, no, porque siempre vemos el mismo lado de la Luna, ¿verdad? Pero tiene cierta rotación la Luna.
1: Sí, tiene fíjate que no sé. Si no la tuviera, no veríamos siempre la misma cara.
0: O sea, se va ajustando
1: exactamente, a va rotando de manera que siempre nos da la misma cara. Entonces, ¿qué hora es en la Luna? Es una pregunta que jamás había cruzado mi mente. Y hay una propuesta, porque depende entonces si la Luna también es así de amplia. Ajá. ¿En distintas partes de la Luna va a haber distintos horarios?
0: Y ahora, hablemos en la sexosección de cómo los orgasmos recablean nuestro cerebro. ¡Sí! Y también vamos a hablar si realmente los orgasmos en común crean algún tipo de vínculo para la pareja orgásmica.
1: Sí, ¿no? Cuando tienes así el simultáneo, el al mismo tiempo.
0: Pero nunca has tenido sexo casual con alguien y cada quien tiene su orgasmo y todo muy bien, y muy rico y todo, pero ya me voy.
1: Sí.
0: Puede también no crear un vínculo. O sea, puede también ser una cuestión amistosa. No tiene nada que ver con el amor muchas veces, el sexo.
1: Sí, estoy de acuerdo. Sí, también. Pero entonces ese momento del clímax simultáneo, viéndose a los ojos y demás,
0: sí, está ¿no muy
1: crees
0: bien, pero
1: que
0: eso
1: forma
0: no es amor.
1: Un vínculo?
0: Eso no es amor.
1: ¿No?
0: No,
1: ¿un vínculo
0: no siempre.
1: ¿Biológico? ¿Bioquímico?
0: Sí, momentáneo, pon tú.
1: Y luego ya.
0: Okay. Y conviértete en
1: cubas.
0: Pizza, ¿no? Y ya.
1: Adiós, ya.
0: Adiós, bye. Adiós. Pues sí, es que hay amor y hay sexo. Y son dos cosas bastante fáciles de separar.
1: Una noticia que no sé por qué me da alegría y no debería de darme, o sea, me debería de dar igual. El consumo de cerveza sin alcohol ha crecido un 62% en los últimos 10 años. También. ¡62%!
0: ¡Muchísimo! ¿Has comprado cerveza sin alcohol?
1: Sí, hay una que me gusta bastante, no quiero decir marcas, pero es la Heineken.
0: O sea, ¿sí has estado tomando cerveza sin alcohol?
1: No. Así, como te he dicho mil veces, a mí las cervezas sin alcohol me parece que le sacan el alcohol y le inyectan tristeza.
0: Sí, a mí
1: y melancolía. Entonces, no.
0: Pero está bien, porque hay mucha gente que no quiere beber alcohol. Y pues porque el alcohol, así que digas, precisamente sano no es, ¿no?
1: Oye, pero ¿sabes para qué si es buena la cerveza? Para rehidratarse después del deporte.
0: Y ya, pero si no tiene, ¿con alcohol o sin alcohol?
1: Sin alcohol, porque no es diurética, tiene toda la cebada, tiene sales minerales, muchos nutrimentos. Fíjate. Y dicen que es la mejor manera de rehidratarte después del ejercicio con cerveza sin alcohol. Los que saben.
0: ¿Quiénes son esos?
1: Güey, dimos la nota aquí hace no mucho.
0: ¿Pero quiénes son? O sea, ¿realmente
1: no
0: es gente
1: acuerdo,
0: de fiar?
1: Wey. Sí.
0: Porque entonces me voy a comprar una cerveza sin alcohol.
1: Dice, la universidad de quién sabe dónde que viene internet.
0: En un estudio de quién sabe cuándo que concluyó quién sabe qué.
1: Un estudio de Harvard me acaba de decir el nuevo.
0: ¿Ah, sí?
1: Ajá.
0: Ah, no, pues entonces ya con eso.
1: Bueno, les repito, el top 10 del día de hoy se va a llamar Soy tan supersticioso que...
0: Mande sus sugerencias @lacornetafm, esa es la vía gratuita de este programa. Soy tan supersticioso que voy echándole mis bendiciones a todos los que se cruzan.
1: Yo soy tan supersticioso que nunca quiero tener sexo debajo de una escalera.
0: Es feo tener ese recuerdo que mi abuelita me echaba sus bendiciones.
1: Creo que hasta a mí me las echó.
0: Si hubiera sido el abuelito. Hubiera estado peor.
1: Yo te echo mis bendiciones. Pero bueno, si quieren participar en nuestro Top 10, ya saben cómo.
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9: Prepárate para decirle adiós a los discos de PlayStation. Como cuando desconectaste tu Nokia 3310 para siempre. Sony anunció que desde enero de 2028 no habrá más juegos físicos para PlayStation.
10: Es simple.
9: No es nostalgia, son matemáticas. Cuando compras un disco, bueno, Sony reparte el dinero con la tienda.
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0: Llámese hasta
1: ¿qué señor?
0: Pues el señor que está en los cielos, güey.
1: El señor, ok. El señor.
2: Dios.
1: Dios. El señor, o sea, Dios.
0: Asumimos primero que nada, bueno, asumen los católicos que es hombre, ¿no?
1: Sí.
0: No sé por qué Dios no puede ser negra.
1: Pues nuestro padre.
0: Bueno,
1: padre
0: no puede ser,
1: nuestro.
0: Pero no puede ser padre y madre al mismo tiempo, no puede ser de sexo indefinido.
1: Tiene que tenerse. Pues es que estamos creados a imagen y semejanza de él.
0: Bueno, ¿y las mujeres que no las creó Dios? O sea, si tú eres mujer,
1: no,
0: si,
1: pues sí
0: si
1: las
0: yo
1: hizo,
0: fuera
1: pero,
0: mujer.
1: Si yo fuera mujer.
0: No, me molestaría mucho que Dios tenga que ser hombre y no mujer como yo.
1: Y me molestaría muchísimo que dijeran que me hicieron a partir de una costilla de un güey.
0: Además, con lo que le sobraba un güey me hicieron a mí. Me parece un tanto cuanto.
1: Pues, machista.
0: Sí. Sí. Pero bueno.
1: Sí, es ofensivo. ¿Tú crees,
0: no vamos a hablar
1: crees
0: de...
1: en Los Ángeles?
0: Los Ángeles, California, sí. Creo en esa ciudad como en pocas.
1: No, en Los Ángeles de Victoria sí creo.
0: Eso sí,
1: es
0: para que veas.
1: Angelito, sí. Bueno, pues vamos a hablar acerca de una cosa que ha salido, que es un timo. O sea, y lo hacemos realmente con ánimo de que no gasten su dinero ustedes en tonterías.
0: La angeloterapia.
1: ¿Qué son los ángeles, estas criaturas sobrenaturales, que no tienen cuerpo, inmateriales? Que pertenecen, por cierto, a las tres grandes religiones monoteístas, al catolicismo, al judaísmo y al islam.
0: En todas se habla de los ángeles.
1: ¿Qué quiere decir la palabra ángel? ¿Tú
0: proviene
1: sabes?
0: Del griego y significa mensajero. En hebreo, por ejemplo.
1: Ah, claro, como el arcángel San Miguel que dio el mensaje, la anunciación a María la Virgen.
0: Correctamente. Luego, en hebreo, malaj. Comparte el mismo significado, o sea, malaj quiere decir ángel en hebreo.
1: Y en la cultura occidental los ángeles suelen representarse, pues ya saben ustedes, como seres hermosos, alados, rubios.
0: Tienen que ser.
1: Con rulos
0: porque
1: y
0: usted,
1: con rizos.
0: Usted que no es rubio de ojos azules no pertenece al reino de los cielos, ¿eh? Sépaselo de una buena vez.
1: ¿Por qué no hay angelitos negros? Solo
0: sí,
1: en las películas.
0: En películas sí hay. Y además, ¿por qué todos los niñitos en esas películas querían ser blancos? Para agradar a sus padres.
1: Es horrible, una vez más. O sea, una forma de discriminación. Primero hacia la mujer, porque Dios es hombre. Uh-huh. Y la mujer salió de la costilla de Adán. Y luego, ¿todos tienen que ser rubios?
0: Sí.
1: Cristo mismo, que era de allá del Mediterráneo.
0: Sí.
1: Que de ninguna manera
0: era rubio. Dios,
1: siempre, o sea, representado como...
0: Es Björn Borg.
1: Como Björn Borg, el gran campeón sueco de tenis de los años 70 y 80.
0: De ahí la genialidad de la Virgen Morena. Sí, o sea, ese es el chiste. Mire, si le vamos a vender a los indios esto es la religión, vamos a hacer una virgen que se parezca a ellos. ¿Eh?
1: Vamos a tropicalizar el catolicismo para que lo sientan cercano.
0: Y así sucedió la genialidad de la Virgen Morena, que nos representa o representa una buena parte de la población de México.
1: Y la genialidad,
0: ¿es
1: Andrés
0: esa?
1: Manuel, de ponerle Morena a su partido.
0: Además...
1: ¿eh? Movimiento Regeneración Nacional.
0: Morena.
1: O sea, lo hizo perfecto. Por cierto, aquí nos enteramos que no fue el primero que se le ocurrieron estas cosas de incorporar a la Virgen de Guadalupe,
0: no,
1: a la política.
0: No.
1: Lo hizo Fox con el estandarte cuando fue ungido presidente, pero lo hizo también el primer presidente que tuvo México.
0: Uh-huh.
1: Guadalupe Victoria.
0: Que no se llamaba así originalmente.
1: Ni se llamaba Guadalupe, ni se apellidaba Victoria. Pero él ideó este seudónimo, okay, este nombre artístico, en utilizando a la Virgen de Guadalupe y el haber ganado
0: la victoria,
1: la guerra de independencia.
0: Pues ahí tienen, se utilizan las imágenes. Pero regresando a los ángeles, que mucha gente cree que arreglan tus problemas y que andan velando por ti y que luego van y le chismean a Dios lo que tiene que andar haciendo.
1: Pues no, tú no rezabas de niño, ángel de la guarda,
0: sí,
1: dulce compañía, no me desampares
0: ni de noche ni de día. A mí mi abuelita me echaba los clavos de Cristo.
1: ¿Cómo?
0: Me echaba los clavos de Cristo en la noche, cuando me iba a dormir mi abuela, me hacía una ablución ahí mágica y me decían los clavos de Cristo.
1: Pero eso es terrible.
0: Me parecía horrible que te echara las cosas con las que clavaron a alguien a una madera.
1: De un
0: para
1: instrumento
0: matarlo.
1: De tortura, se lo echas, ajá, a un niño, unos clavos para...
0: Pero yo me sentía muy protegido cuando me echaba a mi abuela los clavos de Cristo porque era mi abuelita, yo no entendía la cosa horrible que me estaban diciendo. Ya después entendí.
1: O sea,
0: ¿no?
1: En las noches tu abuelita te clavaba y decía, ya estás clavado, ya no puedes salir de la cama, ahora te duermes.
0: No voy a permitir que perviertas mis recuerdos de infancia con tus horribles dichos. Mi abuelita no hacía nada de eso, solamente me daba la bendición.
1: Te clavaba el colchón. Te echaba los clavos de Cristo.
0: Dejemos
1: para que ya no te...
0: Dejemos a mi abuela en paz y el colchón en paz. Es terrible.
1: Bueno, entre los siglos 5 y 6 surgió un teólogo, un místico bizantino, que era en realidad un engañabobos, llamado Pseudo Dionisio Areopagita. Y escribió un tratado...
0: Hay una aeropaja que es...
1: Aeropagita, güey.
0: En el aire acá.
1: Y que se llamara Pseudo, me encanta.
0: Es muy bonito.
1: Bueno, él escribió sobre la jerarquía angelical, o sea, cuál era la clasificación de los ángeles.
0: Esto basado en pasajes del Antiguo Testamento y la epístola de los Efesios y la epístola de los Colosenses. colosenses, perdón, y clasificó a los peculiares seres fantásticos en tres grandes esferas. La primera jerarquía, los serafines, querubines, tronos, son el primer grupo de ángeles.
1: Se les representa con tres pares de alas, ¿ok?
0: Y ellos reciben de primera mano las iluminaciones de Dios, que por lo visto está con una linterna echándole luz ahí a los ángeles.
1: ¿Y sabes por qué tienen tres pares de alas?
0: ¿Por qué?
1: Uno de los pares es para volar, pero los otros dos pares son para protegerlos del intenso resplandor divino.
0: ¡Ándale!
1: Se envuelven en sus propias alas para no quedar cegados por la luz del Creador.
0: ¡Ok!
1: La segunda jerarquía, ahí vienen unos ángeles llamados dominaciones, virtudes y potestades.
0: Hazme el recado, por favor.
1: Hazmela. Y luego está la tercera jerarquía, los principados, arcángeles y ángeles, que son los que se inmiscuyen en los asuntos humanos.
0: O sea, si te aparece un ángel y te ayuda, es un protector y guardián de los hombres, este grupo de ángeles.
1: Y es justamente en esta jerarquía donde entra el angelito te la guarda, ¿no?
0: Muy bien. Ahora, ¿es posible que un ángel de estos de tercer rasero, ¿no?
1: Ángel de tercera,
0: ascienda un puesto, por ejemplo, de un querubín?
1: ¿Cuál es la diferencia entre un trono, y un principado?
0: Bueno, estas cuestiones son lo que estudia la angelología.
1: ¿Cuántos ángeles?
0: Es un embuste, ¿no? Es una mamá.
1: Claro que no, es verdad. Ahorita voy a decir por qué. Pero la siguiente pregunta me encanta. ¿Cuántos ángeles caben en la punta de un alfiler? Y durante el medievo se pasaron miles de personas escribiendo tratados, teniendo discusiones acerca de estas estupideces.
0: ¿Cuántos ángeles caben en la punta de un alfiler?
1: Eso es, por definición, una discusión bizantina.
0: Pues sí, ahí tienen, pero de veras, había los grandes estudiosos pasaron años y había peleas intensas sobre el tamaño de un ángel, cómo se le percibía, dónde estaba.
1: O tarugadas como si Adán tenía ombligo. Como él fue creado a partir del barro.
0: ¿Tenía ombligo o no tenía ombligo?
1: El ombligo de Adán ha sido una pregunta, claro, todo el
0: mundo sabe que Dios lo detenía con un dedo del culo. O sea, cuando lo fue moldeando, lo tenía ensartado.
1: Y lo giraba.
0: No era en la panza. Y el hoyo ahí está todavía. Sí, y le daba vueltas como torno.
1: Bueno, ¿tú has visto alguna vez un ángel?
0: No. Bueno, sí. Sí, he visto unos angelitos desnudos que...
1: Sí, yo también.
0: Es que bruto.
1: No, pero de estos ángeles de los que estamos hablando, ¿los has visto?
0: No, por supuesto que no.
1: ¿Por qué? ¿Tú crees que no existen?
0: Porque no existen.
1: No, ahí es donde estás equivocado.
0: A ver.
1: Según la Iglesia Católica, no pueden verse con los ojos del cuerpo, solamente con los ojos de la fe.
0: Ah, ok. Entonces lo que necesitas es sufrir de esquizofrenia.
1: Tienes que tener algún problema psiquiátrico.
0: Tienes que tener alguna tara.
1: Sí, o no sé, estar en un delirium tremens por alcoholismo.
0: Y viendo ángeles.
1: O una cosa así.
0: Seguramente cuando me muera voy a ver luces y ángeles y demás, porque está mal funcionando mi cerebro, por eso.
1: Bueno, pues a partir de esto, una mujer estadounidense muy ambiciosa, con muy poca ética, creó lo que ella denomina la angeloterapia.
0: Sí.
1: Que incluso se da en línea. O sea, te puedes meter a internet y los ángeles te tratan por la...
0: Doreen Virtue publicó en 1997 un libro titulado La terapia de los ángeles, o Angel Therapy. Y de acuerdo con sus seguidores, Virtue es una metafísica que trabaja en los reinos angelicales y se comunica directamente con los ángeles porque su sensibilidad a los estímulos psíquicos le permite trascender y conectar con un mundo espiritual más elevado. O sea, es una vieja mentirosa que se inventó una sarta de mama...
1: Y cobra. Por vernos la cara. Bueno, ver la cara a quien se deja. Ahora, para refutar la angeloterapia, uno pensaría que solo basta con decir que no hay nada comprobado científicamente, ¿no? Que no sirve. Ni los instrumentos científicos más avanzados han logrado captar algún rastro de esta famosa energía vital que supuestamente emitimos en el cuerpo o con la mente y que es donde entran y aparecen los ángeles, ¿no?
0: Bueno, pero entonces la gente creyente evidentemente no cree en la evidencia científica.
1: Bueno, según esta mujer...
0: Digo, creen que Noé metió a todos los animales en un arca y creen que Dios creó el mundo en 6 días y...
1: No, poca gente cree eso. La gran mayoría de los católicos saben que eso es un símbolo.
0: Ajá. Y bueno, entonces, ¿hasta dónde acaban los símbolos o qué? ¿Dónde está la línea? ¿Donde yo quiera? Donde a mí se me antoje.
1: Parece ser que sí es muy flexible.
0: Eso es donde yo diga, ¿no? O sea, realmente lo que dice el padrecito le creo la mitad y... ¿No?
1: Así es.
0: O sea, solamente la gente, por ejemplo, muy religiosa, solamente se preocupa, cuando se habla de matrimonio entre personas del mismo sexo, ya se preocupan mucho por lo que dice la Biblia. Antes no, ahí andan con la amante, transando en el trabajo, dándose a la... Pero eso no importa.
1: Bueno, esta mujer que se dedica a la angeloterapia, además usa otras técnicas como el tarot.
0: Ándale.
1: El reiki.
0: Muy bien.
1: Tiene gran contacto con las hadas.
0: ¿Me pueden hacer reiki en la...
1: Hazme reiki aquí.
0: Hazme reiki aquí.
1: Reiki, ¿no? Hadas, magia, cristales, delfinoterapia, lectura de chakras.
0: Pero fíjate, yo he escuchado a gente...
1: Y dietas detox. Métete de detox.
0: No, una dieta de detox.
1: La dieta de detox.
0: Señora, métase la dieta de detox y verá cómo se desintoxica rápidamente. Pero mira, yo he oído a gente religiosa hablar de... Es que el chamanismo y las brujerías, esas patrañas en las que creen, no como en mi patraña favorita, que es lo que me enseñaron en mi escuela religiosa, que es igual de incomprensible e ilógica, pero como me la enseñaron desde niño, pues me la trago toda.
1: Pues mira, esto continúa. Llega a niveles realmente ya ridículos, que son hasta simpáticos. Por ejemplo, este artículo menciona a otra angeloterapeuta que dice ser sanadora cuántica.
0: ¡Ándale! ¡Sanadora cuántica! ¡Chido!
1: Y otra más explica que existe un ángel para cada signo del zodiaco.
0: Bueno.
1: Tú tienes tu propio ángel. No sé ni qué signo eres, pero tienes tu ángel.
0: Soy Géminis. ¿Tú?
1: Yo soy Cáncer. Entonces tenemos los dos nuestros
0: ángeles
1: supuestamente. Ahora, mucha gente dice, perdón, pero la angeloterapia me curó, funciona. Como la gente muchas veces dice también de otras técnicas como la homeopatía, que no tiene ninguna base científica, ¿no? Por ejemplo, esta mujer dice, ayer me tomé dos pastillas y me intoxiqué, entonces invoqué al arcángel Rafael y de inmediato me empecé a sentir mejor.
0: Muy bien.
1: Un doctor del hospital en donde atendían a mi hija me dijo que tuviera fe. Y al siguiente día, mi hija estaba curada.
0: Qué bueno que se curó la niña. Qué bueno que esa casualidad le resultó, digamos, de alguna manera reconfortante. Pero no tuvo nada que ver una cosa con la otra. Absolutamente nada.
1: Y me encanta cómo remata este artículo que dice así. Cuando los pacientes de la angeloterapia llegan a sentirse mejor, se debe a la agencia, a la intervención directa de un santo, San Placebo.
0: Y es correcto, San Placebo cura todo, San Placebo ayuda.
1: Para quien no sepa qué es un placebo.
0: Ajá.
1: Eso, hay que tener fe.
0: Una pastillita de azúcar.
1: Te mejoras.
0: O un tratamiento que te dijeron te iba a funcionar bien. Y si tienes suficiente fe y por alguna razón mejora tu enfermedad, tu dolencia, se lo vas a atribuir directamente a la intervención divina.
1: ¿Cómo descubrieron el efecto placebo? A ciertos enfermos, para probar medicamentos, para ver si funcionaban o no funcionaban, a unos les daban el medicamento nuevo y a otros les daban una pastilla que no tenía ningún ingrediente activo, que podía ser azúcar o podía ser harina o nada. Y de pronto se dieron cuenta que a las personas a las que no les daban medicamento, un cierto porcentaje de ellos mostraba una mejoría. ¿Y por qué mostraban esta mejoría? Porque el paciente, al creer que le estaban dando un mecanismo de curación, pues activaba todo su sistema y mejoraba y se cura. Está medido, existe el efecto placebo.
0: Ahora, pregúntese usted si tiene fe en los ángeles o por qué es Dios tan hojaldra que a un gran porcentaje del mundo, no sé, a los shintoístas y a los hindúes y a otras personas que también son místicas, les dijo mentiras y les permitió creer en dioses que no son reales. ¿Por qué solamente a usted lo quiere Dios y a todos los demás no los quiere?
1: Es del ámbito de la fe de cada quien.
0: No, eso es una mamada.
1: Ahora, fíjate, hay una cosa muy curiosa, que el efecto placebo tiene su contraparte.
0: Sí.
1: Su efecto inverso.
0: Te pueden hacer creer en el vudú, por ejemplo.
1: Y eso se llama el efecto nocebo.
0: Uh-huh.
1: Si yo le digo a un grupo de personas que le estoy dando un veneno y en realidad no les doy nada, ajá, pero ellos creen que si es un veneno, muchos de ellos se van a
0: enfermar.
1: Sentir mal.
0: Sí.
1: Igual si alguna persona cree que le cayó una maldición, por el hecho de creerla, se va a afectar a sí mismo.
0: Pues
1: pero no es
0: tiene.
1: Más que eso, el efecto nocebo.
0: ¿Quiere usted dejarle su salud a aquellos que tratan de engañarlo con creencias incomprobables, ilógicas y sobre todo imbéciles?
1: Pero lo maravilloso de esto...
0: ¡Denles chance! ¡Usted créales!
1: Es el poder de la mente humana,
0: ¿mm?,
1: que es donde realmente viven los ángeles.
0: Mira,
1: y los demonios.
0: Yo creo que el cielo está aquí. Es esta existencia, disfrútela, gócela y no deje que lo espanten, y no deje que lo engañen, y no deje que le vean la cara de peneque.
1: Usted haga lo que quiera y no le haga caso a este güey que les anda diciendo a la gente lo que tiene que hacer y no hacer.
0: Bueno, yo me voy, soy San Jasmeo, haciendo a el cielo en estos momentos, y los dejo aquí en su existencia terrenal.
1: Vámonos, ¿no?
0: En este yermo valle de lágrimas.
1: Vámonos para arriba.
0: Del cual me le he pasado pitorreándome toda la vida.
1: Pero arderás en el infierno.
0: Pero de momento me voy a la otra dimensión.
1: Pero la eternidad entera la vas a pasar en las llamas ardientes del Averno.
0: Sí, ¿sabes dónde voy a pasar la eternidad entera?
1: ¿En dónde?
0: A donde estaba yo antes de nacer.
1: Ah, sí.
0: En la nada.
1: Allá no nos vemos.
0: No. No, es más, ni nos vemos, ni nos percibimos, ni,
1: nos oímos, ni
0: nada.
1: Ni nada. Pero qué tranquilidad, ¿no? Se acaba ya. Se acabó.
0: Se acabó, adiós. Ya no hay problema.
1: Porque el ser humano está vanidoso, quiere vivir eternamente. ¿Por qué?
0: No, el problema es de los demás.
1: ¿Qué somos o qué?
0: Exacto. Nada. Después de esto, ¿qué somos? ¿Cómo? Mexicanos, ¿no? Y eso también es una construcción total. No existe.
1: No existe nada. No existe el matrimonio.
0: Nada.
1: No existe el dinero. No existen las nacionalidades. Todos son figuraciones del ser humano. Todo existe solo en la mente.
0: Mira, y no quiero sonar a
1: esas sí son entelequias.
0: Ni lista desesperanzado, pero en realidad nada de esto es real. Esta voz que oyen no existe. Yo no estoy. Y ustedes tampoco. Porque ahorita le estoy hablando a la nada. Le estoy hablando a una máquina. No a ustedes, pero ustedes
1: yo,
0: me
1: hecho,
0: escuchan.
1: Ahorita estoy dormido.
0: Sí, de hecho ahorita yo me estoy masturbando.
1: ¿Otra vez?
0: Otra vez.
1: ¿Pero por qué aquí?
0: No, allá.
1: Ah.
0: El otro plano de existencia.
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6: ¡No corras! ¡Te vas a caer!
7: ¡No toques eso! ¡Está sucio!
6: Deja, yo lo hago por ti. Ponte suéter para que no te dé frío.
7: ¿Te suenan esas frases?
6: Tal vez las escuchaste de niño, o tal vez tú mismo las dices ahora como papá o mamá. Nacen del amor, sin duda. Pero la ciencia advierte que cuando el cuidado se convierte en control excesivo, los hijos no crecen más seguros, sino más frágiles.
8: Ahí ponlo donde estaba. Mañana venimos por él.
6: La crianza implica tres cosas fundamentales. Proteger a los hijos para que no corran peligro.
7: Formarlos para que desarrollen habilidades con seguridad y confianza.
6: Y enseñarles a construir relaciones afectivas basadas en el buen trato. Cuando estos elementos funcionan bien, los padres se convierten en la principal figura de apego del niño. Pero cuando el miedo y la ansiedad dominan la relación, aparece la sobreprotección parental. A estos padres se les conoce como hiperpadres o padres helicóptero, porque sobrevuelan constantemente sobre las decisiones y actitudes de sus hijos. Evitan ponerles límites.
7: Les resuelven los problemas.
6: Incluso les hacen la tarea.
7: Responden de inmediato a cada demanda
6: y se sienten tremendamente culpables cuando no pueden evitarles cualquier momento desagradable. Todo por un miedo en el que ven al mundo como un lugar amenazante y quieren librar al niño de toda dificultad. ¿Qué pasa con esos niños cuando crecen? Las consecuencias son serias y van más allá de lo que uno imagina. Falta de autonomía.
7: Baja autoestima.
6: Miedo constante ante lo desconocido.
7: Una gran necesidad de aprobación para sentirse valiosos.
6: Además, como siempre les resolvieron todo, cuando enfrentan un problema de verdad, tienden a huir o a paralizarse. La lista continúa. Altos niveles de estrés, falta de empatía e incluso conductas antisociales. Es una cadena que empieza en la infancia y puede arrastrarse hasta la vida adulta. El problema de un niño sobreprotegido es que nunca prueba cómo puede volverse independiente y autónomo. Pero hay buenas noticias. La sobreprotección se puede prevenir. Primero, observándote a ti mismo. ¿Tu nivel de estrés o ansiedad está guiando tus decisiones de crianza? Si es así, no dudes en pedir apoyo profesional. Segundo, presta atención a tu hijo. ¿Qué necesita realmente? ¿Protección o espacio para explorar? Identifica sus características, sus fortalezas y lo que de verdad requiere de ti. Tercero, escucha a otros padres. Comparte experiencias. A veces, la mejor guía viene de quien ya transitó ese camino. Y sobre todo, detente y respira antes de actuar. El día a día puede acelerarnos tanto que olvidamos que los hijos necesitan tropezar para aprender a levantarse. Cuidar no es lo mismo que controlar.
7: Amar no es lo mismo que impedir.
6: Los hijos no necesitan un helicóptero que sobrevuele cada paso que dan. Necesitan una base segura desde la cual lanzarse a conocer el mundo, con sus raspones incluidos. Porque un rodillazo raspado se cura con una gasita, pero la falta de autonomía puede doler toda la vida. Con información de la doctora Mariana Gutiérrez Lara, de la Facultad de Psicología de la UNAM. Les saluda Mónica Genis.
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3: El taco es, yo creo que la vianda, el antojo,
4: el alimento supremo de la humanidad.
3: Yo creo que sí. El taco es apreciado a nivel mundial. Lo que pasa es que el taco antes no viajaba, no había ido la cocina mexicana, sobre todo el taquito. No había llegado a otros países, pero ha hecho chuza donde ha viajado, ¿eh? O sea, ahora hay taquerías en Rusia, en Finlandia, en Francia.
4: Ya se pueden conseguir tortillas de maíz fuera de México, antes no.
3: Seguramente en Tokio, Japón, habrá alguna buena taquería que sirva unos pastorcitos, porque los mexicanos, pues hemos viajado y llevamos nuestra comida con nosotros.
4: Sí, con Tokio, Honda y Kawasaki.
3: A la gente le gusta. Es un poco difícil luego comer tacos en extranjera. Porque no están los mismos ingredientes, a lo mejor no hay la misma mugre volátil en el aire que hay en la Ciudad de México. Algo le falta al trompo de pastor.
4: Que no sabe igual.
3: No sabe exacta y precisamente igual. Seguramente es carne de mejor calidad y achiote limpio. Y el trompo no tiene grasa acá de tres generaciones, no sé.
4: De billetes de 20 pesos.
3: El billete de 20 pesos me imagino que le imparte también algún saborcillo.
4: Porque cobra el taquero y después agarra la tortilla.
3: Eso siempre me ha parecido bastante... Yo ya no me fijo, pero quien venga de algún otro país y vea que el mismo güey que te da los tacos cobra... En las más deliciosas taquerías, ¿eh? El taquero es el que te recibe el billete y te da luego el taco. ¿Ves cómo está haciendo tu taquito de carnitas con la mano? Lo pone en la tortilla y te lo da.
4: Si usted está en la Ciudad de México, en Guadalajara y en otros lugares también habrá, pero aquí en la Ciudad de México hay dos lugares de carnitas que valen la pena muchísimo.
3: ¿Sí?
4: El Taco y Etiqueta en la colonia Guadalupe.
3: Delicioso.
4: Y acá por Tlalpan, las carnitas de Michoacán.
3: Sí. Bueno, y está el Arroyito, ¿eh?
4: El Arroyito en San Jerónimo.
3: Claro. A los cuales les mandamos un saludo a las tres taquerías. Se les estima, se les quiere y se les consume cada vez que se puede.
4: Y cada vez que voy me preguntan por ti.
3: Pues sí. No, hombre, la última vez que vino traía una cruda.
4: Visto cómo vino la otra vez, su amigo el Estaca.
3: Bueno, si vieras lo que dicen de ti.
4: No, fan.
3: Pero bueno, no, ya dijimos que de eso no vamos a hablar.
4: ¿El taquero?
3: El taquero, ya sabe, güey.
4: ¿El taquero también?
3: El chofer lo sabe todo y el taquero también. El taquero también.
4: Es que el taquero es como un psicólogo, ¿no?
3: Es como el cantinero, es como el peluquero y tu psicoanalista.
4: Saludos a todos los taqueros.
3: Hoy les receto uno de maciza, señor San Cristóbal. Se ve que le hace falta.
4: Bueno, venga. Pues podría sonar bastante extraño que un alimento como son los tacos, que regularmente contienen alto contenido calórico, sean más sanos que comer una barra de granola.
3: Y si sorprende, el taco tiene un poco de aceitito en la tortilla a veces. Viene relleno de carne, muchas veces muy grasosa, como un taquito, no sé, de cuero con basicita o de costilla con buche. En el caso de las carnitas.
4: Hijo, me está dando cállate,
3: o un pastor acá bien gordo, obscenamente gordo, que no lo puedes cerrar. O sea que con los dedos no lo abarcas. Ese delicioso tacote no se ve tan sano, pero lo es.
4: Así es, según una investigación de la Universidad de las Américas, de la UDLA de Puebla, ni más ni menos, los tacos al pastor o las flautas de cochinita pibil.
3: Ándale.
4: Uy, la cochinita pibil. Saludos a Mérida, que qué bruto.
3: Las más ricas cochinas que me he dado.
4: Han sido en Yucatán.
3: Han sido en Yucatán. Sí, grasositas.
4: Nada picosas, como una cochinita, ¿no?
3: Sí. No, ¿a poco no te gusta la verdolaga en manitas de cerda?
4: Ah, también.
3: También es rico.
4: Es un gran platillo.
3: Sin duda.
4: Bueno, pues resulta que los tacos de pastor o las flautas de cochinita pibil contienen menos calorías que una barra de granola.
3: Contienen muchísima proteína, se balancea con la tortilla, que también tiene su contenido proteico. Y además de todo, pues traen jardín, ahí está tu verdurita, ¿no?
4: Ahí está tu ensalada.
3: Es por ejemplo, a mí las ensaladas que más me gustan es de esas que traen así lechuguita y mucho rábano, cebollita y abajo un montón de pozole. Esa ensalada es buena, es rica. Y abajo una alberca de pozole acá.
4: Sí, de cerdo.
3: Que trae muchísimo grano, trae
4: trae maíz.
3: Maíz cacahuacintle, ¿no? Y yo la verdad es que sí, le saco el mejor sabor echándole un poquito de
4: bueno,
3: orégano.
4: Pues los estudiantes de la UDLA ordenaron 5 tacos al pastor con todo, cebolla, cilantro, piña, que es frutita,
3: sí,
4: y verdura. Y las flautas de cochinita pibil
3: con
4: crema, queso y su cebolla morada.
3: Sí.
4: Y los resultados fueron los siguientes. Contenido graso, pastor, solamente 11.92.
3: Muy bien.
4: 11.92%.
3: Muy bien.
4: La cochinita, 11.50%.
3: No está nada mal.
4: Y en cuanto a proteína, el pastor tiene 23% de proteína.
3: ¿Cuánto tiene la cochina?
4: 4.07.
3: ¿No se le puede inyectar más proteína a la cochina?
4: Lo que tiene la cochinita más es carbohidrato.
3: Ah,
4: ¿Tú sabes si el cacahuate es carbo?
3: Fíjate que en realidad el frijol es carbohidrato.
4: El frijol es carbo también.
3: Sí, sí, sí. Y la cazuela se queda con muchos de los nutrientes. Entonces hay que rasparle bien para que salga todo. Sí, sí, sí.
4: ¿Y la cochinita es carbo?
3: A veces. También.
4: No, bueno, pues resulta que en cuanto a carbohidratos, el pastor tiene 20% y la cochinita 40%. Y después de comparar estas porciones, los compararon con la bendita barra de granola.
3: Que la verdad es que, o sea, ves un taco de cochina o un taco de pastor y luego ves una che barra de granola. La barra de granola dásela al perro. Es más, el perro no la quiere.
4: No la quiere.
3: Si tiras la barra de granola al piso, no se la va a comer el perro. Si tiras el taco, te va a arrancar un dedo antes de que caiga al piso.
4: Pues la barra de granola tiene entre 20 y 30% de grasa, prácticamente el doble que un taco de cochinita o un taco de pastor. Así que ya nos podemos sentir menos culpables,
3: claro.
4: Disfrutar nuestros taquitos alegremente. Comer tacos es más sano.
3: Sin duda, y si usted... Bueno, es que ¿qué es más sano? Es difícil saber porque uno no es nutriólogo. Hay que adivinar qué es más sano, ¿no?
4: ¿Qué es sano?
3: Es qué es sano y qué no, ¿no? O sea, hay uno que claramente no es sano. Y otro que sí es sano.
4: Bueno, a lo mejor almuerza sano y luego ya cenas otra cosa.
3: Hay una delgada frontera entre lo que es sano y lo que no. Y hay que conocerla. Sí, pues sí. O sea, ni es sano eso, ¿lo viste?
4: Sí, la delgada...
0: ¡Tacos de canasta, tacos!
3: Ese es sano... Eso es sano.
4: Eso es sano, tacos de canasta.
3: Sí, sí, sí.
4: Hombre,
3: sí.
4: Los tacos de frijol de canasta son muy sanos.
3: Son ricos. Yo te saco tres y me como dos.
4: Los de papa. De... La papa ayuda.
3: Sí, la papa ayuda mucho a la digestión, sin duda. Sí, sí, sí. Y la viuda era fan, de esos tacos. ¿Te acuerdas de la viuda?
4: La viuda que decía que la. La papa ayuda.
3: La papa ayuda a la digestión, sin duda. Y a la buena alimentación. Saludos a la viuda.
4: Para quien no lo sepa, ese es el orden de degustación de los tacos de canasta.
3: Venga.
4: Primero el de papa, porque ese casi no sabe a nada.
3: Ese es leve, nada más es la salsita.
4: Con su salsa martajada, esa que viene en bote de mayonesa.
3: Que tiene que tener burbujas.
4: Exacto.
3: De haber estado en el sol.
4: De que ya está a punto de echarse a perder. Después viene el taco de frijol, que ya sabe un poquito más. Y para cerrar,
3: gracias.
4: Tiene que ser el último, el de chicharrón prensado. Porque si es el primero, entonces los demás ya no te saben a nada.
3: Sin duda. El chicharrón prensado
4: escalando
3: es de postre.
4: En presencia de sabor.
3: El chicharrón de postre
4: es... El chicharrón prensado es de postre.
3: Sí, sí, sí. Pues sí.
4: Bueno, sí, nos echamos unos chicharrones de postre. ¿Por qué no?
3: ¿Por qué no?
4: Y el maridaje correcto es con un refresco de rojo.
3: De rojo tiene que ser.
4: Sí,
3: pero ¿sabes qué? Luego el taco marida incluso con vino, ¿eh? Yo el taco, la verdad es que lo prefiero con cerveza.
4: ¿De veras?
3: No hay duda.
4: No, discúlpame. ¿Un mundé rojo?
3: ¿Te gusta
4: sí
3: más que una
4: cerveza
3: helada?
4: Es como el mismo efecto. ¿Por qué crees que los gringos comen siempre hamburguesa con refresco de cola?
3: ¿Por qué?
4: Porque la cantidad de proteína le pide al cuerpo carbohidratos para ayudar a digerirlo.
3: Ah.
4: Y entonces se te antoja algo dulce, como el refresco de cola. Es clásico. En todas las hamburgueserías es... Hamburguesa.
3: ¿Y no es una porquería estar recibiendo un refresco de cola mientras comes? Pregunto.
4: Voy a pasar eso por alto.
3: No sé. ¿Vas a pasar por alto?
4: ¡No!
3: ¡Sí, mano!
4: ¡No!
3: ¡Qué terrible! ¡Accidente en la cocina!
4: ¡Me maté solo!
3: ¡Accidente en la cocina! ¡Qué horrible!
4: Bueno, entonces vayan a disfrutar y acompáñenlo con lo que quieran. Pero yo les recomiendo el mundé rojo.
3: Bueno, pues échense un taquito.
4: Y nadie me paga por anunciar. Todavía existe,
3: ya
4: ¿no?
3: saben, el taco es sano.

0: ¿Quién?
1: Es muy extraño esto de la piñata, güey. Yo alguna vez, mi hija cuando era fan, más chiquita, mucho más chiquita, era fanática de Super Mario.
0: Sí.
1: Y entonces, pues ingenuamente le compré una piñata de Super Mario.
0: Claro.
1: Y al primer palazo...
0: Lloró.
1: Empezó a llorar porque le estábamos pegando a Mario.
0: Le pasó lo mismo a mi hija cuando tenía... Digo, ¿qué tenía? 3 años, ¿no? Cuando son bebés.
1: Como 4, por ahí.
0: Y 5, entonces, ¿no?, le compramos su piñata, la trajimos, la abrazó, le encantó, la colgamos. Y estaba feliz viéndola colgada. Y cuando le empezamos a agarrar a palos, lloró desconsolada porque le estábamos pegando su juguete. No, ya ni me acuerdo, era una estrellita que le gustaba, que salía en no sé dónde. Y entonces estaba la estrellita ahí dando vueltas, y cuando le empezaron a agarrar a palos, lloró la niña.
1: Sí, uno ya se acostumbra, ¿no? Por suerte ya no son las piñatas de antaño, que eran una olla de barro con...
0: Eso sí era muy bueno.
1: De estrellas.
0: Y pasaban cosas horribles, ya lo he contado aquí, pero yo una vez le di el palazo, y le di justo a la mitad del palo, en un ángulo a la olla, que lo que se rompió fue el palo y no la olla, salió volando, y estaba la niña que me gustaba... Y salió volando el palo.
1: Ese fue el primer palazo que le diste, ¿no?
0: Ese fue el primer palazo que le di. Le di en la cabeza, además. La bajé de la barda, del palazo, güey.
1: O sea, aparte, cayó. Ya éramos adolescentes. O sea, ya les zumbábamos duro a la piñata, ¿no?
0: Sí,
1: no,
0: sí, sí.
1: Niños.
0: O sea, era un palazo que le ha dado en el ojo y la dejó tuerta. Que casi también un día, pero bueno.
1: Pero no. Pero esa es otra historia.
0: Pero bueno, el asunto es que...
1: Las piñatas tienen caca.
0: Las piñatas no tienen caca. Pero ¿sabes lo que sí tiene caca? Tu comida.
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3: ¿Se les antoja hablar de tacos? ¿Se les antojan unos tacos?
4: A ver, qué tenemos hoy para comer?
5: ¡Tacos de canasta, tacos!
3: ¡Exacto! ¡Lady tacos de canasta!
4: ¿Has visto cuando burbujea la salsa que tienen atrás en el bote los taqueros?
3: En el bote gigantesco de mayonesa, ¿por qué idéntico en todo?
4: Sí, porque además está en el sol el bote, le está pegando el rayo del sol durante todo el día que la bicicleta de los tacos de canasta anda dando vueltas.
3: Pero es una deliciosa salsa verde martajada.
4: Burbujeante, porque se empieza a fermentar.
3: Si burbujea ya no le entren.
4: Porque... Ya está difícil. Ahora, ¿cómo saber si burbujea o no?
3: No, pues si la ves que burbujea, ya mejor te vas a frotar.
4: Bueno, si ves que hay algo ahí nadando, ¿no? Pues, o sea, no sé.
3: Bueno, bueno, ya sean de canasta, de suadero, de pastor, de bistec, campechanos, nadie se resiste al taco.
4: Y
3: pero,
4: trae popó.
3: Pero nadie.
4: Y trae popó.
3: Sí,
4: sí, estás viendo tú. Mira, lo que pasa es que un güey se tomó la molestia, se dio a la tarea de güey, echar a perder la comida más deliciosa que existe sobre la faz de la tierra, que son los tacos, y entonces tomó un taco y la salsa
3: vamos
4: del mismo.
3: Vamos a escuchar
4: mismo,
3: la narración.
4: Sí, parece. Y la puso debajo de un microscopio.
3: Sí, empieza, pues selecciona unos taquitos muy buenos, los coloca en el portaobjetos, ¿te acuerdas?
4: Uh-huh,
3: el cubreobjetos del microscopito. Ajá. Un microscopio pequeño, ¿no? Ese es el
4: claro, microscopito.
3: Sí, claro. También está el telescopito.
4: Fíjate que un microscopito podría ser un nuevo neologismo de hoy. Ahora que lo pienso.
3: Hombre de pequeño tamaño.
4: Microscopito.
3: Bueno, pues este compa se puso a explorar a ver qué encontraba. Así en un taco sacado al azar, de manera aleatoria. Random, como le gusta decir a la gente de la generación.
4: Random es una palabra en inglés. Y es sí, precisamente eso, aleatorio quiere decir. Random. Es, hay una palabra no para ello en español, aleatorio.
3: ¿Qué comentario más random? Y esas
4: pues,
3: cosas.
4: Sí.
3: Qué sad. Y así como...
4: Hijo, qué molesto.
3: Ay, qué sad. Qué así hablan las nuevas generaciones, ¿eh? Ni modo.
4: Qué random.
3: Qué comentario tan random. Bueno, pues este güey agarró unos tacos random. Su random.
4: Su random.
3: De tacos. Y pues esto es lo que encuentra. Adelante.
6: Veamos qué tan higiénicos son los tacos callejeros. Lo más común que podemos encontrar es mucha grasa y claro, un pelo. Así que lo tomé y analicé aparte y sí, confirmamos que lo es. Revisé la salsa gota por gota hasta que encontré esto. Es la pata de un insecto, probablemente de una mosca. Y aún viendo esto, creo que no los dejaremos de comer.
4: Ya vieron. Una pata de mosca que
3: bueno,
4: probablemente
3: es proteína
4: estuvo,
3: gratis.
4: Sí, pero esa pata de mosca, ¿dónde crees que estuvo? En un pedazo de caca. Porque caca. Eso comen las moscas. Las moscas son animales come mierda. Entonces,
3: en un pedazo de caca.
4: Exacto, ahí estaba parada la mosca en su pedazo de
3: caca.
4: Comiendo.
3: Por lo tanto, pegada a la mosca, había fragmentillos de
4: caca. Exacto. ¿Sabes que una vez? A mí luego me gusta tomar estas bebidas energéticas, que son refresco, nada más que traen un montón de cafeína.
3: Y taurina.
4: Y taurina, y no es cuánta cosa.
3: Yo no sé cómo puedes tomar tanto de eso, güey. Con razón andas siempre con el resorte tan apretado.
4: Es malísimo. Y ¿sabes qué? He tratado de sustituirlo por café, por ejemplo, café frío. Pero no, me gusta. Y tiene muchísima azúcar. Ya, de hecho, ya me dijo mi doctora que deje de tomar esas madres, güey. Porque el azúcar
3: no las tienes
4: no
3: que dejar de tomar,
4: bien.
3: Pero tomas muchísimo.
4: Me tomo uno o dos o tres de los de a medio litro cada día. No es mucho. O sea, tampoco es tanto.
3: Ah, de medio litro. Haces las latas, son chiquitas.
4: Pero no tomo los más chiquitos, tomo los medianitos.
3: Oye, ¿no te gusta
4: si
3: la perla negra?
4: Dos. ¿Perdón?
3: La bebida esta que es Jägermeister.
4: Perla negra, dices.
3: Eso
4: no,
3: dije,
4: no,
3: no
4: me
3: la
4: gusta.
3: Que si te no, gusta
4: no
3: la
4: gusta.
3: Perla negra.
4: No, me parecen horribles las perlas negras. De hecho, creo que es bastante peligroso estar mezclando alcohol con esas bebidas energizantes. No sé.
3: Ah, pues sí te da un subidón, ¿eh? Durísimo.
4: Sin duda. Digo, es como tomar, no sé, el famoso carajillo que eso luego me da, además de la cruda y del
3: licor
4: que tiene
3: 43.
4: Muchísima azúcar, el licor, cualquiera de esos licores dulces tiene
3: con
4: mucha
3: café
4: azúcar.
3: Café expreso.
4: La taquicardia que me da en la noche después de tomar uno, dos o tres de esos.
3: Es que tres carajillos sí es de hombres.
4: No,
3: ahora,
4: no es de
3: voy
4: hombres,
3: a decir una
4: de
3: cosa
4: idiotas.
3: Con respecto al Jägermeister. El Jägermeister okay. No se mezcla.
4: Con nada.
3: Se toma derecho, si acaso con un hielo, pero mejor sin hielo, nada. Es un digestivo, una bebida para después de comer. No es para hacer perlas ni de otros menjurjes.
4: Podrías
3: de
4: hacer
3: hecho, es hasta medicinal.
4: Pero podrías hacer un cóctel con eso, nada más por el sabor. Nunca, no sé qué cócteles existan con Jägermeister, pero seguro se puede hacer algo.
3: No, no se mezcla. Es un digestivo después de la comida en un vasito. No,
4: a ver, perdóname, pero ya a mí me gusta mucho la coctelería y se mezcla. Todas las bebidas todas se pueden mezclar. O sea, a ti no te gusta así, a ti te gusta derecho. A ti te encanta derecho.
3: El que se lo toma de otra manera no sabe de alcohol.
4: Ah, ok.
3: Es como cuando tú hablas de que el que le gusta el reggaetón no sabe de música. Igual es lo mismo.
4: Aquí
3: se
4: el
3: toma
4: es
3: derecho
4: que...
3: después de comer este licor de finas hierbas.
4: Eso dice el señor, que se toma derecho. Seguro se puede mezclar con algo. Seguro.
3: Con tus nalgas, mézclalo.
4: Fíjate que no, un cóctel en mis nalgas, no sé a qué sepa. Pero, y no creo que te lo vaya yo a invitar a probar, de todos modos.
3: No.
4: Los cócteles con mis nalgas solamente son para mujeres.
3: Bueno, este usuario que nos dijo que encontró mucha grasa, un pelo y una pata de mosca en la salsa de los tacos, no reveló la taquería.
4: ¿El pelo era púbico?
3: Espero. No reveló la taquería de la que obtuvo los tacos que examinó. Ni la colonia, ni siquiera. Para que nos pudiéramos dar un poco de idea de la higiene del puesto, de si se trata de tacos callejeros, de un local a las afueras del metro,
4: un
3: puesto
4: nice. Si comes tacos en donde sea, a ver, en la taquería que más te guste, en tus tacos de carnita favoritos, y ves cómo el taquero está platicando encima de los tacos, está escupiendo encima de tus tacos, y luego se limpia el sudor de estar junto al fogón, y agarra tu tortilla y le pones tu taco, también trae sudor de taquero. Luego seguro cuando no lo estás viendo se rasca el cutis, o sea, le da comezón entre las nalgas, se mete un poco el dedo ahí y rasca y luego sigue haciendo tacos. Entonces, además de la materia fecal que puede estar volando en el aire, también está la que se sacó de entre las nalgas ese güey. Y ahí está en tus tacos.
3: Por eso le cambiaron el nombre a la Ciudad de México, ya sea de México, sino detrito de fecal.
4: El detrito de fecal hubiera funcionado muchísimo mejor, la verdad.
3: Así es. Bueno, pues todos sabemos el riesgo. La emoción que implica echarte
4: a ver
3: los tacos
4: que sale
3: callejeros
4: mi taco.
3: De puesto. Los tacos de 11 pasos, ¿te acuerdas? Como decía nuestro amigo el feo.
4: Así es.
0: Que... ¡Vamos a los de 11 pasos!
3: ¡Vamos a los...! Ya no me sale la voz del feo. ¡Vamos a los tacos! ¿Cómo era?
4: Era una cosa así, como... Sí, una era medio así. Acá.
0: Y aparte siempre estaba mormado, porque era bien cocainómano. Ya no...
4: Pero no digas que es el feo, porque hay gente que conoce
0: el feo,
4: al feo.
0: Que así... Vamos a los tacos de muerte lenta, ¿no? Vamos a los...
4: Pero tráete mis ranas.
3: La ranitidina.
4: Tomaba ranitidina.
3: Sí, pues es que éramos unos drogadictazos en esa época. Ya está recuperado también el feo. Hasta donde
4: sí, qué bueno. Hace bien.
3: Hace bien. Y sí, los tacos ahí en Avenida Chapultepec de muerte lenta o de 11 pasos.
4: Había
3: era
4: unos
3: que
4: buenos.
3: Después de comer a los 11 pasos caías muerto. Ese era el chiste. Pero una cabeza y un suadero.
4: Buenísimo.
3: Fíjate, el suadero y la cabeza no me dan miedo. Bueno, ¿no? Estoy diciendo. No, no, porque está hirviendo en aceite.
4: Ajá, pero el jardín
3: los puedes
4: sí.
3: Puedes ver el jardín, el
4: es lo que quién sabe qué trae.
3: La salsa, la tortilla,
4: sí.
3: La mano del taquero cuando te lo sirve.
4: Porque además tú ves cómo la gente está sacando así de la cubetita o del cajoncito de aluminio de los limones, se rasca la nariz y luego mete la mano
3: agarra
4: para agarrar
3: un billete.
4: Y dice, este no está bueno, este limón, voy a agarrar otro. Y regresa el que acaba de tocar. Ese güey tú no sabes qué hizo con su mano. No tienes idea.
3: Sí,
4: no,
3: los ves
4: tocó
3: cobrando
4: tu limón.
3: También.
4: No, yo digo los clientes.
3: Ah, el cliente
4: sí,
3: igual.
4: Sí, luego está el cliente ahí echándose, está corriendo, y seguro escupe un pedazo de lo que trae en la boca y cae en las salsas. Y ahí está, nadando. Y ni modo, así son los tacos. O sea, es una cosa que así es, la comida callejera así es. Pero la verdad es que
3: hace algunos años vi en Japón, en un restaurante, en un mercado, que las meseras y meseros traían cubrebocas, traían de estos de plástico. Que yo dije, wow, porque cuando me están diciendo y explicando lo que es el platillo, no me están escupiendo en lo que tengo enfrente de mí en la mesa.
4: Exacto.
3: Es que las especialidades del día son...
0: Está cañón.
3: Las pues sugerencias sí, del chef.
4: ¿Qué se le hace? Tú imagínate lo que pasa en las cocinas, güey. Se les sabe caer un filete y lo recogen del piso y va a la parrilla, chingas, total.
3: Yo trabajé de lavaplatos en un restaurante como un año. Y lo que dices es totalmente cierto.
4: Claro, se cae al piso y lo recogen, lo vuelven a echar ahí. ¿Qué?
3: Si pasen los quirófanos, ¿no? Cuando te estaban operando a ti el ojo, se cayó un cacho de cartílago y lo levantaron para ponértelo. ¡Es un quirófano!
4: Me dieron un puñetazo en un ojo y me fracturaron el piso de la órbita del ojo y me tuvieron que meter un pedazo de cartílago para...
3: De la oreja.
4: Que me lo sacaron de la oreja y de pronto entró mi esposa al quirófano porque conocía a los doctores que estaban operando. Ajá. Y entonces los ve a todos agachados debajo de la mesa y yo ahí tendido, dormido. ¿Qué están haciendo? Se nos cayó el pedazo de oreja, lo estamos buscando. Güey, quítenle otro, como del piso.
3: Están cañones. O sea, sí, si eso sí, pasa sí. En un quirófano, en un hospital privado de los mejores aquí en la Ciudad de México.
4: No voy a decir el hospital ni los doctores, pero...
3: No lo digas. Pero si eso pasa ahí, imagínate en las cocinas, por Dios. En las taquerías y demás.
4: Bueno, pero pues es que ¿qué somos también? Pedazos de carne ambulantes. Pues ¿qué más da? Estamos llenos de... Tú ahorita estás lleno de microbios.
3: Sí.
4: O sea, tú y yo y la modelo más buena, Scarlett Johansson, es un costal de heces fecales, de pipí, de sangre, de comida a medio digerir. Sí, y Scarlett Johansson, abre la boca y ahí hay bacterias que le dan mal aliento en la mañana.
3: Okay. Bueno,
4: y si pues la agarras regresando de correr y le quitas los pantalones, huele a sudor, güey.
3: Con esa bella imagen de la halitosis de Scarlett Johansson, exacto, su mal aliento.
4: Oh, y su mal dejamos. Olor corporal, además.
3: Sus efluvios y sus humores.
4: La suciedad que cae de ella. Ahora imagínensela yendo al baño. Ahorita venimos.
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13: ¿Quieres realmente pagar más rápido tu tarjeta de crédito, respirar con más calma cuando llega la quincena y mantener un sano historial de crédito? Aquí los 5 pasos que debes de seguir.
14: Número 1.
13: No pagues el mínimo. Siempre que sea posible, cubre el pago para no generar intereses.
14: Número 2.
13: No esperes hasta la fecha límite para pagar tu tarjeta. Si bien no eliminas los intereses, sí disminuyes el monto financiado y evitas que la deuda siga creciendo innecesariamente.
14: Número 3.
13: Si te empeñas en pagar solo el mínimo, es mejor salir huyendo. Busca un financiamiento con una tasa menor para liquidar el plástico lo más pronto posible.
14: Número 4.
13: Automatiza el pago de tu tarjeta para que se realice cuando recibas tu sueldo y de esta manera vas a evitar utilizar recursos en otros temas y atrasarte en el pago.
14: Y número 5.
13: Deja de usar esa tarjeta hasta terminar de pagarla. Sí, es una prueba difícil, pero es la más efectiva. Si debes 10,000, pero vuelves a gastar 9,000, entonces tu deuda no baja. Si no la usas, entonces el saldo sí comienza a bajar. Y recuerda, las finanzas nos harán libres.
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0: como siempre, hoy toca
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0: La corneta. Bueno, sí, sí. Una de las actividades más gustadas por la raza humana, creo, en general, es la pesca. ¿Alguna vez has ido de pesca? Es muy satisfactorio,
3: sí,
0: es muy divertido.
3: Sí, alguna vez he ido de pesca.
0: Bueno, a veces es divertido, a veces es aburridísimo.
3: Siento feo cuando sale el pobre animal con el anzuelo ahí clavado en el cachete y coleteando y ahogándose. Ahí siento feo.
0: Pues sí, pero lo puedes liberar o puedes darle un garrotazo y echarlo a las brasas. Y sabe, bueno, depende, para que estés pescando, ¿no?
3: ¿Cómo era? Si corre, nada vuela a la cazuela.
0: Sí, todo lo que corra, nada vuela a la cazuela, tío. Y sí, algunas personas gozan de la pesca. Nada más que, pues, una cosa es la pesca, no sé, en paradisíacas playas del Caribe, en un yate, buscando marlin, mientras una rubia despampanante con unos implantes gigantescos te pone bronceador en la espalda.
3: Las y también de estacas son maravillosas.
0: Está el otro tipo de pesca.
3: ¿Tiene que tener tetas de goma a fuerza?
0: Yo decía nada más para hacerlo escandaloso, ¿no? No tienen que ser de goma, pueden ser naturales. Está otro tipo de pesca, ¿no? La pesca un poquito más, digamos, precaria, que es la pesca en hielo. Y esto pues presupone que usted tiene que llevar un taladro de mano, hacer un agujero en el hielo, llevar su carnada, evitar que se le congele, soltar una línea de pesca por ese agujero del hielo y sentarse a esperar horas y horas y horas.
3: En un frío del caramba, ¿no? Literalmente.
0: En un frío del carajo. Pues resulta que en Ohio, un gobernante de Hudson, Ohio, Ohio, Estados Unidos, quiere deshacerse ya de las pequeñas cabañitas donde la gente se guarece sobre los lagos congelados para pescar. Son como pequeños...
3: ¿Por qué?
0: Cabañitas o tiendas de campaña.
3: Haga lo que quiera, ¿qué tiene?
0: No, quiere prohibir la pesca en hielo. Y usted se preguntará, bueno, ¿por qué? Si estas personas quieren por su propia voluntad salir a sufrir un frío espantoso a un lago y estar congelándose sentados en un pinche banco esperando que algo
3: a sacar un salmón
0: pique. Exacto, bueno, y además falta que tu agujero sea suficientemente grande para que salga el pez. Porque esa parece ser una de las cuestiones más frustrantes de la pesca en hielo. Que cuando tu presa es más grande que tu agujero, no lo puedes sacar. No cabe. Sí. Entonces eso es muy feo. Pero bueno, regresando al gobernante pues dice que no, que quiere prohibirlo porque estos pequeñas cabañas o pequeñas tienditas de campaña no solamente son utilizadas para la pesca en hielo, y esto les va a sorprender mucho. Dice que lo hace porque quiere evitar la prostitución.
3: ¿Cómo?
0: Prostitución.
3: Las trabajadoras sexuales van hasta estos lagos congelados en sitios recónditos a trabajar ahí en medio de un frío terrible.
0: Al parecer, estas trabajadoras sexuales aprovechan las largas horas que están ahí los pescadores sentados esperando a que algo muerda el anzuelo. Y entonces llegan y pues platican, ay, ¿qué onda? ¿Qué haces? Traigo un poquito de chocolate y estas chichas. Y entonces lo que sucede, o lo que estaba sucediendo, que no entiendo cómo con ese frío y la incomodidad y los malos olores de la carnada, el pescador ahí metido no sé cuántas horas, pues llegaban las prostitutas a ofrecer sus servicios. Y entonces...
3: ya entendí.
0: Y empezaron a dejar de dar licencias para esto.
3: Y el pescador le dice a su esposa, no, yo me voy a pescar allí en medio del lago y nada.
0: Y se está horas.
3: ¿Y cuál? Ahí llegan las exoservidoras.
0: Y además, las trabajadoras de esto, sexuales. Empezó a ponerse peor el asunto. Los hombres de este lugar iban y pedían su permiso de pesca y dejaban ahí su equipo y se iban a un motel con las prostitutas. Curiosamente, los moteles de la zona se empezaron a llenar de pescadores que no estaban pescando nada más que infecciones venéreas.
3: Más que gonorrea.
0: Exacto, estaban pescando gonorrea. Ay, y pescando...
3: Mi amor, ¿cómo te fue en la pesca? ¿Qué pescaste? Herpes.
0: Mira, pues pesqué esto, no sé bien qué es. Se ve raro, ¿eh?
3: Se ve morado y pica. ¿Tú de qué le ves cara? A ver.
0: No sé.
3: No, es que llegar con esas pescas al hogar debe ser terrible, ¿no?
0: Es correcto.
3: Hay que tener mucho cuidado. Bueno, entonces no es que la pesca en hielo lleve a la prostitución. Es que ahí se abrió un nicho, una oportunidad de mercado.
0: Correcto.
3: Los vacíos se tienden a llenar.
0: Exacto.
3: Tanto los hoyos en el hielo como los que están pensando. Y ahí hubo una oportunidad de negocio bien aprovechada.
0: Yo siento que además, qué aventuradas estas prostitutas. O sea, eso es emprender. O sea, irte a caminar a un lago helado para buscar al pescador, que seguramente, como les decía hace rato, está oliendo muy mal y está ahí con una cerveza medio pedo.
3: Pero aburrido y ocioso.
0: Pues sí, aburrido y ocioso. Y de pronto pues, llega una prostituta y ofrece sus servicios, pues qué.
3: Y que pues dejas tu caña ahí atorada, ¿no?
0: Me imagino.
3: O sea, en el hielo me refiero.
0: No, la metes al hoyo y la dejas ahí, la hundes en el hoyo.
3: Y ya si pica algo, pues ya. Si pica algo, pues ya vas al doctor.
0: Ah, sí, si pica algo, sí, tienes que ir al doctor antes de ir a tu casa, porque eso no se hace, ¿no?
3: Porque sí, eso no se hace. Entonces, bueno, digo, este programa no juzga, nada más recomienda que se utilice un preservativo.
0: Exacto. Y bueno, además encontraron una bola de materiales pornográficos dentro de las casitas estas de pesca.
3: Las cabañitas.
0: Porque al parecer los que no contrataban prostitutas, pues también se estaban dando grasa ahí mientras esperaban a que algo picara. No sé por qué el ser humano siempre revierte al sexo de alguna manera u otra. No importa lo que esté haciendo, lo convierte en sexo y en lujuria.
3: Sí, la verdad estamos muy cariñosos los seres humanos. ¿Qué importancia le damos al sexo, ¿no? Todo gira alrededor de...
0: Correcto, es horrible. Pues bueno, cuídense, cuiden su hoyo de pesca y no permitan que se acerquen ahí trabajadoras sexuales a ofrecer sus servicios.
3: ¿Por qué favor? No? Si eso se les gusta, ¿qué? Ahora tú, bueno, ¿de cuándo sí. catan mojigato?
0: No, yo nomás digo para que no lleven lo que pescaron a su casa, ¿no?
3: Sí, digo, acá quien haga lo que quiera con responsabilidad y ya, ¿no?
0: Tengan cuidado, muchachos bueno. y muchachas. Es increíble porque uno, cuando tiene que volar mucho, como un servidor, que por trabajo me tengo que estar moviendo de un lado al otro, ir y venir.
3: ¿Cómo chillas? Vienes 5 o 6 veces al año.
0: Sí, pero es una hueva volar al mismo lugar y de vuelta. O sea, si anduviera yo rolando por el mundo sería muy feliz, pero no, voy y vengo al mismo lugar. O sea, estoy en mi casa aquí y en mi casa allá. Es de hueva. Y se pierde mucho tiempo en los aeropuertos. Y entonces,
1: está acá, está allá. Está
0: una de aquí, las pocas cosas está. Que uno puede hacer en un avión, aparte de leer, por ejemplo, o ver películas, pues es jetearse, dormirse.
1: Me espantaste, güey, porque es que eres capaz de hacer unas cosas tú, no sé.
0: Sí, sí, las he hecho. Yo también. Las he hecho también en aviones, he hecho muchas cosas que a lo mejor no debí de haber hecho. Sí, pero he usado drogas en aviones, por ejemplo, me la han... En avión
1: una,
0: también.
1: Una vez este güey y yo íbamos a volar, no me acuerdo a qué lugar de la República.
0: Hace muchos años,
1: a trabajar. Ah, sí, el siglo pasado, literalmente. Uh-huh. Y llegamos un vuelo a las 7 de la mañana a Cancún o no sé dónde. Llegamos bien crudotes. Yo dije, bueno, sí, me voy a dormir. Y de repente, entrado el vuelo, veo a la estaca con su libro. Y entre líneas, mientras leía, de repente se agachaba al libro y hacía. ¿Qué estás haciendo, güey? Pues aquí leyendo entre líneas, echándome unas líneas. Güey, ¿de dónde la sacaste? No traíamos nada, güey. Son las 7 de la mañana. ¿Qué te pasa?
0: Pues el sobrecargo del vuelo me dijo, ¿qué onda, mi estaquita? ¿No quieres un poco? Y pues yo dije, pues sí, ¿no? Y sacó un molinito ahí y me compartió de su... Hace muchos años, y era yo un estúpido, y usaba esa droga que realmente les juro que no me pasó de milagro algo utilizando cocaína, y menos en un avión.
1: Muy mala, sí, además.
0: Pregúntele, por favor, a un doctor lo que podría pasar en un avión después de estar borracho toda una noche. Pero bueno, pues te puede dar un evento cerebrovascular a medio vuelo, y estás muy lejos de un hospital. Sí, y más el de la desvelada. O sea, podrían haber pasado cosas horribles, no pasaron, no sé por qué, pero bueno. Entonces,
1: pero lo impresionante fue que sin que yo me diera cuenta, te ligaste al sobrecargo, fuiste al baño con él, quién sabe qué hicieron, y a cambio te pagó con drogas.
0: Perdóname, no me ligué al sobrecargo, sí era gay, pero no, a cambio de nada, nada más me quiso compartir.
1: Bueno, eso dices tú.
0: ¿Que era gay? No, él me dijo, de hecho me dijo que yo le gustaba mucho, no sé qué, me dijo, pero bueno, pues como ya sé que no te gusta, pues te voy a compartir de mí. Y le dije, pues ok, va.
1: Eso para sí que por lo menos nos metamos lo mismo.
0: Exacto. Entonces, digo, y hay otras cosas bonitas. También recuerdo un vuelo en donde, incluso las sobrecargos le traían agüita a mi compañera, porque se le secaba la boquita. Pero bueno.
3: No me
0: sí,
3: digas.
0: Pero dejemos eso en paz. Otra de las cosas que uno hace en los vuelos es dormirse. Y se duerme uno muy plácidamente, la verdad, descansas, Y vas muy confiado, ¿no? O sea,
1: porque se te pasa rápido el tiempo.
0: La tripulación está cuidando del vuelo, no hay turbulencia, todo bien y te duermes plácidamente en la mayor parte de las ocasiones, pero nunca sabes si hay otras personas que están dormidas a la misma altura que tú. Incluso los pilotos pueden estar dormidos, los dos. Fíjese, ¿cómo sucedió? Lo que ocurrió,
1: un vuelo allá en Indonesia. Pues salió, iban el piloto y el copiloto, uno de 28 años y el otro de 33. Y de pronto el piloto le dijo al copiloto: oye, ¿sabes qué? Estoy muy cansado, me voy a echar una pestañita, te encargo a ti el vuelo.
0: Te cedo el control del avión, que así
1: por
0: sucede.
1: Por favor, encárgate,
0: ¿no?
1: Es normal. Uh-huh. Y el copiloto, que acababa su esposa de tener gemelos, que tenía bebés gemelos y no había dormido nada en los últimos tiempos, dijo: sí, cómo no. Y que se queda jetón también el copiloto. ¡Los dos dormidos!
0: ¡Los dos jetones! Y no fue nada más un ratito. Estuvieron dormidos aproximadamente 28 minutos. 28 minutos en los cuales la torre de control de la ciudad de Yakarta trataba de contactar al vuelo sin éxito. Estos güeyes estaban jetones y el avión iba volando lejos del curso que tenía que seguir. Se desvió el vuelo
1: desvió
0: a otro
1: curso,
0: lado.
1: La comunicación, las torres de control. ¿Qué onda? ¿Qué está pasando? Estos güeyes jetones. 153 pasajeros y sus vidas en las manos de dos güeyes jetones.
0: Dormidos, efectivamente. Y bueno, pues estos güeyes finalmente despertaron después de 28 minutos y el vuelo acabó a casi 300 millas náuticas de donde tenía que haber estado. O sea, se perdieron en el espacio. Pudieron haber tenido una colisión. Bueno, hay una serie de alarmas, ¿no? Si el avión pierde altura y demás, pues sí suenan las alarmas y te despiertan. Pero no sé, por ejemplo, pudieron haberse quedado sin combustible o pudo haber pasado cualquier cosa horrible. Iban jetones los güeyes que iban manejando el vuelo. Bueno, volando, tripulando.
1: No sé si perdieron su empleo, no sé qué haya pasado.
0: Espero
1: son seres
0: sí.
1: humanos, por lo menos que tengan algún tipo de reprimenda o castigo, ¿no? Porque es una irresponsabilidad total, absoluta.
0: Pues yo digo que sí te debe de caer dobladí, doblada, si eres piloto y te quedas dormido, güey, en el vuelo. O sea, no puede ser.
1: ¿Y cómo es que no entró nadie? Ah, claro, que ahora ya las puertas de las cabinas están totalmente cerradas, no pueden entrar los sobrecargos como antes.
0: De hecho, según entiendo, y
1: los sobrecargos.
0: Tiene que haber siempre dos personas en la cabina. Nunca se puede quedar una sola persona sola.
1: No, porque fue un vuelo en Alemania.
0: No fue accidente, güey. No fue un accidente. Un piloto que estaba.
1: No alcanzé a decir accidente, pero gracias por leerme la mente. Completarme las frases y después, encima de que ni siquiera lo digo, corregirme.
0: Cállate. El piloto. El piloto decidió.
1: Pareces mi esposa de 70 años, de veras.
0: No tiene 70 años, tu esposa es mucho más joven que tú. El que está más cerca de los 70 eres tú, no Sofía. Pero bueno. No,
1: tú pareces mi esposa de 70 años, güey.
0: Imagínate si yo me pareciera a tu esposa.
1: Completándome las frases.
0: Imagínate si yo pareciera a tu esposa. O sea, de veras, hay una diferencia tal física entre
1: Sofía
0: esposa y yo, güey.
1: Agraciadamente.
0: O sea, no seas así,
1: ¿no sabes
0: cabrón
1: cuánto valoro esa diferencia?
0: No, bueno, imagínate que volteas y a ¿qué onda, güey? ¡No! O sea, no, ¡qué horror, güey!
1: Qué horror. Pues sí, es un vuelo de una línea alemana que se metió un sobrecargo o el copiloto
0: no,
1: se quedó solo.
0: Uno de los pilotos, lo hizo
1: y
0: a propósito.
1: Y estrelló intencionalmente el avión y murieron todos, fue terrible.
0: Y además lo hizo, o sea, no crean que en picada, nomás, o sea, dejó los controles fijos y los pasajeros alcanzaron a ver a dónde iban a dar y demás.
1: Se acercaban sí, al piso sí. Y no pasaba nada, el
0: no
1: piloto tocando
0: nada.
1: Como loco, porque había tenido que ir al baño el piloto y el otro güey se encerró adentro y los mató a todos.
0: Y estaba tratando de abrir la puerta y no lo logró. Y
1: no,
0: desde
1: no,
0: entonces
1: horrible.
0: Ya no pueden cerrar, no se puede quedar una sola persona sola en la cabina de mando de un avión.
1: Porque pueden pasar cosas espeluznantes como esta que les acabamos de relatar. Pero bueno.
0: ¿Sabes otra cosa que ya no puede pasar? Pero alguna vez yo sí tuve la oportunidad. Me invitaron a presenciar el aterrizaje en la cabina de pilotos.
1: A mí también alguna vez y ya no se puede.
0: Y no lo vuelvo a hacer, güey. Porque de adelante sí se ve bien todo el pedo. Dices, espérate, güey, no. ¿Qué es eso? Esa luz que es. Altitude. Y empiezan a sonar cosas. Y, güey, ¿qué es ese pinche foco? Hasta que me dijeron, última vez que te invitamos a la cabina, está aquí, está precioso. Pareces niño chiquito. Dije,
1: sí,
0: no parezco, soy.
1: Te sigue poniendo nervioso en los aviones después de haber volado no sé cuántas veces alrededor de la Tierra. Ya
0: pero por eso bebo. Bebo e invierto. Y así no me pasa nada.
1: Bueno. El top 10 de la corneta el día de hoy lleva por título: soy tan supersticioso que.
0: Qué horror, la superstición es mala, ¿no? Yo creo que no hace bien, no ayuda a nada.
1: No, tú no eres, no eres supersticioso de nada, ¿verdad? Yo tampoco, yo no me persino, no.
0: Fíjate que sigo teniendo pensamientos estúpidos, ¿no? Por ejemplo, atrás de mi casa pasa el tren, las vías del tren están arriba de mi estacionamiento, y siempre digo, tengo que cerrar la puerta de la casa antes de que pase el tren, y si sí, sí voy a terminar lo que tenía que hacer hoy.
1: Ah, pero eso no es una superstición, es un juego mental jueguitos. Tuyo, nada más.
0: Sí, ¿no? Sí, sí, no quiero pisar raya en la calle, tampoco piso raya
1: pero
0: en
1: si
0: la
1: alguien
0: calle.
1: Abre un paraguas adentro de tu casa, no. O si alguien echa un sombrero a la cama, o pasa abajo de la escalera, o hay un gato negro.
0: Ahora, que se te abra un paraguas adentro, no es de mala suerte, es doloroso, o sea, en realidad.
1: Bueno, esta es la número... Soy tan supersticioso que me persino cada vez que voy a entrar a la colonia de mi compadre Estaquita.
0: Es que se ve peligrosa, se ve oscura.
1: De lejos se ve re fea su colonia.
0: Y huele feo, además. Bueno.
1: Y apesta.
0: Y apesta. La que sigue es la número. Soy tan supersticioso que no me meto mota porque si no el niño Dios llora. Por eso mejor me la fumo.
1: ¿Pero en dónde dice que si fumas mota o si consumes mota, el niño Dios llora?
0: No sé, fíjate, pero ¿por qué además...?
1: En las escrituras no hay ninguna mención de la marihuana, ni de la cocaína, ni del crack.
0: Ni del llanto del niño Dios, güey. O sea, no hay nada de
1: creo
0: eso.
1: Que tampoco, en efecto.
0: O sea, nadie dice, ni en ninguno de los mandamientos dice, no robarás porque si no llora el niño Dios, güey.
1: Y no sé qué habla, no, de la comunidad LGBT tampoco habla mucho.
0: No.
1: En el Antiguo Testamento algo dice por ahí, pero en el Nuevo no.
0: O sea, no recibirás por el fundillo, o sea, no. No,
1: no
0: está
1: hay
0: en los
1: un mandamiento así que dice no te darás a tu compadre.
0: Pues no, es más, y aunque lo hubiera, si se le antoja, va, adelante. Se va a morir de todos modos.
1: Este sí me encanta, la número...
2: 8.
1: Soy tan supersticioso que me despierto tarde... Para dejar que Dios ayude a las personas que madrugaron y no quitarle el tiempo.
0: Fíjate que ahora por cuestiones
1: imagínate, si todos nos levantáramos temprano, nos tiene que ayudar a todos, pues no se va a dar abasto el creador.
0: No va a poder. Fíjate que ahora me dejaron solo en mi casa.
1: Es omnipotente.
0: Están de vacaciones, todas mis chicas, las tres, de vacaciones juntas, mientras yo estoy aquí trabajando para ustedes. Y hoy pues dije, pues me voy a despertar tarde, total. Porque por cuestiones de trabajo no puedo ir a las 8 de la mañana al gimnasio, como acostumbro. Entonces, pues hoy me desperté campechanamente a las 10 de la mañana, así...
1: ¡Sabroso!
0: Y es muy bonito.
1: No le quitaste el tiempo a Dios.
0: No, pudo ayudar a todos los demás. Yo eché la hueva delicioso, güey, delicioso.
1: Este es un gran consejo, lo voy a aplicar a partir de mañana. Vamos a la que sigue, que es la número...
2: 7.
0: Soy tan supersticioso que...
1: Que cuando mi vecina va a la casa a pedirle sal a mi esposa, dejo que ella misma la coja.
0: ¿Eh?
1: La sal.
0: Ya. Ok. Cuando mi vecina va a la casa a pedirle las tortas a mi esposa, no.
1: Dejo que ella misma se las agarre.
0: Y ya.
1: Bueno. Ya, güey, por favor,
0: soy tan supersticioso.
1: Todo el programa, ya párale.
0: Eso es un efecto del nuevo. Soy tan supersticioso que... Esta es la número.
2: 6.
1: Soy tan supersticioso que jamás besos a las chicas del privado del table. Jamás.
0: ¿No?
1: Nunca las beso, no me vaya a enamorar, güey. Yo no soy tan fan del table y tú tampoco, en realidad. No,
0: la verdad no. Me acuerdo que una vez sí llevé a mis compañeras de grupo a un table y había yo bebido muchísimo y de pronto sí me sacaron de las orejas, güey, ya estaba yo besando una teibolera y me dijeron, no, chiche, güey,
1: pues espérate,
0: o sea, adiós,
1: compórtate.
0: Compórtate.
1: Yo la última vez que fui contigo, güey, imagínate,
0: hace
1: como
0: mucho.
1: 12 años. Pues
0: es que es cuando todavía eran legales los tables en la Ciudad de México, o sea, hace muchos años que yo no voy a uno. Es más, hay uno aquí juntitito, güey.
1: ¿En Chicago?
0: Y estoy solo.
1: Pues ahí está. Vamos a la que sigue. ¿Qué es la número?
2: 5.
0: Es más, está junto al súper, güey. Está aquí a 4 cuadras. Voy a ir.
1: Ay, soy tan supersticioso, Estaquita, que en una limpia siempre pido que por la cara te pasen un huevo.
0: ¿Eh? ¿De, no, ¿de pato? ¿De gallina?
1: No, de humano, no.
0: Un huevo de piel de humano. Así dice aquí.
1: ¿De piel de humano?
0: Quiero que me pasen un huevo de piel de humano. ¿Qué es esto?
1: Ok, la que sigue es la número
2: 4.
0: Ah, soy tan supersticioso que cuando digo toco madera, agarro el leño del compadre.
1: Wow. Ay, no, toco madera. Espérate.
0: Mejor quema madera. No la toques.
1: Sí, quema madera de pirul, por ejemplo.
0: Por ejemplo, si quieres atraer mayates a tu ventana, con eso llegan solos.
1: La número...
2: tres.
1: Número soy tres. Tan supersticioso que, pues, para evitar el mal de ojo... Es que es así. Para evitar el mal de ojo, me gusta que me pongan este collar de perlas.
0: ¡Ay!
1: ¡De perlas rusas!
0: El collar de perlas, güey. Es muy bonito. Se regalar bien, un collar güey. De perlas es de súper buen gusto.
1: Aunque sea temporal, pero la estética es fantástica, ¿no?
0: Es muy bonito, se ve muy bien. Regalar y además darlo, ¿no? O sea, la sensación de regalarlo es tan bonito. Bueno.
1: Yo soy tan supersticioso que no me pongo agua bendita si no trae las bendiciones del padre.
0: ¡No! ¿Como si monkeys?
1: Es que si no trae bendición, si el padre no le echa sus bendiciones, ¡no es agua bendita!
0: Pero es que ahora vi al padrecito echando en la pileta del agua bendita sus bendiciones.
1: Sí, yo también vi ahí los nadadores.
0: Sí, los sea monkeys, güey, no.
1: Vamos a la número.
2: ¿Dos?
0: Número dos.
1: Bueno, soy tan supersticioso que le echo mis bendiciones a todos los que se me cruzan.
0: ¡Qué horror!
1: No sé cómo eso es de no darse abasto. Y finalmente, la número...
2: uno.
0: Soy tan supersticioso que... cuando llegas con la persona que ve el futuro, te pregunta tu nombre y tú sigues en la cita. ¿Eh? O sea, ¿qué?
1: No entiendo.
0: Así, yo tampoco. Cuando llegas con la persona que ve el futuro, te pregunta tu nombre y tú sigues en la cita. ¿Qué? No entiendo.
1: Si ve el futuro, debería de saber tu nombre, ¿no?
0: Ah, sí, cierto.
1: Pero esto no es soy tan supersticioso que soy tan estúpido que...
0: Es más bien, exacto.
1: Cuando llego con la vidente y me pregunta mi nombre, ¡ahí me quedo! También para bueno, nosotros que no lo entendíamos, ¿eh? Un poquito eso.
0: Por estúpido, sí. Bueno, claro, es que ustedes creen que uno no se queda idiota haciendo esto. Sí, o sea, hay un daño constante, diario. ¿Sí?
1: Qué feo programa, pero no se preocupen, ya se acabó.
0: Sí, esto ya se terminó. Pero ¿saben qué? Hay más corneta extendida, si ustedes quieren...
1: Si es que les interesa.
0: Sí, sí, si quieren más corneta, pueden oír los capítulos de la corneta extendida.
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17: Yo creo que hay un problema en el lenguaje, ¿no? El hecho de que la obra esté escrita en japonés antiguo, que se llama japonés hiragami, la hace inaccesible incluso para los japoneses de hoy en día. Ellos leen la novela de Genji en un japonés moderno, en versiones preparadas. Hay grandes autores y poetas que lo han hecho, pero incluso para ellos es prácticamente imposible abordar el original, ¿no? En muchísimo mayor medida de lo que sería para nosotros leer, por ejemplo, algo equivalente.
18: La primera novela de la historia es también uno de los grandes misterios de la literatura. La novela de Genji, escrita en el siglo IX por Murasaki Shikibu, cuenta la vida del príncipe resplandeciente, Genji Monotagari. Sin embargo, se trunca con la desaparición de una serie de capítulos que contendría el relato de sus últimos días.
17: Mira, me empieza a sobrevolar el nombrecito de Heiji desde que soy adolescente. Desde mis primeras lecturas de Mishima, Kawabata y todos estos autores por los que uno suele adentrarse, ya los prólogos y las notas introductorias mencionaban a Murasaki Shikibu y su novela inmortal, ¿no?
18: La ausencia de dichas páginas es el punto de partida de Las muertes de Genji, un thriller literario desarrollado por Vicente Errasti a partir de la aparición de una misteriosa mujer que convoca a tres singulares personajes que deben resolver el enigma milenario. Una intensa narración, nacida del hechizo provocado por la historia inconclusa y la figura de Murasaki Shikibu, la primera gran autora de la literatura universal.
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2: Cae la tarde ya casi en toda la República Mexicana, tarde ya de jueves. Jueves 30 de julio del año 2026. Bienvenida, bienvenido a esta segunda emisión de Informativo NTR. A nombre de todas y todos los que hacemos posible esta segunda emisión, les saluda con mucho gusto Alberto García Zarubi y lo invito a que se quede con nosotros las próximas dos horas. Tendremos mucha información de todos los sectores de la sociedad, el político, el social, el deportivo, para llevarle a usted la actualidad de lo que está pasando en México y en el mundo. Bienvenida, pues, bienvenido a esta segunda emisión de Informativo NTR. Quiero mandar un fuerte saludo ya esta tarde de jueves a la ciudad de Toluca, ya en el Estado de México, en la 102.9 de FM, y también saludar con muchísimo gusto a Taxco, esa bellísima ciudad de Taxco, allá en el Estado de Guerrero, en la 92.9 de FM y en la 96.1 de FM. Gracias. Muchísimas gracias por sintonizarnos esta tarde, tarde de jueves. También a quienes nos escuchan en la capital de la República Mexicana a través de Radio Cañón 760 AM. Estamos transmitiendo en vivo y en directo desde esta capital del país para toda la gran cadena nacional de radio desde el Centro Histórico. Tenemos en estos momentos, cuando ya hemos pasado las 6 de la tarde, las 18 horas, tenemos 23 grados centígrados con un cielo nublado y no se descarta que puedan caer lluvias ya caída la noche ahí por al filo de las 8 de la noche. Como le digo, pues bienvenida, bienvenido a esta segunda emisión y ya está Juan Carlos ahí en la cabina y todo el equipo para llevarle los tres temas de reflexión en esta segunda emisión de Informativo NTR. El primero, la presidenta Claudia Sheinbaum sigue en la defensa de los lineamientos para aplicarse en la radio y la televisión y defender así supuestamente a las audiencias. No obstante que actores nacionales e internacionales han advertido que estas reglas podrían llevar a la censura de los medios electrónicos debido a que el gobierno decidirá qué información es verdadera y cuál no, e imponer sanciones, la presidenta dijo que no se está optando por una autoridad censora. La mandataria dijo que su movimiento político siempre ha luchado por la libertad de expresión y así se defenderá. Escuchemos a la presidenta.
3: Pero ya salieron todos a decir que hay censura y que pretendemos censurar. Nunca ha habido más libertad de expresión que ahora. Lo puedo asegurar. Hay una televisora que se dedica todas sus 24 horas a hablar mal del gobierno. Hay radiodifusoras que pueden tener un programa ahí medio plural, pero sus conductores o algún otro hablar mal del gobierno. ¿Cuándo hemos buscado su censura? ¿Cuándo hemos pedido que se mueva a un conductor, a un opinólogo? Muy distinto es que desde aquí, digamos, no estamos de acuerdo. Hay detector de mentiras, esto es mentira, es falso lo que publicaron. No estamos de acuerdo en lo que se está diciendo y aquí damos nuestra versión. Porque si no existiera la mañanera, pues entonces no tendríamos derecho de réplica. Porque cuando uno le pide un medio, a pesar de que es ley, que publique en el mismo tamaño o con el mismo tiempo una réplica,